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Sí, claro, ya está, está. No, pues si Colombia gana, hay que esperar el partido del martes, simplemente. Vamos a pedirle a nuestros oyentes, conductores, que nos envíen precisamente un reporte de movilidad actualizado después de este fuerte aguacero que ha caído, que llueve todavía en algunos lugares del área metropolitana, a través de nuestro WhatsApp 317-880-1840 para hacerlo actualizado.

Muy bien. Tropigol Mundialista desde el Centro Comercial Parque Caracolí. Vámonos con musiquita precisamente de Colombia.

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7: Metiéndonos en materia porque nos queda una hora, atención, una hora y 11 minutos para que ruede el balón en el estadio que todos conocemos como el Estadio Azteca, que ya no tiene ese nombre. Es que muy difícil no desacostumbrarse al Estadio Azteca para pasar al Estadio de la Ciudad de México. Eso será en una hora y 10 minuticos. Ya nos va a contar cuál es la terna arbitral precisamente. Ante los oyentes con el tema de la movilidad, Mono, ¿qué dicen?

Muy bien. Oiga, grabe eso para ver el partido. Normalmente uno mamaría gallo con el tema narrador y mono, pero pues es la alegría, ¿no? Es volver después de 8 años a ver a Colombia en un mundial. Llevamos esperando este momento. Además que nos tocó de últimos. Están debutando Panamá y Ghana en este momento. Qué huesazo de partido. Minuto 90 en este momento, 0-0. Y nosotros con Uzbekistán somos los últimos en debutar. Ay, hombre, qué terrible. Para... Bueno, pero el radiecito con pilas, búsquelo y aquí le contamos, ¿no? Sí. También. Sí, señor. Dos noticas de voz más que tiene ahí.

No, sí, sí. Que nos vean los oyentes, debería ser un paneíto de la cámara para que vieran 1, 2, 3, 4, 5, 6 pantallas. Estoy pendiente de 6 pantallas solito.

0: Ese es Lucho Díaz. Un personaje de Lucho Díaz que está saludando al público a esa hora. Usted puede venir y disfrutar de esto tan especial que tenemos. Lucho Díaz en este show, ese personaje especial que tenemos aquí en el Centro Comercial Parque Caracolí. Gracias. Y usted puede escuchar, director, desde ya, desde bien temprano, la bulla de la gente, la alegría, las bubucelas, todo, absolutamente todo. Ya, ¿qué es? Escuchen, ya.
1: A ver.
0: Escuchen. Ahí está la gente enviando la alegría. Bueno, narrador, saludando a toda la gente, que es lo que usted está viendo a esta hora, la gente que va llegando con la camiseta de Colombia y todo el amor al fútbol.
2: Oiga, llegó Lucho, llegó Luchito Díaz, por favor, ya en etapa de precalentamiento, y sé que hoy se vienen dos o tres de Lucho Díaz. El ambiente espectacular, Cristian.
0: Sí.
2: Qué chévere, la terraza del Parque Caracolí, realmente ya la mancha amarilla, todos están dispuestos para que estemos aquí ya llevando la transmisión a través de El Tropigol y en Bésame. Ya llegó nuestro amigo Fabián Blanco.
1: Venga, qué bueno, vamos a saludarlo de una vez.
0: Fabián.
1: Pero entonces, venga, primero le contamos a la gente quién va a administrar justicia en este partido. Narrador, por favor.
2: Bueno, Fabián, aquí ya estábamos repartiéndonos funciones.
1: Qué bueno.
2: La terna arbitral para que llevemos ya lo que va a ser la dinámica de la transmisión. Fabián, bienvenido.
3: ¿Qué tal, Edgar? Compañero, es un gusto estar nuevamente frente a este micrófono, el de Tropicana, el de Bésame, en esta que fue mi casa, Caracol Radio, durante casi 7 años.
1: ¡Qué bonito!
3: Un placer para mí estar transmitiéndole al equipo de todos. Saludemos a don Lucho Díaz. Sí, señor. La Selección Colombia, que vuelve al Mundial tras la ausencia en Qatar 2022.
1: ¡Atención, que hay gol, gol, gol, gol, gol, gol, gol en el agónico en el minuto 94! ¡Qué golazo! ¡Gol! Lo da la FIFA como gol en el minuto 95.
4: ¡Cántalo, Muriel! ¡Qué golazo!
1: Por parte de Ghana, la selección de Ghana, Caleb Jirenki, marca en el minuto 95. Oiga, cuando pensábamos que este huesazo se iba a quedar así, no se quedó así, no se aguantó. La selección de Ghana, hombre, recibe, habían intentado ya los de Panamá, viene, oiga, lo dejaron solo frente al arco. 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
1: Mi querido Fabián Blanco, lo saludamos con gol, 7:57, le interrumpíamos su saludo, vamos a darle la bienvenida como se lo merece. Va a estar al lado de nuestro relator, nuestro narrador, Edgar Herrera, que va a acompañarnos como invitado hoy a nombre de F12 Radio y TV. ¿Cuántos años dedicado al periodista, al periodismo deportivo, Fabián?
3: Ya casi 15.
1: ¿Cuál es el momento más alegre que le ha tocado a usted comentar en estos 15 años?
3: No, el título Atlético Bucaramanga 2024.
1: Eso se lleva en el corazón, ¿no?
3: En el corazón, en la sangre, en la piel, y como todos los santandereanos.
1: ¿Y el más importante de Colombia que usted como hincha de la Selección Colombia o como periodista le ha tocado cubrir, que lo lleva ahí en la piel, el recuerdo de este, como usted lo decía bien, el equipo de todos?
3: Pues el tema es que el más importante es uno y el que mayor alegría me ha dado es otro. Porque si le hablo del más importante, sin lugar a dudas, es el de James en el Mundial 2014, el 2-0 frente a Uruguay. Pero si le hablo, el que más alegría me ha dado es el de Radamel Falcao García marcando gol frente a Polonia. Tanto tiempo esperando un gol de Falcao en un Mundial, y ese día de junio, Colombia derrotó 3-0 a Polonia.
1: qué bien. Así es, muchas gracias. Gracias a usted por aceptar esta invitación. ¿Cómo está el ambiente? Cuéntenle a los oyentes que nos están viendo en TikTok y quienes lo están oyendo en Tropicana 1120 AM, 95.7 FM y Bésame 104.7.
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1: Muchas gracias. Este es el Tropigol Mundialista para ustedes.
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1: Con este par de invitados que manejan muy bien el tema deportivo.
8: Sí, sí, Colombia, sí, sí, Caribe.
1: Fabián Blanco y Edgar Herrera que nos van a acompañar para deleitarnos de lo que va a ser la presentación de Colombia, el debut mundialista. Ya los voy a meter en camisa de once varas para hablar de lo que ha transcurrido el mundial hasta este momento. ¿Quién nos puede contar, por favor, de quién será la terna arbitral? Y si hay detalles que ustedes ya conozcan de esta terna, ¿de qué países y demás, muchachos?
3: Anthony Taylor, inglés, 47 años, será el encargado de impartir justicia al juez central. Durante mucho tiempo fue el mejor árbitro de la Premier. Resulta que en los últimos 2 o 3 años se vino el declive y, como todo en la vida, creo que este va a ser su último mundial. El asistente número 1, Gary Beswick. El asistente número 2, Adam Noom. Esa la terna encargada de impartir justicia. El emergente será el costarricense Juan Calderón y el árbitro de reserva. Recordemos que en el mundial hay un encargado de reemplazar a los árbitros en caso tal de que llegue a haber algún inconveniente médico. Juan Carlos Mora será el encargado de esperar ahí con el bate al hombro, o mejor dicho, con los guayos en los pies.
1: Se ha presentado una situación anómala. ¿Ustedes tienen ahí ya de nuevo la señal ya en la pantalla, muchachos?
3: Sí, señor.
1: Bueno, es que se presentó una situación anómala, minuto 96. Ya transcurre el minuto 99, pero en el cierre del tiempo atacaba Panamá y viene el jugador número marcado, a ver, marcado con la número 14. Aquí viene la imagen, le da... Con el pie al arquero de Ghana, que tiene ya el balón sujetado en sus brazos, y al parecer le golpea una de sus muñecas, una de sus manos, y un jugador de Ghana lo empuja, se vienen a los golpes, a las manos. Por ahora solo se ve una tarjeta amarilla, pero sí hubo ahí unos golpes y unas manitos pasadas de más, hecho que no se había visto en el mundial hasta hoy, ¿no? Hasta este partido hemos tenido unos partidos en calma, ¿no?
2: No, en absoluto. Realmente, hablando un poco de lo que ha sido la actuación de las ternas arbitrales, Fabián, y la nueva normatividad también de la FIFA en cuanto a lo que tiene que ser aceleralidad de lo que es el juego de la pelota, el aumentar el promedio también de juego, me parece que ha habido un cambio muy positivo. Hemos visto partidos mucho más limpios, hemos visto partidos donde el histrionismo de aquel jugador que acostumbra a dar 20 vueltas en, cuando se cae, no se ve acá.
1: Y no le digas así a Neymar.
2: Algunos sudamericanos trataron ya de hacer eso y no le compraron la
9: falta.
2: Porque es
9: que no lo quiere tanto.
2: Me parece positivo lo que estamos viendo en el transcurso del mundial.
3: Claro, hay que decir que siempre queda abierta la ventana a la opinión de un ser humano, una persona. Por ejemplo, anoche en el partido de Argentina, para mí, se debió haber ido expulsado Lionel Messi. Sí, que luego termina poniéndole broche de oro con 3 goles. Claro. Perfecto, pero no olvidemos que antes Lionel Messi debió irse expulsado por una falta descalificadora.
1: Vamos a preguntarle a los oyentes, vamos a calentar de una vez la tribuna. Si Vivi González o el Mono, de una vez en la tribuna que tenemos ya instalada allí, cuando faltan 57 minutos para arrancar el partido. Acaba de terminar la República de Ghana con Carlos Queiroz atravesando la cancha, mandándole besos a la tribuna. Este hombre que lleva 5 mundiales encima y que con la rosca colombiana no pudo. Ahí está Queiroz, dando el golpe de suerte, ganando para la República. Gana su encuentro 1-0. Vamos con la tribuna, vamos a preguntarle rápidamente, usted prepara la pregunta y ahorita me tiene la respuesta, Mono o Vivi, si vieron la actuación ayer de Leo Messi, si consideran que él se debió haber ido y debió haber tenido la roja o si no. Si se debió haber ido o no, o sea, si era roja o no era roja. Esa sería como la pregunta.
7: Ya vamos para la tribuna a preguntar a la gente. Sí.
1: Correcto.
7: ¿Qué piensa? ¿Qué piensa del partido con Messi?
1: Ustedes van a indagar ahí, los que ya se hayan enterado, y vuelvo con ustedes, ¿les parece?
7: ¿Messi se debió haber ido o en el partido de ayer o que se hubiese quedado como pasó?
9: No, debió haberse ido. Eso era roja.
7: Ya llegó Mayra.
1: Se nota. Ustedes me tienen ahí unas opiniones, por favor, de los oyentes. Vamos con música para meterle calor a Colombia. Y ya venimos para

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0: Son las 8 de la noche y 8 minutos. 8 de la noche y 8 minutos.
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0: Una pasión que nos ha unido durante estos días ha sido la llenada del álbum de Laminitas de Monas, del álbum de Panini. Pues les cuento que el hombre que marca el gol, Caleb Jerinkiv, ¿quién sabe cómo se pronunciará exactamente? Aparece aquí en el álbum. Vean, quienes tengan el álbum a la mano. 1, 2, 3, 4, 5, 6, 7, la número 8.
2: Lo estoy viendo con el álbum en la mano. Ahí lo estoy viendo.
0: La número 8.
2: Director.
0: La número 8, porque para eso es el álbum, para llenarlo y para ver, ¿no?
2: Para lucirlo y chicanearlo también.
0: No es para chicanearlo, para mostrarlo. De Colombia no está el capitán hoy. En las laminitas del álbum de Panini no viene Puerta.
2: No.
0: 22 añitos. Y le entregan la capitanía precisamente, según veíamos en el 11 titular del día de hoy, o es James Rodríguez. No sé si los compañeros ya vieron, me pareció ver. Venía como capitán Gustavo Puerta.
3: Es James.
0: Cierto, es James, sí.
3: Sí.
0: Sí, debe serlo, sin duda alguna. Que no sé por qué vi.
3: Sí, donde sí, sí. Le quiten la capitanía al hombre, empieza a hablar derechito.
0: No, yo creo que sí. No, me equivoqué yo ahí en la presentación del álbum, de las fotos de la FIFA, la foto final. 22 añitos, muy bien.

0: Arranco entonces, voy con el estadio, con la tribuna que tenemos hoy aquí en el Tropigol Mundialista. La gente que quiere opinar de si lo de Messi ayer fue roja o no.
1: Listo, vamos a preguntar, vamos a preguntar. Hola, ¿cómo están? Buenas noches. ¿Ustedes alcanzaron a ver el partido de ayer de Argentina? ¿No lo vieron?
0: Ah, caramba. Siguiente.
1: Hola, ¿cómo están? ¿Ustedes vieron el partido de ayer de Argentina? ¿Sí? ¿Te parece que Messi debió haber salido? O sea, ¿lo de Messi fue roja?
2: No, la verdad no.
1: ¿Ustedes qué piensan? ¿Que Messi ayer tuvo roja y debió haber salido?
3: Él sí se lo vio.
2: Sí.
1: Vamos a seguir con la tribuna. Tribuna, por acá. Hola, ustedes. Yo sé que tuviste el partido ayer de Messi. ¿Sí? ¿Argentina? ¿Ayer? ¿Jugó? ¡No! ¡Dios mío! ¿Qué estamos viendo acá?
0: Nadie vio el partido. Estaba esperando y no a Colombia.
1: ¿Mejor Cristiano? Nah.
0: Es que son CR7
1: ahí. Él sabe. Hola, buenas noches. ¿Ustedes vieron el partido de ayer de Argentina? Sí, claro que sí. ¿Messi debió haber salido del partido? ¿Lo que hizo ayer Messi fue roja?
4: Mínimo amarilla.
0: Bueno.
1: Ay, me parecía muy tibio, pero me gusta. Por lo menos se lo vio. Buenas noches. ¿Ustedes se vieron el partido ayer de Argentina? ¿Lo de Messi fue roja? ¿Debió haber salido?
2: Sí, fue roja. Debieron haberlo sacado.
1: ¿Usted qué opina?
5: Al menos amarilla.
1: ¿Al menos amarilla?
2: El mozo de Messi.
1: ¡Uy! Fuerte. Fuertes declaraciones. Así estamos en la tribuna, director. Sigo preguntando.
0: Muy bien.
1: O recibo indicaciones.
0: Está bien, estamos pendientes. Vamos haciendo la ronda. Muy bien, con Mayra Bello, Vivi González y Cristian de J. El Mono, que también vamos a estar aquí. Mono, también los oyentes a través del WhatsApp. Usted nos los tiene ahí en el 317-880-1840. También nos pueden ir acompañando. Sí, faltan 49 minutos para ver de nuevo a la Selección Colombia después de 7 años. 11 meses y 14 días debutar en un mundial de fútbol. ¡Mi amada Selección Colombia! Narrador, pregunto directo al grano. ¿Cómo ve, cómo ha visto usted el desempeño de los equipos suramericanos, de las selecciones, de los combinados de Suramérica?
6: Bueno, en su orden, Brasil en deuda. Lo que vimos ayer de Argentina, normal, con el rival que tuvo. Uruguay le faltó, ¿no? Le faltó la claridad para poder alcanzar la victoria. Paraguay, sorpresivo, sobre todo por lo que venía demostrando en un proceso con Alfaro. Pero también hay que decir que se encontró con un Estados Unidos que nadie esperaba, absolutamente nadie. Y Ecuador, en deuda. Esperemos que hoy Colombia demuestre lo que viene trabajando con el director técnico, con una nómina base y que realmente, con el respeto del rival, que es un equipo debutante en el Mundial, realmente yo creo que tiene que marcar diferencia en individualidades, en lo que tiene que ver en el juego colectivo. Y entonces veo yo que el fútbol de la Conmebol está aterrizando a su realidad de una eliminatoria que en lo personal es bastante, bastante mediocre.
0: O sea, usted solo salva a Argentina y eso por el rival, ¿no?
6: Como se salvó en la eliminatoria.
0: Sí.
6: La cabalgó tranquilamente.
0: Muy bien. Fabián, su opinión del fútbol suramericano en este Mundial, Copa Mundial de la FIFA 2026.
7: Regular tres cuartos. Flojo. Realmente lo que hemos visto de los equipos sudamericanos. Y yo lo de Argentina realmente no lo valoraría como bueno, enfrentar a un equipo realmente de poca valía. Sí, y se puede quedar uno con que es que Messi tres goles y que llegó a 16, igualó a Miroslav Klose. Sí, puede ser, pero ese, el cuadro de Argelia, un termómetro para medir el nivel futbolístico del campeón del mundo, yo creo que no.
0: Bueno, entonces ahora se la voy a cambiar. Será el termómetro nuestro Uzbekistán. ¿Por qué? Yo estaba aquí revisando precisamente, es un país de 33 millones de habitantes, hace 26 años el fútbol no existía en su país. Es un país de 1991 acá, con su independencia. Tiene dos jugadores en Turquía, dos en Emiratos Árabes Unidos, Arabia pues, y uno en Inglaterra. El resto son de su fútbol local o fútbol cercano y por debajo, ¿no, Fabián? Corríjame, ¿cierto?
7: ¿Será el ese? Kozanov.
0: Correcto.
7: El central del City.
0: El central del City. O sea, tenemos, si se quiere, entonces 5 en el fútbol del exterior, y eso contando ahí un poquito la Liga Árabe, ¿no? Lo que quiero decir es aterrizarlo, ¿no? Porque somos los últimos en debutar. Estas son las dos últimas elecciones que nos faltan por ver. ¿Será ese termómetro Colombia o para qué se tiene que preparar Colombia hoy?
6: Discúlpame, Fabián. Ojo que el partido entre Portugal y lo que vimos con Congo, realmente ahí tiene también un punto de análisis,
0: sí,
6: de lo que hoy podemos ver, porque el grupo lo veíamos muy tranquilo, muy relajado, muy fácil. Pero ese partido a mí me prendió alarmas.
0: Se prende alarmas en Congo. Voy a lo primero entonces, Fabián. Hablemos de Uzbekistán.
7: La verdad, en condiciones normales, Portugal y Colombia en el orden que lo quiera poner. Realmente ese es un mundial que le ha abierto la puerta a muchos equipos que habitualmente no van a mundiales. Cabo Verde, el cuadro de Argelia, hoy el cuadro de República del Congo, que ya había participado, pero en ese entonces el país se llamaba Zaire, el mismo Uzbekistán, y por qué
6: Nueva
7: no?
6: Zelanda.
7: Nueva Zelanda, Curazao.
0: Sí.
7: Son selecciones que no son constantemente protagonistas de los mundiales. A mí me parece que en condiciones normales, los dos clasificados como primero, segundo o segundo y primero, póngalo como quiera.
6: Sale Colombia.
7: Será Colombia y la gente de Portugal. Yo creo que Uzbekistán no es termómetro para la selección Colombia, con el respeto a los que nos escuchan allá en Uzbekistán.
0: Sí, y cuando decimos no es rival, es precisamente para uno medir sus fuerzas. ¿Qué es lo que le está pasando a los combinados suramericanos? No han encontrado esos rivales, como si les ha pasado a algunos europeos entre sí. Y hoy vamos a ver a este debutante Uzbekistán en las Copas del Mundo frente a nuestra amada selección Colombia. Muy bien.
7: Muriel.
0: Señor.
7: La figura de Uzbekistán es Cannavaro, Fabio Cannavaro.
0: Sin duda.
7: Que fue campeón del mundo en el 2006 y es su técnico.
0: Sí.
7: Campeón del mundo como futbolista. Y ojo, el único defensor central en toda la historia del fútbol en ser balón de oro de un mundial. En Alemania 2006, el joven Fabio Cannavaro, que era un centralazo, sí, y que luego fue al Real Madrid.
0: Centralazo, balón de oro.
6: Y que ahí viene la filosofía de juego de Uzbekistán.
0: Pero saben que estaba mirando esto para entrar en ese tema. Las alineaciones de la FIFA, muchachos, veo a Uzbekistán con un 3 atrás, que sería raro en lo que conocemos de Cannavaro. O no sé si es que, como es bien sabido, ubican de acuerdo a la numeración la gente de la FIFA, y ese no va a ser el posicionamiento en el terreno de juego, porque se ven 3 atrás, Abdullayev, Kusanov y el del City, Asumalov. Y 5, perdón, línea de cuatro en el medio. ¿Será que sí van a ir así?
6: Normalmente puede tener un despliegue táctico de 5-3-2.
0: Sí.
6: O en el caso que estás comentando, 3-5-2.
0: Yo creo.
6: Pero ese 3 se convierte en línea de 5 cuando no se tiene la pelota, ¿no, Fabián?
7: Sí, entonces, sí, claro.
6: Ahí es.
7: Es que en un módulo de 3 defensas centrales, quienes dictan la disposición del equipo son los laterales. En ese caso hay que mirar los laterales de Uzbekistán si tienen dirección de ataque o más bien dirección de resguardo.
0: Eso sería.
6: Perdóneme la comparación, pero era lo que jugaba Dudamel con Bucaramanga.
7: Tal cual.
0: Sí.
6: ¿Eso era?
0: No, es que lo que estamos hablando es de la formación, y uno no renuncia a sus formas. Y la forma de Cannavaro es la que estaba escribiendo muy bien Blanco. Es un tipo que defensivamente era muy bueno. Además, no era de los que pegaba y raspaba, ¿no?
7: Era un equipo que priorizaba el orden defensivo y que sabía cuándo tenía que pegar. Y en eso fue fundamental el joven Daniel Mosquera, que hoy está en el fútbol italiano.
0: Qué bien, vamos a la tribuna. Quiero preguntarle a la gente que está llegando ya al Centro Comercial Parque Caracolí, me imagino que ya se han enterado del 11 de Colombia, porque antes, para que ellos preparen allí las respuestas, por favor, Mono, con Vivi y con Mai. Quiero, quiero hacerle esta pregunta a ustedes y luego se la preguntamos a la tribuna, muchachos. Primero,
1: a ver,
0: a nuestro narrador Edgar Herrera y también a Fabián Blanco, y es, ¿qué opiniones tienen del 11 de Colombia? Y voy a repetirlo para aquellos que llegan a la sintonía de Mesa Metropicana, 8 de la noche, 20 minutos. Colombia va en el arco con Vargas con el número 12. En la zona defensiva, Daniel Muñoz con el 2. Con el 23, Davinson Sánchez. Con el número 3, Johanner Lucumí. Con el número 17, Johan Mojica. En el medio, Jefferson Lerma con el 16. Puerta con el número 14, debutante en las Copas del Mundo. Arias con el 11. James Rodríguez, por supuesto, con la 10. Luchito Díaz con la 7. Y Lucho Suárez con el 25. ¿Qué opinión, narrador?
6: Néstor Lorenzo debe jugar a la segura, a la que ha venido disputando eliminatorias, partidos amistosos, la Copa América, y ahí ha tenido esa base, ¿no? Pasa todo desde una dinámica de la zona media, que es un equipo diseñado para jugar con James Rodríguez. Y James Rodríguez hoy tiene que ser el diferencial. Lo que ha mostrado Mbappé, lo que ha mostrado Messi, lo que ha mostrado también Haaland. Entonces, de esas figuras que se prepararon para llegar al Mundial, que no han tenido mucha trayectoria en sus clubes o rendimiento promedio, pero que deben destacarse desde el punto de vista de un juego colectivo. Para mí era la lógica. La única duda, como lo habíamos hablado, si era Ríos o era Puerta. Pero para mí es la base, para mí, sobre todo con Suárez, brindarle la confianza en la zona delantera. Qué para bien. Que de esta manera también demuestre lo goleador que ha sido en su equipo.
0: Así es. Entonces, ¿Usted se va bien. Con Ríos o con Puerta? ¿Usted?
6: Yo me voy con Puerta.
0: ¿Usted se va con Puerta?
6: Con Puerta.
0: No me hubiera ido con Ríos. Fabián.
7: A mí me parece, y respetando pues obviamente la opinión del narrador,
0: claro,
7: que el factor diferencial en Colombia no es James Rodríguez, es Luis Díaz. A mí me parece que Luis Díaz es el único jugador top que tiene Colombia en estos momentos.
0: Ajá.
7: James, muy grande, historia, pero de historia solo viven los profesores en el colegio y en la universidad.
0: No te me vas a meter con James Blanco, no.
7: No, Muriel, pero hay que ser claros. Hoy, el jugador más importante de Colombia es Luis Díaz.
0: Sin duda alguna. Pero ¿vos sos jamesista o no? ¿Estás en...
7: A mí me parece que James ha sido un talento desaprovechado.
0: Sí, claro.
7: Por parte de él.
0: No lo ha querido ser este muchacho. Yo sí voy con James a muerte. Vamos a ver si nos lo demuestra el día de hoy. Dios permita que sí.
7: Le digo, Muriel, yo le compro su teoría, porque los escucho todas las mañanas.
6: Acá tenemos a Lucho.
7: Yo hoy no voy a criticar a nadie.
0: Sí, esa teoría la hemos montado aquí, porque es que con este tema político el país se nos va y entonces empezamos. ¿Qué no debería estar James? ¿Qué no debería estar Ospina? No, estos son... Yo aquí soy solo haciendo esta pregunta para hacer la riqueza de la mesa y la conversación. Pero es Puerta, vamos con Puerta Blanco, ¿no?
7: Yo hubiera jugado con Puerta, con Lerma y con Richard Ríos.
0: Listo. Pero no fue así, vamos con estos 11. Cuando termine el partido, si hay que darle palo, lo acabamos a palo. Pero también, si nos da una alegría, también hay que reconocérselo.
7: Mire a Lucho Díaz aquí bailando.
0: A ver.
7: Antes, ¿cómo baila Lucho Díaz? Mire. La gente feliz.
0: Bueno, muy bien. Con la misma pregunta, Vivi, Mai y Mono. Gracias, con la tribuna. ¿Qué opinan del 11 de Colombia? Los jugadores que saltan a la cancha hoy.
1: Listo. Vamos. Hola, buenas noches. ¿Qué pensamos de la lista o los jugadores, los 11 jugadores que van a demostrar o van a sacar la cara por Colombia hoy?
3: 11 colombianos, todos muy buenos.
1: Eso, ahí está.
0: De una.
1: Concreto, concisa la respuesta.
0: ¿Quién más?
1: Por acá, hola. ¿Cómo vemos a los 11 jugadores que van a estar hoy en la cancha?
5: Supremamente bien. Yo creo que vamos a ganar por lo menos unos 3-0.
1: ¿Cuál es el jugador sorpresa? Según tú, ¿quién va a sacar la cara por el equipo hoy?
5: Gustavo Puerta.
1: Otro equipo Puerta, director. ¿Tú qué piensas de los 11 que están hoy?
8: La verdad, vamos con toda, tenemos para ganar y golear ese equipo.
1: Ahí está, ¿no? Todo el optimismo arriba, el optimismo arriba.
0: Eso es lo que necesitamos.
1: ¿Cómo vamos con esos 11? ¿Cómo vamos con los 11 que vemos hoy en la planilla?
9: Soy mexicano, sí. Lo lamento.
0: No, menos, sí.
9: Apoyando a Colombia.
1: Ahí está el venga, apoyo, Mayra, así sea de externo.
0: ¿Es en serio o le está mamando gallo que es mexicano?
1: No, es en serio, están comiendo alitas.
0: A preguntarle, picante. Entonces pregúntale por la selección de México. Claro, adelante.
1: Oye, entonces.
0: Sí, claro.
1: ¿Cómo vemos entonces la selección mexicana?
0: ¿Quién cuenta de México él?
9: A la final, con Colombia.
1: ¿Aún así con Colombia?
9: Obvio, obvio. Con Colombia hasta la muerte.
0: Se acomodó.
1: Ahí está.
0: Y estamos el partido es hoy en México, en Ciudad de México, ¿no? Ojo.
1: Sí.
0: Sí, es en Ciudad de México. Bueno, qué bien. Pregúntale que cómo le pareció el desempeño de la selección mexicana, si ha visto el partido. Búsquele la lengua allá al mexicano.
1: Me lo va a hacer a la vez que están comiendo.
0: Ah, no, otra preguntita más.
1: Bueno, si has estado viendo, has estado siguiendo los partidos de la selección mexicana.
9: Claro que sí.
1: Pero qué tal, ¿no? ¿Mejor Colombia?
9: No, 50-50.
0: 50-50.
1: Ay, 50-50. Bien, órale. Entonces, ¿cuál es el mejor de México?
9: El jugador.
0: Sí.
9: Ahorita Quintero, ¿sí se llama Quintero, el delantero de México? Sí, ¿no? Quiñones.
0: Ah,
10: el colombiano, por cierto.
0: El colombiano, Julián Quiñones.
1: Sí, señor, ahí dijeron, el colombiano. El
0: colombiano, sí. Listo, perfecto, vale, gracias. Bueno, muy bien.
1: Listo.
0: Más opiniones en la tribuna, dos más para cerrar.
1: Listo, perfecto, vamos por acá. Hola, ¿cómo vas? ¿Cómo ves los 11 jugadores que están hoy en la cancha?
11: No, todavía no los he visto.
0: Ay,
1: ¿no sabes cuál es la alineación?
0: La alineación, ¿cómo así? Aquí la contamos, por favor.
1: Pero entonces, ¿cuál esperas ver en la cancha?
11: No sé, a James, Quintero.
0: Eso.
11: Falcao.
1: No. Yepes, salga Yepes.
0: Y a Asprilla, pues, también, ¿no?
1: Sí,
0: y a J Balvin con Ryan Castro, pues.
1: A J Balvin, sí. Hola, ¿cómo vas? ¿Cómo ves los 11 jugadores que están hoy en la cancha?
11: Está chévere. Mami, como confiados un poquito, pero está chévere.
0: Vamos a confiar, vamos a meterle sí, confianza, claro. Vamos a meterle confianza. 8:27, faltan 33 minutos. 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

0: Esperamos los oyentes a través de nuestro Tropi WhatsApp Tropicana, el 317-880-1840.
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0: Narrador, ¿cuál es la canción que usted al oír piensa en la Selección Colombia? Se emociona, recuerda los goles, siente la alegría del fútbol de nuestra sele. ¿Cuál es esa canción, narrador?
2: Uy, hay varias, pero me gusta esa del grupo Calé, creo que es que se llama.
0: A ver, vamos a ubicarla.
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2: A nuestras raíces.
0: De raíces, debe ser esta. Aquí yo le ayudo. Debe ser esta.
2: Esa.
0: El grupo Raíces mucho. Con Fiesta.
2: Esos inicios en el Metropolitano.
0: Ah, qué belleza, ¿no? Blanco, la suya, ¿cuál es su banda sonora de la Selección Colombia?
4: En Barranquilla me quedo.
0: ¡Epa! Creo que hay un momento que vamos a esperar esta noche que de seguro será épico, y es cantar el himno de nuestro amado país. Ya les confirmamos en momentos el artista que va a estar interpretando.

0: Primero, Edgar Herrera, el hombre de fútbol con la 12 de FD12 Radio y TV, que nos acompaña hoy como invitado aquí en el Tropigol Mundialista de Bésame Tropicana. Y que se la podemos también, Mai, Vivi y Cristian, preparar a los oyentes allí en la tribuna para que nos den su respuesta. De los grandes favoritos para ganar el Mundial, que ya jugaron todos. Nos quedan Uzbekistán y Colombia por debutar, y nosotros favoritos no somos, y menos Uzbekistán. Entonces la pregunta es clara. De los llamados a ganar el Mundial, ¿cómo los han visto? ¿Qué opinan ustedes de estos favoritos? Arranco con Edgar Herrera, narrador.
1: Bueno, el gran favorito, Francia, lo ha demostrado. Hay sorpresas como Estados Unidos con ese fútbol. Me encantó lo que hizo Estados Unidos con Pochettino. Pero dentro de los favoritos ya, como una Alemania, como una España, el mismo Brasil, el mismo Argentina, equipos europeos, en este caso hoy Portugal, me dejan todavía a la espera en la segunda ronda. Consolidado, por decir un consolidado en tan solo una primera fecha, me gustó mucho lo de Francia.
0: Qué bueno. Fabián Blanco, su opinión de los favoritos.
2: Sí, señor. También me puede decir Fabián Reporta. Ahí está. Como me dicen, claro, mis hijos a veces.
0: Así lo encuentran ustedes en las redes sociales, ¿no? Como sí, Fabián, señor. Reporta.
2: Sí, señor. Muy bien. Oiga, si Francia juega como jugó el segundo tiempo frente a Senegal ayer, nos vemos en 4 años. Entréguenle el título. Muchas gracias a todos por venir hasta acá y nos vemos en 4 años, porque realmente trituró ayer con Olise, con Mbappé. No, definitivamente ayer.
0: ¿Cómo? Qué calidad, ¿no? Qué calidad la de Francia el día de ayer, sin duda.
1: Y la capacidad del director técnico para interpretar el juego en su momento, ¿no?
0: Sí, señor. Sí, señor. Sí, porque tiene un puñado de estrellas y no es fácil sacar 4 de estos Mayimbes para meter otros 4 que están rindiendo al 100. Tampoco es tan fácil. No.
1: Y póngalos a rendir.
0: Sí, no.
2: Muchos dan como favorito a Marruecos por lo hecho hace 4 años. Yo le abro un compás de espera. A mí me parece que escurrió el bulto frente a Brasil en el segundo tiempo, el día sábado.
0: Sí, venía muy bien y no la supo aprovechar ahí. ¿Quién es la decepción? Para preguntarle a la tribuna también, me cuentan en un momentico cuál es la decepción de ustedes. 8:34, nos faltan 26 minutos para el debut de Colombia.
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0: Porque nos vendremos con esta pregunta en la tribuna, y la pregunta siguiente será sencilla. Va a ser el tema de el apoyo mundialista. ¿Sí? ¿Cómo la ven ustedes? Colombia, Uzbekistán, ¿cuál va a ser su apoyo? Pero primero vamos a la tribuna a ver qué opinan de los favoritos, cómo han visto los favoritos, Argentina, Alemania, Francia, Inglaterra, Portugal, Marruecos. ¿Qué opina la tribuna, por favor?
4: Perdió Mayra, levante la mano.
5: Yo, si me ven, claro. No creo.
4: Ah, bueno, arranque, Mayra, entonces con la gente.
5: Ya, yo tengo acá a alguien en la tribuna. ¿Cómo has visto la primera presentación de los equipos favoritos en el Mundial?
6: La primera presentación, buena, siempre han estado haciendo cositas para intentar tener un buen resultado.
7: Alejandra, así que me gustaba. Gracias,
5: Alejandra. Amarrada la pregunta, amarrada. No. Ahora sí, vamos con tribuna.
7: A ver.
5: ¿Cuál es tu equipo favorito en ese Mundial y cómo viste su primera presentación, su debut?
8: Bueno, Colombia, pero no lo he visto. Lo vamos a ver esta noche. Esperamos que ganemos, que el resultado sea favorable, que los jugadores de Colombia se muestren con lo que tienen, porque tenemos un equipo maravilloso, un equipo completo y competitivo para llegar, que inclusive más adelante, a una final, puede ser del Mundial.
5: Uy, gracias. Así me gusta, que le den el poder a la amarilla. Hola, ¿cómo están? ¿Cómo van? Yo sé que ustedes han visto todos los partidos de este Mundial. ¿Cómo han visto el debut de los partidos o de los equipos favoritos de este Mundial? Argentina, Portugal, España.
9: Lo único es que van a echar la delantera de la Sudamericana, Argentina y Colombia, nada más.
5: ¿Y tú qué opinas?
0: Vamos por eso.
3: No, yo no sé de fútbol.
0: ¿Tú por qué está ahí? Dígale que toque, ¿qué está haciendo ahí?
5: No, porque está con el papá. Ah. Están todos bonitos.
0: Ah. Va para casa, chino.
5: No.
1: ¿Qué está castigada? Va a haber partido si no, no hay comida.
5: Vamos por acá. Hola, buenas noches. ¿Cómo has visto el debut de los partidos o de los equipos favoritos en este mundial? Portugal, España, Francia.
10: Bueno, hay unos que se han quedado cortos como España, Brasil, pero hay otros equipos como Inglaterra, Alemania, Francia. Hoy Portugal también se quedó corto. Afortunadamente para nosotros tenemos la oportunidad de, si Colombia hace un buen partido, yo pienso que tiene la oportunidad de pasar de primero en el grupo.
5: Ahí está, no nos valgamos de equipos favoritos. Colombia es el favorito, ya, fin, cierre.
0: Estamos listos. ¿Cuál ha sido la decepción? Para Fabián Reporta y para F12 Radio y TV que nos acompañan el día de hoy precisamente aquí.
1: Acá tenemos un problema.
0: Señor.
1: Un problema. Espere. ¿Listo, Fabián?
11: Listo.
0: Es que está comiendo. Usted, el que esté desocupado. Lo voy comiendo, hombre, a ver.
1: Le tengo el mío.
0: A ver, adelante, narrador.
1: Brasil.
0: Decepción para usted.
1: Total.
0: Muy bien.
1: Lástima, ¿no? Lo que es la connotación de un pentacampeón y ver el fútbol brasilero en ese nivel, sobre todo en la pérdida de una identidad. Para mí realmente le falta muchísimo y Ancelotti va a tener una tarea muy difícil.
0: A mí me decepcionó Portugal, ¿sabe? Yo tengo a Portugal entre mis favoritos y me queda con la duda el día de hoy después de lo demostrado. Obviamente es una hormiguita Cristiano Ronaldo, no todo el equipo gira en torno a él, que sí pasa lo mismo con Messi y la Argentina, pero colectivamente al equipo el día de hoy le faltó y creo que le faltó en la elaboración final. Porque la contención está la creación, tiene la actitud, pero se les enredó con un partido, un rival alegre, que creo que con alegría y no con empuje, pero no tanto empuje, le enredó el caminado a Portugal. Esperaba más de Portugal, creo que Brasil puede dar más, Francia la locura, Argentina muy bien, me sorprendió Inglaterra también el día de hoy. Creo que lo de Alemania hay que pasar la página, eso de la goleada de Alemania con Curazao, no debería como contar porque lo pone a uno en un imaginativo que no es. Y usted tiene razón, narrador, sorprende muchísimo, muchísimo el fútbol de Estados Unidos. Y ojo con la propuesta defensiva de Cabo Verde. Creo que ahí puede haber algo. Cuando usted tiene la pelotica, cuando usted amarra el balón y tiene buenas opciones, puede crear y sorprender. Vamos a ver porque apenas el Mundial está empezando. Fabián Reporta.
11: Sí, señor. A mí me parece que la decepción... España, porque sí, yo le puedo dar bastantes réditos al comportamiento defensivo de Cabo Verde, estoy de acuerdo, pero el favorito de muchos, me incluyo, por encima de Francia, por encima de Argentina, es España, y para mí fue decepción no encontrar la manera de abrir el cerrojo de Cabo Verde el fin de semana, el día domingo. Me parece que es una decepción hasta el momento.
0: Saludos a una amiga aquí del Mono, Leandra, que nos está pidiendo todo de Thalía con Yuri.
1: Saludos para ella
0: en el WhatsApp ahí. Espero que lo dejen dormir.
7: Aquí estamos revisando, aquí estoy viendo por acá.
0: Sí, banditazo.
7: Para que un poco la canción todo de Thalía con Yuri. Ahí está.
0: Declaraciones que entrega Daniel Muñoz a DirecTV.
12: Detrás de un televisor, la verdad que es un orgullo, es un privilegio y una bendición el hoy estar acá representando nuestro país, representando más de 50 millones de corazones que laten, ya de ver este partido inicial, y la verdad que para nosotros como jugadores vestir nuestra camiseta es un orgullo, dejarlo en lo más alto, la verdad que ese es el privilegio más grande.
13: Cuando nació en Amalfi, ¿alguna vez imaginó que iba a estar en una Copa del Mundo?
12: No, la verdad que que nunca, ni siquiera cuando empecé a jugar fútbol se me pasaba por la cabeza que iba a jugar una Copa Mundial. Hoy Dios me ha traído hasta este lugar y la verdad que simplemente es darle gracias a Él, a todas las personas que han estado ahí, a este grupo de amigos, de hermanos que hemos luchado imparablemente y que gracias a ese esfuerzo, trabajo y disciplina, hoy estamos en este lugar.
0: Declaraciones. El hombre encargado de la zona de contención, de la proyección también del equipo colombiano por flanco derecha, Daniel Muñoz, que va a estar jugando hoy con la número 2. Pregunta, ¿ya llegó la luz en Florida? Me están preguntando aquí en el WhatsApp. Oiga, llegó la energía, llegó la luz. Y que reporten los oyentes donde nos acompañan con su sintonía en nuestro WhatsApp Tropicana.
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0: Y ya voy con la tribuna a ver quién los ha decepcionado de los equipos colombianos, perdón, de los favoritos.
13: Antes de ir con la tribuna, le cuento, director, se está amplificando todo el audio en todo el centro comercial para que la gente como que ya esté entrando más en ese amor por la Selección Colombia.
0: Eso.
13: Y pues bueno, ya prácticamente estamos ya a minutos de arrancar. Toda la gente que se está acomodando bien juiciosa, están amplificando todo el centro comercial con el sonido, con la transmisión del partido. Y pues nosotros aquí también estamos ya todo listo, preparado para poder disfrutar de esa transmisión del Tropigol Mundialista. ¿Será que por ahí estará Mayra? Mayra, levante la mano que no la veo.
5: No me ven, ni a mí, ni a Alejandra, ni a Viviana. Estoy saltando.
0: Sí, a ver, ya venimos con la opinión de la tribuna, a ver quiénes los ha decepcionado para terminar esta ronda de inquietudes. 8:42 en 18 minutos, atención Colombia. Colombia regresa al máximo escenario del fútbol mundial, la Copa Mundial de la...

0: Ya venimos para hablar de Uzbekistán con Fabián Reporta y con F12 Radio y TV. Como debe ser hoy con las redes sociales, ¿sí o no? Uno se llama así como aparece ahí en las redes sociales. Que nos han acompañado para hacer la labor periodística de acompañarles y de narrarles a ustedes aquí en Bésame y Tropicana este encuentro de Uzbekistán-Colombia. Faltan 15 minutos, marcan las 8:45 el reloj en esta noche. Vamos a la tribuna del Centro Comercial Parque Caracolí. May, Vivi y Aleja con las opiniones de la gente frente a la decepción de los seleccionados que han visto. ¿Quién los ha decepcionado de los combinados que ya han visto?
1: Vamos a ver, niñas. Ahora sí, Mayra, levanta la mano que no la veo. ¡Mayra! Aquí dice, la gente puede ver aquí nuestro live en TikTok, arroba Tropi Bucaramanga. Ahí se ve ese montón de gente y estas niñas van y se me pierden.
0: No, estamos en el Tropigol Mundialista por Bésame y Tropicana. Usted nos está oyendo, además nos está viendo a través de nuestro TikTok o a través de nuestra señal en TikTok, arroba Tropi Bucaramanga, nuestro TikTok, sí, live acompañándolo. Vamos a tener la narración en vivo y en directo aquí en la señal de Bésame y Tropicana, desde allí, desde el Centro Comercial Parque Caracolí. Bueno, entonces, cuando usted quiera, estamos ahí de nuevo con la tribuna, mono.
1: Vamos a ver que las niñas me contesten. No las veo por ahí, es que se me perdieron de verdad.
0: Bueno, perfecto.
1: Porque es que hay mucha gente, hay muchísima gente.
0: Y también los oyentes, recordarles, mono, que nos pueden encontrar en el estado del WhatsApp el enlace para llevarnos al TikTok Live. ¿Le parece? Para
1: que la gente, sí, señor, la gente se puede conectar. Ahí estamos, arroba Tropi Bucaramanga. Ya están saliendo más notificaciones. Saludo para Sally, también bienvenida. Muchas gracias a nuestra transmisión. Saludo para Tatiana. Saludo también a esta hora para Vivi. Saludo también para Andrea, para Carlos. Aurora González, hola, buenas noches desde San Gil. Ale. Chucho, bienvenido a nuestra transmisión también. Gracias. Ahí estamos con toda la gente en vivo desde el Centro Comercial Parque Caracolí en nuestra transmisión del Tropigol Mundialista. Y apenas Mayra, si me está escuchando, puede intervenir ahí de una vez mientras yo estoy hablando, o Aleja o Vivi. Saludo también para Julián, Julián 08. Bienvenido a nuestra transmisión en nuestro TikTok.
0: Dice Laura Núñez, el CEO, señor, de Tropicana, dice que están haciendo lo mínimo por lo que él les paga. Arroba el jefe HP.
1: Ah, ya, sí. No, y eso rogado. Rogado.
0: Fabián, hablemos de Uzbekistán. Uzbekistán tiene 27.7 años de promedio de edad. Colombia tiene 29.6. Es un equipo que cuesta en total, según Transfer Market, 91.3 millones de euros. El valor, para darnos cuenta del total de los 26 jugadores. El jugador más costoso está entre 8.1 millones de euros, que es el hombre que milita en el City, que lo vamos a ver por la derecha, con el número 5, Ashumatov, ¿no?
2: Kuzanov.
0: Perdón. Kuzanov, con el 2. Kuzanov, con el 2. Y hay otro de 7.5 millones de euros, es el hombre del medio, ¿no? El sardinito, ya le voy a decir quién es, porque me sorprende el que va a estar con la número 24. Tiene 18 añitos, Karimov. Son algunos datos que les damos de Uzbekistán. Para que se den una idea, los 26 jugadores cuestan 91.3 millones de euros. Solo Luchito Díaz cuesta 85.4 millones de euros. No es confiarnos con estas cifras, es ver una realidad de un fútbol que está en crecimiento, en desarrollo allí en Asia. Estaban en un grupo de 6, pasaron como segundos debajo de Irán. Y curiosamente, el tercer y cuarto, Qatar y Emiratos Árabes, se fueron a la ronda de repechaje y también terminaron clasificando el Mundial. Lo digo porque esto demuestra lo fácil, Fabián, creo yo, no sé usted qué opina, si opina diferente, lo fácil que era llegar al Mundial en Asia, eran 8.5 cupos.
2: Pues fue fácil en Sudamérica, que tiene las eliminatorias más bravas del mundo. Imagínese lo que es clasificar en Asia, lo que es clasificar en Europa, ni hablar en la CONCACAF, donde clasificaron tres, Muriel. Tres, los tres locales clasificaron. Ahora, para resaltar lo de Uzbekistán, es un equipo que es rápido, que apuesta mucho al contragolpe, y ojalá los laterales y los defensores centrales de Colombia tengan una buena noche hoy.
0: El delantero tiene 30 años, la estrella del gol, el número 14, Shomurodov. Ese es el hombre, el goleador de este equipo. ¿Qué comentarios tiene usted de la Selección Colombia y nuestro 11 que ya lo hemos contado, el 11 titular?
3: Director.
0: Sí, señor.
3: ¿Le podemos decir al número 14, Eldor?
0: Sí.
3: ¿Ese es el nombre?
0: Fabián, no sé si tiene usted comentarios acerca de la Selección Colombia del 11 del día de hoy. Noticias, ¿qué podemos agregar de esta formación titular que nos presenta Néstor Lorenzo con la Selección Colombia hoy de vuelta a los Mundiales? Fabián, reporta.
2: Sí, señor. Luego de 8 años, hay que decir una cosa. Un saludo a Mónica Hernández de Win, que está por acá saludando.
0: ¡Ay, qué chévere!
2: Sí, señor. Hay que decir que este es el 7º Mundial de Colombia. Hoy Colombia juega su 7º partido inaugural, su 7º partido de debut en un Mundial. De los 6 anteriores, solo ganó 2. En Italia 90, 2-0 frente a Emiratos Árabes. Y en Brasil 2014, 3-0 frente a Grecia.
0: Datos mundialistas que nos tiene Fabián Reporta. ¿Qué pálpito tiene usted, Fabián? Faltan 9 minutos para las 9, atención. ¿Qué pálpito tiene usted con esta Selección Colombia? ¿Qué le pide usted a Néstor Lorenzo? ¿Qué pálpito tiene? ¿Qué le pide a la Selección Colombia, Fabián?
2: Ganar. Ganar. Solo conjuguemos ese verbo.
0: Yo gano, tú ganas, él gana, nosotros ganamos, todos ganamos. ¡Gana Colombia!
2: Vosotros ganáis, dirían sus amigos de España.
0: ¿Qué le pide usted, narrador, para que se concentre ya en lo que va a ser la salida? Porque venimos ya a los actos, está Colombia ya en la cancha.
4: Sí.
0: ¿Qué le pide usted a Colombia? ¿Qué pálpito tiene, narrador, con esta Selección Colombia?
3: Que se viva todos los días lo que estamos viviendo en el Parque Caracolí. Con esta bella transmisión de Tropigol en Bésame, realmente lo que estamos viviendo y lo que están viendo a través del TikTok es la fiesta, es la unión, es el país, es la unión de lo que nos trae una camiseta, una pasión, la pasión del hincha, la pasión del hincha colombiano.
0: Bueno, lo dejo para que se concentre ya, narrador, nos traiga el relato. 8:52, faltan 8 minutos para las 9. Este es el Tropigol Mundialista, la información estará aquí con Fabián Reporta.
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0: Vamos con la polla, por favor, Mayra, Vivi y May, porque esto se nos vino encima. 7 minuticos para dar rodar, ¿sí?, el balón en Ciudad de México. Polla, polla,
4: ¿cuánto
0: polla?
4: Queda el marcador?
0: Polla, polla, marcador.
4: ¿Cuánto queda?
6: 2-1, 2-1.
7: 3-1.
4: 3-1, 3-1. ¿Cuánto queda el marcador?
8: 3-0.
7: 2-1, 2-1.
4: 2-1. Acá, por acá, marcador.
7: 2-1. 2-0.
8: 1-1.
9: Hoy ganamos 3-1, ganando Colombia.
4: Bendito. ¿Cuánto queda el marcador?
10: 3-1.
4: ¿3-1?
10: Sí.
4: Ay, qué lindo. Marcadores, marcadores.
11: 2-0.
4: 2-0, marcadores. ¿Cuánto queda el partido?
9: Colombia 2. Colombia 2. Colombia gana hoy. Vamos para la final.
4: Ahí está, vamos. Marcadores, marcadores para hoy. 2-0, ganando Colombia.
11: 2-1.
4: 2-1, 2-1. Por acá, marcadores.
12: Viene el himno de Colombia, Amay.
0: Atención, atención, himno de Colombia.
13: 3-0.

ensordecedor el himno nacional de la República de Colombia en el estadio de la Ciudad de México.

0: En la última cita mundialista en Qatar no estuvimos. Hace van a ser ya casi 8 años que Inglaterra nos dejó en el camino. Y Brasil nos dejó en el camino a puertas de una semifinal en Brasil 2014 con un James como goleador. Después de esto, hoy Colombia regresa a los mundiales.
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0: Estamos al aire en la señal de Bésame 104.7 y sus plataformas digitales en Tropicana 1120 AM y Tropicana 95.7 FM. 8 de la noche, 58 minutos en este servicio informativo. May o Mayra Bello, Aleja Sánchez, Vivi González, Cristian de J. El Mono, los comentarios de Fabián Reporta, Fabián Blanco, la narración de Edgar Herrera, el hombre de F12 Radio y TV, y quien les habla, Edward Muriel. Les damos la bienvenida al regreso de Colombia a los mundiales. Marcador, mi querido Fabián Reporta, comprométase.
1: 2-0 Colombia.
0: Narrador, su marcador.
2: 3-0 gana Colombia.
0: Cristian de J, su marcador.
1: Vamos 2-1, 2-1. Favor niñas, de Colombia, pero 2-1.
0: Niñas, niñas, niñas. Va a ir
3: a Vivi. Yo digo 2-1. Ganando Colombia.
0: Mayra, está su marcador. Señor. Aleja, Vivi.
3: No está, pero.
0: ¿Están ahí?
3: Resultado, resultado. 3-0 ganando Colombia.
0: Narrador, lo escuchamos. 8:59, hace el círculo la selección Colombia propia, luego de escuchar ese himno nacional de la República. ¿Qué opina, Fabián?
1: Emocionante ver a Luis Javier Suárez llorando mientras entonaba el himno de Colombia. Realmente emocionante, porque este es muchacho que hasta hace poco jugaba en segunda división de España y que hoy en día despierta el interés de varios equipos a nivel mundial.
0: ¡Nos vamos! ¡Atención, narrador! ¡Arrancó!
2: La pelota en el Estadio Azteca en el Mundial 2026 para Colombia ha comenzado. La fiesta, la pasión del hincha a través de todas las plataformas digitales de Tropigol y Bésame. Cuando ya está haciendo la primera intervención, sacando Uzbekistán, ahí está muy bien el rechazo del parte del defensor, que vamos saludándolo cada uno, abriendo Lucumí la pelota cuando hay falta. Fabián reporta la primera falta, Fabián.
1: Sí, señor, falta del joven Lucumí. De atrás cargó a su rival y viene el central Taylor de Inglaterra.
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2: Bueno, primer minuto de juego. Tiro libre. Tiro libre. Ahí está el número 22. Abocet. Preparando pierna izquierda. El primer minuto, Colombia. Nuevamente en la fiesta mundialista. También está ahí acercándose Cherzov. Derecha, izquierda, izquierda, derecha. Autoriza el juez la línea de 5 de la selección Colombia. Se viene el cobro. Cobro pierna derecha al punto penal. Ahí estaba muy bien sacando el jugador Lerma, abriendo la pelota, saliendo Lucho Díaz. Saque lateral a favor de nuestra selección Colombia.
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0: Primer minuto de juego, Néstor Lorenzo con la Vinotinto, la de la cábala, Fabián.
1: La que no lava desde que llegó al aeropuerto El Dorado.
0: Así es, saca el arma, narrador.
2: Ahí va saliendo Colombia con pelota dominada. Está atacando de sur a norte en el Estadio Azteca, el mítico, el de la historia, donde Maradona, donde Pelé y muchos más. ¡Qué caza! ¡Qué cancha! La historia que tiene este hermoso estadio. Y Colombia hoy albergando a Luis Díaz en su primer mundial, que también marcará historia. La lleva Javier Rodríguez, abriendo la pelota ahí para Lucumí, pasando el sector medular. Va Colombia con seguridad. Los primeros minutos, Fabián, que es de estudio, ¿no? La radiografía que se llama cuando vamos en el minuto 3, abriendo con calma. Ahí está el camiseta número 14, Puerta, debutando. Viene pelota de profundidad, saque de puerta. Se estudia el partido, Fabián.
1: Intentó sorprender Jefferson Lerma, la espalda del lateral izquierdo del cuadro de Uzbekistán. Ahí intentó llegar Daniel Muñoz, pero la pelota iba muy larga. No llegaba Daniel Muñoz ni porque lo quisiera.
2: Ahí cuando se viene, no sé si podemos subir un poco a retorno para tener acá. Hágale, todo lo que tiene que ver. Muy bien, muy
0: dele
2: bien.
0: Mono, dele mono, dele mono.
2: Ahí está.
0: Vamos, dale, vamos Colombia, vamos media, Colombia.
2: Uzbekistán con uniforme blanco y Colombia, que está estrenando también su indumentaria, la indumentaria azul. Con las medias amarillas, ¿no? Es un uniforme que causó comentario, ¿no, director?
0: Claro que sí. Vamos a preguntarle precisamente a la tribuna. Primera pregunta para la tribuna. ¿Cómo ven el uniforme? Si les gusta el look, la pinta, el uniforme. Ahí Aleja, Vivi, May, con la tribuna del Centro Comercial Parque Caracolí. Atención, 4 minutos de juego. Pierde el balón Colombia. Bueno, va a retomar aquí Luchito Díaz.
3: Sí.
0: Preparadas, ya nos cuentan a ver qué opina la gente en el Centro Comercial Parque Caracolí, en la tribuna. 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
2: Acaba saliendo Colombia, Colombia con la pelota dominada y abriendo Lucho Díaz, el camiseta número 7, sobre el sector de Occidente cuando hay falta a favor de Colombia.
1: Sí, señor, falta sobre Mojica, Johan Mojica. El hombre que juega en el fútbol español, sí señor, lo carga de atrás, nada que hacer y se abre la puerta para que James Rodríguez ponga el balón ahí en el punto penal.
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2: Bueno, recordemos que pelota quieta, ¿no? Con James Rodríguez, director.
0: A ver, mi James, a ver la inspiración total del pueblo colombiano, vamos a meterle fuerza.
2: Se puede venir el primero. Minuto 4, se viene James Arias, Arias James, el árbitro dice no se toquen, solo se vean, se viene el cobro de James, se viene el primero de Colombia, ahí viene pierna izquierda, James Rodríguez al punto penal entrando, ahí estaba el puñetazo de Fusopop, sacando la pelota en la zona medular, recuperando Colombia con calma, la propuesta por el momento es del seleccionado colombiano Fabián Reporta.

0: con calma. James Rodríguez en la zona medular. Muy bien apoyándose nuevamente con Lucumí. La marca por parte de Uzbekistán. Una línea de cinco bien marcada, Fabián.
1: Sí, señor. Ellos priorizan el orden defensivo. Su técnico fue uno de los mejores defensores su tiempo, el joven Cannavaro. Y hoy es fiel radiografía de su técnico, por lo menos en estos primeros seis minutos en territorio mexicano.
2: Manos de trapo le vi a Yusupov, al arquero uzbeco. La vi soltando. Tenés que soltarla más, Yusupov. Soltala, que te la vamos a meter hoy.
0: Tanto y seguro, se viene Uzbekistán, se viene ahí el cierre por parte muy bien del camiseta número 3, Lucumí, abriendo la pelota, saliendo, apoyándose con Muñoz, viene la transición rápida, ahí está el goleador Suárez, tratando de hacer el apoyo, viene el despeje, zona media, zona medular, la marca por parte del jugador Mojica, lo deja, lo pasa, lo trae, se le escape y el cierre, ¿y qué dijo el árbitro? ¿Falta, Fabián?
1: Sí, señor, falta Johan Mojica. Y de una vez le muestra el acrílico amarillo. Bien amonestado, me parece, Muriel. El joven Johan Mojica, lateral izquierdo de Atlético Bucaramanga, iba a decir, la costumbre de la Selección Colombia.
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2: Muy temprano, al minuto 7, y se notó claritico que dijo. Le dio rabia a Mojica porque se le iba y se le atravesó en el camino. Al uzbeco, a Faisulayev. Este es el que juega en Turquía, el Basaksehir. Bueno, muy bien. Ahí viene entonces.
0: Se viene el cobro. El
2: cobro, sí, señor.
0: Se viene el cobro por parte de Uzbekistán. Minuto 7, sector de Occidente.
2: Concentrado Colombia.
0: Ahí se viene el cobro. Muy bien, estaba el despeje por parte de Luis Díaz. La deja salir. No, señor. La pelota sigue. Saque lateral. A favor de Uzbekistán. Movito el inicio, ¿no, Fabián?
1: Sí, señor, pero Colombia aún no encuentra la claridad en zona medular. No aparece James, no aparece el joven Gustavo Puerta, que son los llamados a poner la pelota en el piso.
2: Necesitamos la presencia de Puerta para no estar peloteando. Adelante, está Uzbekistán en terreno colombiano, narrador.
0: Ahí va saliendo Uzbekistán con rotación de pelota en la zona defensiva, con calma. Colombia organizándose en defensa. Viene el despeje nuevamente en la zona medular. Ahí está Kamirov, que viene e interioriza el cambio de frente y movimiento con la marca de Muñoz. Ahora por el sector de Oriente. Viene la interior, muy bien, abriendo la pelota. Primera de Vargas, Camilo, con el uniforme rosado. De arquero, y mire cómo ilumina el uniforme del arquero Yusupov, también naranja, abriendo, saliendo en defensa, apoyándose con Otabek, transportando en la zona media. Viene Colombia con calma esperando, doble línea de cuatro, la transición, muy bien Muñoz en el cierre, ahí estaba Sánchez, a Sánchez, no la Roca, sino Sánchez, defensor central, abriendo. Abriendo Lucumí con calma, primera intención. Viene la propuesta de Colombia, Fabián.
1: Sí, señor, pero hasta el momento no hay claridad. Decía hace un par de minutos que se necesita sí o sí la presencia de Puerta y la presencia de James. Y muchos dirán, ¿pero por qué Puerta? Porque Puerta es volante de primera línea y es el que saca la pelota limpia o el llamado a sacar la pelota limpia desde ahí.
2: Ahí Ramón Yesurruma al lado del hombre de la FIFA, el hombre que está feliz porque sus pequeñas selecciones lo están dando todo, están dándole la fiesta que él quiere como Infantino.
1: Lo dejan al joven Infantino y hace una selección, un mundial como con 150.
2: Si se descuida, sí, mejor dicho. Y también estaba ahí Iván Ramiro Córdoba, ¿no? Ahí estaba en la tribuna, en el palco, muy bien. 10 minutos del primer tiempo, Uzbekistán 0, Uzbecos, qué enredo este nombre, no. Los Uzbecos 0, Colombia 0. Quiero ir a la tribuna del Parque Caracolí para ver qué piensan del uniforme de Colombia. Todos estamos hoy de amarillo, pero Colombia hoy juega con la camiseta azul. Ya vengo con ustedes, niñas. Narrador.
0: Ahí se viene cuando hay saque lateral a favor de Uzbekistán, que tiene bastante trabajo por el momento el amigo Mojica. Se viene por el interior, ahí viene Akmal, llevándola, rotándola. Estamos en la zona medular, Colombia esperando con bloque bajo, está bastante reducido. Se viene Uzbekistán tomándose confianza, Muñoz nuevamente en el rechazo, Colombia apoderándose y la imprecisión es la constante. Cuando dijo el árbitro, falta, Fabián. ¿Qué reporta, Fabián?
1: Sí, señor, falta sobre Luis Suárez.

0: cuando intentaba jugar al estilo pivot sobre Luis Díaz y fue bien Taylor en la sanción disciplinaria.
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2: A ver si este saque lo aprovechamos para tener control. Hemos tenido tampoco un control directo por parte de Uzbekistán ni un acercamiento, pero sí han estado con dominio en la mitad del terreno de juego. Viene Luchito pensando, Colombia armándose en el medio. Muchachos, narrador.
3: Ahí se viene la selección Colombia sobre el minuto 11. James Rodríguez, camiseta número 10, abriendo para Mojica. Ahí viene el centro esperándolo muy bien, recepcionando. Cuando estaba entrando nuestra selección Colombia, viene el rechazo. La afición y el público está expectante y la pasión del hincha aquí en el Tropicol con Bésame.
2: Oyentes, niñas, Vivi, Mai, por favor, en la tribuna, ¿qué piensan del uniforme, el público?
4: Pues por acá estamos entre el público. ¿Qué piensa del uniforme de la selección el día de hoy? ¿Te gusta, no te gusta la combinación? ¿Qué tal, medias amarillas?
5: Me encanta. Me encantan los colores porque son muy llamativos.
4: Por acá los hombres, ¿qué dicen?
6: Oh, melo, melo, dámelo. Yo traje.
7: ¿Desde que se iba para jugar fútbol?
6: Yo sabía que jugaban con esa.
4: ¿Qué dice más opiniones de las mujeres en ese momento?
5: Espectacular, divinos, preciosos, divinos.
4: ¿Te resalta más los ojos a James?
5: Obvio, siempre.
2: Narrador, la tiene Colombia en el Tropigol.
3: Saliendo ahí el jugador, viene Arias, camiseta 11, que ahora está sobre el sector izquierdo. Hace la rotación muy bien Lorenzo, haciendo la descripción del juego por el momento en el minuto 12, ya para minuto 13. Se viene ahí el jugador Lerma, con calma, con James Rodríguez, proyectándola para Muñoz. Muñoz la baja, 1, 2, 3, la bicicleta, fuera de lugar, fuera de lugar. Tiro libre a favor de Uzbekistán.
0: Sí, señor, rápidamente James intentó descargar, uy, finito, pero sí, estaba adelantado por lo menos medio metro el joven Daniel Muñoz.
2: Pedacito ahí asomado por la barba, es que en Amalfi no era barbado, entonces ahí ya no le sirvió.
3: Saliendo Lerma, Lerma, Lerma con la pelota, vamos, la selección Colombia muy lento, Lerma, ahí le anticipó, pero hubo falta, falta, y con razón están discutiendo ahorita, Fabián.
0: Sí, señor, porque es que Colombia no tiene movilidad en segunda línea de volantes, es lo que reclama Jefferson Lerma, el hombre del Crystal Palace.
2: La narración de F12 Radio y TV, Fútbol con la 12, y los comentarios de Fabián Reporta aquí en el Tropigol de Tropicana. Y ahí, Bésame, sí señor, véalo.
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3: Ahí está Luchito Díaz, Luchito Díaz queriendo el protagonismo, la pelota le va a quedar, va a sacar Mojica, saque lateral, abriendo, apoyándose con Lucho Díaz, 1, 2, 3, viene ahí, saliendo con la pelota dominada, tiene todo el sector derecho para abrir, bastante congestionado, y ahora viene la contra por parte de Uzbekistán, abriendo otra vez con el jugador número 22, Abosek, está bastante protagonista cuando viene el centro de profundidad, y bueno, mire dónde se pierde la pelota, Fabián.
0: Sí, señor. Faisulayev, sí. El número 22, es el hombre que mayor trascendencia tiene en ataque para Uzbekistán. Todos lo juegan por la banda derecha y él intentó buscar al número 14, Shumorodov, y no pudo porque el balón se fue largo, Muriel.
2: Estos son los dos estrellas de este equipo, Faisulayev y Shumorodov. No lo lograron y están teniendo conexión, se están buscando, se están mirando. ¿Y sabe quién más veo buscándole mucho juego a ellos dos? Uno no, el número 11. Vemos una conexión en el terreno de juego en Uzbekistán. Ay, que no, no, que no, que no, que no, que no, que no, que no, que no y que no.
3: Se viene Colombia ahí buscando, saliendo el arquero con seguridad. ¿Y qué pasó? ¿Qué pasó, amigo Fabián?
0: Se chocaron, esto es como dirían los militares, fuego amigo, se dieron entre los dos, entre el defensor central y el arquero. Busupov, Kuzanov se chocó cuando ya tenía controlado Busupov el balón y Taylor detiene el juego.
2: Bueno, en estos casos no se aplica el minuto blanco porque
0: es el arquero, ¿no? El arquero no puede salir del campo.
2: Correcto.
0: Sino como dirían usted cuando estaba jugando allá de pelado, lleva la montada.
2: Sí, no tiene más de otra, porque es que en este momento él, para la gente, saben que hay un tiempo rápido, un minutico. Aprovechemos la tribuna. 15 minutos, 15, 15, 15, 15 minutos del primer tiempo. ¿Cómo ven a Colombia? Ahí rapidito, Aleja, Vivi Mayra. Esto es rapidito, niñas. ¿Cómo ven a Colombia en los primeros 15 minutos?
4: ¿Cómo ves a Colombia?
8: Muy bien, pues bien.
4: ¿Cómo vemos el juego de Colombia?
9: Bien, bien, se están como calentando los ánimos.
2: Bien,
4: ¿cómo
2: vamos
4: a Colombia?
6: Necesito que gane 3-1.
2: Listo.
6: Llevo tres pollas con el 3-1. Necesito que gane 3-1. Y no pelaote.
2: ¡Sale Uzbekistán, narrador!
10: Necesito que gane 3 goles.
2: Atención, narrador, Colombia.
3: Ahí venida Colombia recuperando la confianza. Se viene área, le va a pegar de media distancia. Pegale, pegale, pegale, pegale, pegale. Saliendo por el palo de la mano derecha. La primera de Arias. Y esa vale, Fabián.
0: Sí, señor, pero puede ser el camino. Vea, movilidad, recuperó la pelota saliendo Colombia, sacó el remate, desviado el joven John Arias, reclamaba tiro de esquina, no lo vio así Taylor, no alcanzó a ver si la tocó Busupop, pero puede ser la llave que abra la puerta de los sueños para Colombia.
2: Puerta fue el que le hizo el pase precisamente a John Arias, desborda, pega de derecha. Yo creo que sí le alcanzó a tocar el balón, ¿no? Pero la cámara del árbitro estaba ahí, no alcanzó a mostrarlo más. Apúntela en la libreta, minuto 16, primer llegada del partido. No había llegado con claridad Uzbekistán. Si llega a Colombia, llega con John Arias.
3: La pasión del hincha, la pasión del hincha en el Parque Caracolí. ¡Qué fiesta estamos viviendo! Toda la sinergia con la camiseta de la Selección Colombia, abriendo ahí en zona media. Viene el jugador Arias. Abre y despliega ahora por la parte de oriente, en el mítico estadio. Se puede venir el primero de Colombia. ¡Centro! Entrando nuevamente el goleador Suárez. Me dijo el árbitro. Tiro de esquina, Fabián.
0: Sí, señor, tiro de esquina.
2: Aquí se lo marco.
0: A favor de Colombia, costado nororiental.
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3: ¿Qué tal Lucuñí? Ahí el centro, muy bien, abriendo la pelota, doble cabezazo. Abriendo y nuevamente, y el respetable. ¡Uy! Solo se escucha en la zona medular, recuperando la pelota.
2: Calentando. La
3: ahí
2: segunda
3: estamos.
2: Llegada
3: sí,
2: de Colombia,
3: señor.
2: Narrador. ¡Sí, señor! ¡Vamos, Colombia! Regresamos a los mundiales. ¡Vamos a ganar, narrador!
3: Vamos a ganar hoy en el Tropigol. Yo quiero cantar 3, yo quiero narrar 3. Vamos por los 3. Ya Colombia tomando un poco más de confianza. Sobre el minuto 18, abriendo la pelota Sánchez, ahí con Muñoz. Viene, viene James, tiene que hacer la rotación, que ahora está jugando sobre el costado de Oriente. La rotación ahora de la pelota con Lucumí y esperando Mojica. Viene James Rodríguez en la zona medular. La línea de 5, muy bien marcada de Uzbekistán. Viene con calma, abriendo, haciendo apertura, recuperando el espacio. Ahí se está apoyando con Muñoz. Viene Arias, Arias con Muñoz. Sí, señor. Viene con James Rodríguez. Ahí está Suárez. ¿Por qué? ¿Dónde está Luchito? Quiero ver a Luchito con calma ahí. Se viene al sector defensivo, Fabián. Sobre el minuto 20, Colombia tomando confianza, ¿no?
0: Pero le falta ritmo a Colombia. Cuando la pelota la tiene James Rodríguez, juega una velocidad. Cuando John Arias es el que se asocia, Colombia genera mayor riesgo sobre, por lo menos sobre los predios de la selección de Uzbekistán.
2: El tándem debería ser Daniel Muñoz y John Arias, pero lo estoy viendo, Fabián, más entre John Arias, Puerta y James, que se convierte en un tritándem.
0: Es que mire que James, sí, como una triada.
2: Sí,
0: sí, sí, sí. Mire que James se tira a la altura de Puerta y Lerma para recibir el balón ahí con mayor claridad, ¿no?
2: Sí, creo que ahí está. Por ahí va a llegar el gol de Colombia. Atención, ajustamos el minuto 20. Uzbekistán 0, Colombia 0. 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Estamos en el Tropigol Mundialista, narrador.
3: Estamos en el Tropigol y acá nos están viendo a través del TikTok. Recuerden ahí compartir también toda la transmisión. Estamos en vivo y en directo desde la terraza del Parque Caracolí. ¡Qué fiesta! ¡Qué ambiente se está viendo! Aquí está la pasión del hincha, el jugador número 12, abriendo Camilo Vargas con calma, apoyándose ahí con el jugador Muñoz, camiseta número 2, Muñoz saliendo. Muy lenta la salida, Fabián, me parece.
0: Es que reitero, y perdone repetirlo tanto, Colombia no tiene sorpresa, necesita movilidad de Luis Díaz, necesita movilidad del joven Luis Suárez, porque los volantes de primera línea no tienen con quién descargar.
3: Ahí está Fabián reporte, qué análisis, qué comentario. Se viene en la zona medular, está el jugador Locumí apoyándose con James. Ahí escuchó a Fabián, venga también James. Y ahí viene la pelota con transición lenta pero segura, saliendo Arias, se viene Mojica, vamos para el centro, buscándolo muy bien para Arias, se ve en el centro, 1, 2, 3, haciendo la vuelta en la 16, abriendo con James, pierna zurda, tiene a Mojica, prefiere interiorizar, la cambia totalmente para Muñoz. Colombia volcado al ataque. Ahí está Uzbekistán. 7 jugadores en línea en toda la 16 con 50. Retrasa la pelota con calma. Apareciendo Luchito. Mira dónde está Luchito en la zona media. Se viene el centro, el primero de Colombia. Bastante aparatoso, Fabián.
0: Es que no supo si iba a centrar o a pegarle al arco, pero le dio mal, muy mal. Parece que es el joven Puerta,
10: sí,
0: el que hace el centro. Cuando llegó con sorpresa a Colombia por esa zona, muy mal resuelto por Gustavo Puerta.
10: ¿Sabe qué veo también aquí, compañeros? Cómo se mueven John Arias y James Rodríguez, cambian de punta, se van a la izquierda, y esa asociación de la que estábamos hablando produce otra llegada cuando cambian de frente. Lo que pasa es que Puerta le pegó mal.
0: Es que John Arias, para mí, hasta el momento, en 22 minutos es el mejor jugador de Colombia.
10: Estoy de acuerdo. Bueno, vamos a la tribuna, 22 minutos en la tribuna. Fabián reporta, dice que John Arias es el destacado, o sea que ya viene el hydration break en un momento, porque es sobre este momento, no debe estar que llega. Ah, ya llegó precisamente. Vamos a la tribuna para venir con el comentario de Fabián reporta. Muchachas, niñas, señor, ¿qué dicen, señor, los oyentes?
4: ¿Cómo es el partido hasta el momento? ¿Cómo crees que va a quedar el marcador?
11: 1-0.
4: 1-0. No pasa nada, aquí somos bilingües. ¿Cómo cree que queda?
11: No es bien.
4: ¿Cómo cree que queda?
11: Arias hace un gol.
4: Listo, por acá. ¿Qué me dice usted?
12: ¿Qué?
4: ¿Cómo queda el marcador?
12: 3-1.
13: 2-0.
11: 2-1.
4: Bueno, por acá hay esperanzas.
10: El mono que está ahí no es alemán. Ese no es alemán. Ese es de Zapatoca.
4: ¿Cómo queda el marcador?
14: 2-0.
11: 3-1.
15: 2-1.
4: 2-1. Por acá, ¿qué dice el señor?
14: 1-0 ganando Colombia.
10: Pregunte quién quiere hacer de comentarista ahí entre el público, entre la tribuna. ¿Quién quiere hacer un comentario de cómo ha visto estos primeros 22 minutos de Colombia 0, Uzbekistán 0? Por favor, Alejita. Pregunte ahí usted mientras Fabián reporta. Dale. Nos da su comentario cuando nos vamos al primer hydration break. Fabián reporta.
0: Sí, señor. Me parece que la selección Colombia requiere mayor claridad en segunda línea de volantes. Una es la Colombia cuando John Arias se asocia, otra cuando James y Puerta intentan. ¿Por qué? Porque juegan a una velocidad diferente, y cuando usted tiene un equipo tan cerrado en la parte posterior como lo ha mostrado Uzbekistán, requiere de mayor rapidez. Hay maneras de abrir un equipo o un partido cuando está así tan cerrado. Movilidad, pase con sorpresa, que va de la mano con la movilidad, remate de media distancia, pared o la pelota quieta. Hasta el momento Colombia solo tiene movilidad en John Arias.
10: Regresarán del hydration break y cuando James termine de hablar.
4: Bueno, mientras James termina de hablar, les tengo por acá el oyente que va a hacer de comentario.
10: A ver, adelante, este comentario.
4: Sí, ¿cómo, señor, te ha parecido? Tu percepción personal.
16: No, pues en este momento Colombia lleva el control del balón, ha jugado con Uzbekistán, o sea, la llevamos, tenemos oportunidad de ganar.
10: Aquí tengo a Juan Di, el de Tropicana, véalo.
4: Okay.
17: Hola, mis amigos de Tropicana, soy Juan Di Oviedo. Hicimos un estudio con la Universidad de Oxford, Massachusetts, y el SENA, y nos dimos cuenta que el 98% de los colombianos van a llegar con unas ojeras, las berracas, a los trabajos, porque van a estar viendo ganar a la selección. Y si no ganan, periodicazo.
10: ¿Sabe qué le dijo John Arias a Lucho Díaz? Fabián reporta ahí en el...
12: Yo traigo unos cervecitos.
10: En la transmisión. Le dijo, cambiémonos de punta, que los manes de ese lado de allá tienen chucha. Retomamos el juego, narrador. 3 minutos y más. 3 larguitos, casi 4, ¿no? Muy bien.
3: Bueno, esperemos que en ese momento de hidratación la parte táctica también funcione y se replantee, ¿no?
10: Sí, señor,
3: es una,
10: así es.
3: Es una constante que se ha visto también en esta nueva normatividad en el Mundial. Y bueno, la efectividad vamos a verla a través de la Selección Colombia, porque tiene que venir el primero en el minuto 26. Saque lateral, costado oriente en el Estadio Azteca. Oiga, director, usted ve ahí por las pantallas... Esto está a reventar.
10: ¡Qué bonito!
3: La pasión del hincha. Escuchando Tropigol en Bésame a través de TikTok. Abriendo la Selección Colombia. Con calma la rotación ahora en la sección. Ahí está la parte defensiva. ¿Cuánto lleva la transición en esa zona? Saliendo con calma, Lucumí. Le dice también el jugador Mojica, por favor, Luchito. Proyéctate, Luchito, te quiero ver más arriba, abriendo la pelota. Vamos, nuestra selección.
10: Sube,
3: Colombia.
10: Sube la línea, sube. Vamos, la línea, es Colombia.
3: Colombia. Sí,
10: qué bien.
3: Señor director, tiene que subirlas totalmente.
10: Es que son 10 hombres, narrador. 10 hombres suma Uzbekistán en una línea de menos de 10 metros, Fabián.
3: Es un bloque cerrado, ¿no, Fabián?
13: Sí, señor. Cerrado, parece caja de seguridad, parece caja fuerte la defensa del cuadro de Uzbekistán. Necesita Colombia mayor movilidad.
10: Voy a ponerle música para que haya movilidad y le voy a poner este destapador, vea.
3: Envíe una, director, envíe una.
13: Esa era la de ponerle a Dairo Moreno, pero no lo convocaron.
10: A él tocaba era de las otras, de la destapar con rosca. Oiga, con las muelitas.
3: ¿Y por qué no la destaparon en el momento de la hidratación? Bueno, será esperar el otro. Minuto 27, la Selección Colombia queda ahí. ¿Qué dijo el árbitro? Fabián, reporta.
13: Mano del número 14, el delantero Shumurov, que fue pedida por el joven Lukumi.
10: De nuevo sigue haciendo daño el hombre del Basaksehir, Shumurodov, 30 años, con la blusa número 14, de los uzbecos. Tímidamente tratan de crear juego. Tampoco han llegado al arco, ya lo hemos intentado 2 veces. Minuto 28.
3: Ahí viene cuando venía la presión por parte de Suárez. Haciendo
10: sí, señor.
3: La presión alta,
10: sí,
3: a la Selección,
10: sí,
3: Colombia.
10: Sí, hacia Luchito.
3: Ay. Cuando le queda Camilo, con calma. La Selección Colombia. Vamos a ponerle música, director.
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10: Minuto 28, Colombia debutando en la Copa Mundial de la FIFA. Colombia, estamos de vuelta en
3: pelota
10: la fiesta.
3: De profundidad, buscándola ya Lucho Díaz cuando venía el despeje. Queda para Mojica, con calma. Juego peligroso, tiro libre, falta a favor de Uzbekistán.
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13: Falta de Gustavo Puerta, que intentó llegar sobre el
10: Faisulayev.
13: Lo empuja de atrás.
10: Sí, de nuevo mueve a Puerta sobre Faisulayev. Es el hombre que está causando realmente revuelo. Además se mueve bien, ¿no? En cualquier momento lo ve uno acercándose al área, pero también en esa zona de contención cerrada que tienen los uzbecos. Atención que se proyecta Uzbekistán.
3: Va saliendo la Selección Colombia, pelota dominada, vamos por el primero. El primero tiene que llegar en el primero.
10: Sí.
3: Ahí está Luchito Díaz abriendo la pelota, haciendo la asociatividad nuevamente con James. James Mojica, vamos mi Mojica. Cuando va saliendo Uzbekistán, la pelota queda dividida, primero, peligroso. Muy bien el cierre por parte de Lucupí, salvando el trasteo. Ahora Muñoz, Colombia por Fabián.
10: Ay.
3: Hubiera estado esta mañana en el temblor en Bucaramanga para moverlos un poquito.
13: Oiga, la Selección Colombia hoy en este momento acaba de darle el traje de bombero a John Lukumí.
2: Sí, señor.
13: Era la posibilidad clara para Uzbekistán.
2: Qué bien por Daniel Muñoz en su cierre a tiempo, minuto 30. Oiga, muchachos, ¿ustedes qué opinan? Fabián reporta, por ejemplo, de ese cooling break, de ese hydration break, ese tiempo de parar ahí, esa zona refrescante.
13: Imagínese usted bailando en la discoteca y decirle a la muchacha, espere, espere un momentico, no, cuando usted ya está listo.
2: Sí, no, no, la verdad no cae bien. Eso sirve en otros deportes, en el béisbol, en el fútbol americano. Lo estamos acostumbrados es que ruede la pelotica. Va Colombia, minuto 30, atención, 0-0. Colombia buscando por dónde. Viene por izquierda, viene por derecha ahora, atención.
3: Acá se viene Muñoz, viene el centro con calma, haciendo ahora la transición con pierna izquierda, apoyándose ahí con calma. Vamos Colombia, vamos a ponerle toda el cambio de frente. Lucho Díaz recepcionando de cabeza, muy bien la marca. Por parte, le están haciendo un doblaje a Lucho Díaz interesante, ¿no, Fabián?
13: Claro, ellos saben que si le dan ventaja y espacio a Luis Díaz, fácilmente los tritura. Por eso tiene una marca escalonada, 2 y hasta 3 por momentos.
2: Oiga, Sefa, y Zulayev tiene como 3 tanques de oxígeno. Yo veo defendiendo, lo veo defendiendo y a la siguiente lo veo corriendo y el pobre Lerma detrás, ¿no? Vení que no es para eso, le grita Lerma.
3: Ahí viene Lucho Díaz en el palo. Se salvó Uzbekistán cuando entraba Lucho con la primera, por Dios. Palo, palito, Fabián reporta.
13: La movilidad, Luis Díaz rompió la línea y aprovechó el balón que le filtró de manera inteligente John Arias, la figura de Colombia, con ese remate. Luis Díaz al vertical de la mano izquierda, la alcanza a tocar el arquero. Era el primero de la selección Colombia, Muriel.
2: Palo, palo, palo, palito, al minuto 32. Palo de Luchito. Oiga, no lo habían dejado tocar, ¿no? Lo tenían a doble marca al pobre Luchito y la que tuvo al palo. Así es, mi Luchito. Narrador.
3: Uy, esa me trajo recuerdos, querido director. Sí, señor. Sale. Ah, Fabián.
13: ¿Le gustaba Chayanne a usted o qué?
2: No, las que salían con Chayanne, ojo.
13: Era el amor platónico del narrador, entonces.
2: Lo que pasa es que siempre uno sale ahí, detrás de él va uno coronando, ¿no?
3: Me acuerdo cuando vino el Alfonso López en su momento.
13: Diría mi nono. Al arrimo del enfermo come el alentado mismo.
2: Eso, yo soy de esos, Fabián, ¿sabe? Claro.
13: Todos.
2: Claro.
3: Permítame que se viene Luchito saliendo, falta. Hasta el camarógrafo se llevaron. Ay, ay, ay, ¿qué pasó ahí, Fabián?
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13: Y esperemos, Kuzanov, el hombre del Manchester City, llegó tarde y le mandó la guadaña al piso a Luis Díaz, que terminó en el gramado por fuera de la cancha del Estadio Azteca.
2: La amarilla para Kuzanov, ¿cierto?
13: Sí, señor.
2: Sí, señor. Abdukodir Kuzanov. Bueno, niñas, no es ser feminista ni machista la pregunta, pero les queda bien a ustedes la pregunta. ¿Cómo ven las mujeres que están allí a los jugadores de Uzbekistán? Sí, tan queridos, no están queridos.
4: Ok, ya pregunto. Sí. ¿Cómo ves a los jugadores de Uzbekistán? No, la verdad, están buenos. Yo pensaba que no, pero la verdad sí.
2: ¡Ole!
4: Están buenos. Dijeron por acá. Voy a preguntar.
3: Permítame,
4: por acá.
2: Viene, narrador.
4: ¿Cómo ves?
3: Se viene James. Permítame un momento que se viene el primero.
2: ¡Atención, James! Viene Colombia.
3: Pierna zurda, pierna izquierda, James Rodríguez, camiseta número 10, las bubuselas acá ensordecedoras. Se viene el cobro, cabezazo. Cuando va saliendo muy bien a las manos. Ahí está Buzo Pop. Dijo, no señor, esta es mía, Fabián reporta.
13: Sí, señor, John Lerma llegaba en el segundo palo y bien controlado por Buzo Pop, el jugador de Uzbekistán, cuando aquí nos repiten el remate al vertical de Luis Díaz. que ha despertado en estos últimos 5 minutos, Muriel.
2: Se le logró adelantar al precisamente al hombre que tarjetearon, a Kuzanov. Se le logró ganar la espalda a Luchito Díaz y por eso rápidamente logró pegar. ¡Qué bien! De una, como debe ser. Luchito, no te pongas a dar más vueltas ni bicicletas. ¡Pegale! Así como lo hiciste en el próximo, de seguro será el gol, narrador. ¿Por qué se detiene el juego?
13: Porque reclamaba a Busupop falta de John Lerma.
2: En la jugada frente al arquero.
13: Sí, señor. Sí. Y Taylor la pitó.
2: Ah, caramba.
3: Bueno, ahí estamos sobre el minuto 35 en defensa nuevamente. El protagonista es Lucumí. Saliendo en zona defensiva. Colombia organizando el gol. Vamos a tejer esa red. Sale ahí ahora Davison Sánchez apoyándose nuevamente con Lucumí. Se está proyectando Luis Díaz. Luis Díaz, ¿dónde está también Suárez? ¿Dónde está Luis Díaz y Suárez? Viene James Rodríguez a recepcionar. ¿Dónde está? Oiga. Y Lucumí le dice, venga para acá, bajen un poquitito. Ahí estaba la recepción por parte, sí, de James, señor. Rodríguez. Vamos James, abriendo el pase filtrado, el pase mágico que viene ahí en corto, recuperando en la zona medular. James Rodríguez tiene aquí a Mojica, abriendo el jugador Puerta. Vamos Puerta con Arias, el jugador John Arias, con camiseta número 11 y apoyándose en defensa. ¿Por qué la miopía de la salida, amigo Fabián?
13: Porque la gente de Uzbekistán no da espacios. Colombia tiene que tirar el balón atrás. No siempre un balón atrás es retroceder. Un balón atrás a veces abre espacio adelante.
3: Nos apoya director en estudio.
2: 9:36. Atención, 36 minutos. Uzbekistán 0, Colombia 0. Tiene el terreno de juego. Viene Colombia por parte derecha. Atención, viene saliendo Daniel Muñoz. La recibe. El problema de estos uzbecos es que no le están llegando a buscar el balón a la selección Colombia. Los esperan, están esperando doble línea. Usted cuenta 1, 2, 3, 4, 5, 6 en la primera línea, 4 en la segunda línea. Cabecita pa' aquí, pechito pa' allá, papiri pi papiá. Eso es lo que hace Uzbekistán, sí, señor.
3: Se viene Lucho cuando se reanuda acá la imagen. Y otra vez, director, ¿qué pasó con la jugada? Que se nos acaba.
2: Viene Lucho, atención, la centra, atención. Viene Uzbekistán de nuevo en los pies de Kuzanov. Este Kuzanov aparece en todas partes. Necesito liquid paper, un borrador para Kuzanov. Me voy a soñar con Kuzanov. Atención que viene Colombia, saca uno. Viene de nuevo James, metela, viene por aquí. Atención de nuevo, no alcanzó a llegar Luchito. Dice calmado, todo el mundo quieto. Viene Lucumí. El traje de bombero, como decía Fabián Reporta, es para Lucumí. Quedó de nuevo en la contención, pero logró subir las líneas por completo la selección Colombia. Está jugando 3, 4, 5 metros adelante de la línea divisoria del terreno. O sea, se subió Colombia a apretar a este territorio uzbeco. 38 minutos del primer tiempo.
3: Ya retornamos. Esto es La Dinámica. Qué transmisión que tenemos desde el Parque Caracolí. Full lleno. Las bubucelas que returnan y quieren ya el primero de la selección Colombia. Cuando hay saque de puerta a favor de la selección Colombia. Fabián, ¿se esperaba un partido así?
13: La verdad, sí. Uzbekistán férreo en defensa, sin dar muchos espacios y esperando al contragolpe.
2: Canavaro no se despeluca, y no lo digo porque no tenga pelo, sino que es que no se ha descruzado. La imagen de la FIFA lo muestra 3-4 veces y no se ha descruzado. Está tranquilo el hombre. Hablamos del técnico de Uzbekistán, el exdefensa Fabio Canavaro, el italiano. Narrador, juega Colombia, James. Puerta.
3: Acá va saliendo Luchito. Vamos, Luchito, camiseta 7, 1, 2, 3, haciendo la bicicleta. Ahí se queda, abriendo ahora en la zona medular, cambiando el cambio, pero no lo ve. por Dios santo, ¿dónde está? Vamos, Arias, vamos, ¿dónde está James? ¿Dónde está James? Te quiero ver, te quiero ver, te voy a invocar porque yo sé que va a votar la primera y es el pase gol. Se viene Muñoz abriendo, ahí apareciendo el jugador Lerma, Lerma en la zona medular, apoyándose con Sánchez, hace la vuelta, muy bien el quite, se viene
10: metete,
3: Lerma,
10: James, metete.
3: Apoyándose, vamos, sí, ¿dónde metete, está James? James? Ahí se la está pidiendo metete, Lucho, James. Lucho, Lucho, Lucho, Lucho, vamos, Suárez, Suárez, James, uy, cuando estaba ahí el cierre del defensor central y apareciendo James, director, nuevamente Colombia, gol, gol, gol, gol, gol, gol, gol, gol.
10: Sí, señor, ganó, gol de Colombia.
3: Gol, gol, gol, gol, gol, gol, gol,
10: gol.
3: Nuestra selección Colombia. Gol tropical, gol, gol. Gol tropical, gol, gol. La pasión del hincha salta. La pasión del hincha se abraza. Esto es una fiesta. Aquí estamos todos emocionados. Hasta Lucho Díaz en el Parque Caracolí. Cuando una tenía que llegar, una tenía que entrar, la estábamos pidiendo. Parte muy bien y entrando el jugador Muñoz a un pase magistral de Lucho Díaz. ¡Qué golazo! Por fin llegó y celebramos todos. Fabián reporta.
13: El gol es de Daniel Muñoz, pero apúntenle más de la mitad al joven Luis Díaz. ¡Qué pase metió el nacido en Barrancas, Guajira! ¡Qué pase! ¿Cómo vio la diagonal que le tiró Daniel Muñoz a espalda desde los defensores centrales? Y ahí se la puso para que llegara, impactara. Y el primero de Colombia, está habilitado Daniel Muñoz, gana Colombia. 41 minutos, Muriel.
10: Uzbekistán 0 y mi Colombia lleva 1. Atención, voy a la tribuna. ¿Cómo vivieron el gol? Vamos a la tribuna en segundos. Después de cantarles el gol, el gol, el gol, el gol, el gol de BetPlay.
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10: 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Entró el primero, Uzbekistán, te entró el primero. Y esta va a ser mi cábala, Diomedes. Puse a Diomedes y se vino el gol. Adelante, niñas, en tribuna.
13: Bien,
10: ¿qué dicen?
13: Bien fértil, Diomedes, ¿no?
5: ¿Cómo vemos el partido? ¿Cómo está el despliegue de Colombia?
18: Súper bien, súper bien.
5: ¿Cómo vemos el partido? ¿Cómo está Colombia?
19: Muy bien, estamos jugando excelente.
20: Excelente. Estando toda por la todo.
5: ¿Cómo vemos el partido? ¿Cómo está jugando Colombia?
21: Habla alemán.
5: Ah, ¿solo alemán? Pues que nos hablen alemán. Sí. Pregúntale, ¿cómo va el partido?
21: Viva
18: Spiel. Super.
21: Qué excelente. Excelente. Super. Ojalá hagan otro.
10: No, está echando descuento ya porque él solo dijo
22: no,
10: tipo.
22: Pero está rubio, está bonito. O sea,
10: a ver, Mayra.
22: Por la novia, pero
10: a
22: está
10: ver,
22: bonito.
10: A ver, Mayra, minuto 43, narrador, gana Colombia.
3: Oiga, llega el primero y de qué manera, Fabián, ese es el fútbol, ¿no?
13: Sí,
3: en
13: señor.
3: Una pelota que no esperábamos, pero se marca el primero, Fabián reporta.
13: Sí, señor. Reitero, el buen pase de Luis Díaz. De manera prácticamente quirúrgica, a la espalda de los defensores, vino el joven Daniel Muñoz para tocarla y desacomodar a Busupov. Colombia gana porque ha hecho más por el partido que Uzbekistán.
10: Tenía que poner la patica Daniel Muñoz, ¿no? Llegó a tiempo el defensor central del Crystal Palace, el hombre de Amalfi, Antioquia. Dijo, venga para acá, yo ayudo. Y levantó la patica lo necesario.
13: En esta recogió la cumbamba Daniel Muñoz, ¿no? En la anterior la había extendido.
10: Sí, sí,
13: y había sido fuera de lugar.
10: Cristian DJ Mono, los oyentes en TikTok, en el WhatsApp, lo veo calladito, Mono, me lo tienen eso regañado.
7: No, pero es que callado no, pero más ocupado que... Bueno, saludo para Laurens que se conecta, gracias, genial, Muñoz. La gente ha comentado a través de las redes sociales. Saludo para el Capi desde Cali. Saludo para Jorge Díaz, muchas gracias.
3: Se viene Colombia, John Arias, abriendo para Muñoz, interioriza. Muy bien ahí con el jugador Puerta, y vamos, James Rodríguez. Se viene, siga con los oyentes, Cristian.
7: Bien, seguimos saludando a toda la gente a través de nuestro WhatsApp. También muchas gracias. No, es que cada vez que empiezo a hablar Colombia va a hacer gol, entonces vamos a ver.
10: Entonces hable.
7: Saludo también para Luna Pulido, que nos escribe también. Bienvenida, muchas gracias. Para User también, gracias a esta hora. Allá al fondo ustedes pueden ver en el TikTok, pueden ver las muchachas que están bailando. Saludo para Silvia Guaitero, Colombia gana 3-0. Muchas gracias, Aurora. Saludo para Tatiana, saludo para Aurora. Dice, hola, buenas noches desde San Gil, que también reporta en sintonía.
10: Voy a saludar especialmente a Paola Rodríguez. Gracias, Pao, por recibirnos en su casa, que también se convierte en la casa de Bésame Tropicana aquí en el Centro Comercial Parque Caracolí, por este esfuerzo, por apoyarnos, por ayudarnos y por hacer posible, Pao, este Tropigol mundialista.
13: Seis de adición, relator.
10: ¿Cuánto es la adición, Fabián, reporta?
13: Seis.
10: Ha sido normal muchos tiempos de adición, ¿no? En el Mundial, 5 o 6 minutos.
3: Sí, señor. Es la normatividad, ¿no? De lo que tiene que ver también con la reposición estricta cuando hay tiro de esquina a favor de Uzbekistán sobre el sector de Oriente.
10: Atención.
3: De Occidente en el Estadio Azteca.
10: ¡Se lo canto! ¡Ojo! ¡Que va a correr el Facebook ayer!
8: ¡Oye! ¡Aquí va medio gol! ¡Tiro de esquina en el Tropigol Mundialista!
3: Ahí venía saliendo Luchito Díaz y hay falta, tiro libre a favor de la Selección Colombia.
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10: ¿Qué es lo que indica el juez?
13: Que había falta y que va a reponer del piso la Selección Colombia.
10: Ah, ya.
13: Camirop. Sí, no Camilo, Camirop.
10: Sí. Le señalaba ahí al piso, pensé que era otra cosa.
13: No, es que como el balón salió muy bien, él lo que está diciendo es que se repone desde el piso.
10: Ah, correcto, sí. Terna inglesa, ¿cierto, muchachos?
3: Oh,
10: sí.
3: Yeah.
10: Sí. Yeah, my English. My English no good, dijo Celia Cruz.
3: Ahorita le preguntamos al alemán.
10: Eso sí. No, la traductora. Oiga, que está al lado.
13: Berraca la novia.
10: No, porque él dijo fue no sé qué. Y ella dijo 10 palabras.
13: El hombre se vino huyendo de los alemanes que hablan duro y se cuadró con una santanderiana.
10: Es que llegó a Zapatoca.
5: Sí.
13: Lo de Lenguer, ¿qué le pasó?
10: Eso.
5: Pues yo, a mí que me mienta lo que quiera.
10: Calmadas. Atención, que tiene Colombia, narrador. Quedan 3 minutos del primer tiempo.
3: Quedan 3 minutos saliendo ahí. El jugador Suárez abriendo para Muñoz. Se puede venir el centro. Vamos. El jugador Puerta. Nuestra selección Colombia, podemos con el segundo. Faltan 2 minutos y medio. Abriendo la pelota, viene el centro, apoyándose muy bien con Luchito con tiempo y espacio. Llevándola a la línea final, 1, 2, 3, sí señor. Se viene con James, pierde izquierda, Arias de primera intención, pegale. Ay, tiro de esquina.
10: Pegale.
3: A favor de Colombia. Fabián.
8: Oye, aquí va medio gol. Esa pelota en el Tropigol Mundialista.
13: Y Luis Díaz generó el tiro de esquina.
10: ¿Quién la manda? Lucumí. Tiro, sí.
3: Aquí
10: sí.
3: Se viene Sánchez, ahí muy bien el puñetazo, queda el rebote. Abriendo la pelota, pegale de primera intención. Saque lateral a favor de la Selección Colombia. Faltando 2 minutos y queremos el segundo, Fabián.
13: Sí, señor. Le faltó mayor decisión al joven Gustavo Puerta en esa pelota. Fue como con miedo.
10: DJ Cristian, tenemos al DJ residente del Centro Comercial Parque Caracolí. ¿O la música en el entretiempo cómo va a ser, por favor, Cristian? Será de nosotros.
5: La música va a ser de nosotros.
3: Ya viene.
10: Sí, ah, bueno, listo.
2: Preguntémosle ahí, por favor, niña, si la música será sí, de nosotros en la ambientación.
6: De nosotros.
2: Eso es. Ah, bueno, listo. Entonces me preparo aquí, ¿no?
6: Sí.
2: Bueno, perfecto. Ella. Muy bien.
6: Mezclando en vivo, DJ Edward Muriel.
2: No jodas, hombre. DJ. Dios mío, ¿también o qué? No tiene mercadito en la casa para organizar. Atención.
4: También.
2: Atención, se va terminando el tiempo de juego, narrador. Último minuto.
9: Bueno, Fabián, ¿cómo está quedando el grupo por el momento, no? Eso es importante con lo que se dio primera hora.
11: Colombia primero con la victoria parcial y lo siguen Portugal y la República Democrática del Congo.
2: Estamos líderes porque empataron Portugal y Congo. ¿Cierto?
9: Director, ¿para cuándo es el otro partido de Colombia? ¿Con qué rival?
2: Próximo porque... martes, prepárese a las 9 de la noche por el mismo canal, Colombia-Congo.
9: Se terminó. Final. Los primeros 45 minutos en México, en el debut del Mundial de nuestra selección Colombia, ha terminado. Uzbekistán 0, nuestra selección Colombia, con el abrazo de la pasión del hincha, que tiene uno parcialmente ganando. ¡Vamos! ¡Vamos a pasarla! ¡Bueno, Tropicol!
2: La narración de Edgar Herrera, el hombre de Fútbol con la 12 Radio y TV, así lo encuentran en las redes sociales. Esta es una transmisión un poco atípica, pero quiero que Fabián Blanco, por supuesto, el hombre de Fabián, coméntanos de su impresión para irnos con la música y descansar aquí todos un poquito de lo que ha sido el primer tiempo, la victoria parcial de Colombia. Fabián reporta.
11: Llegó de manera oportuna el gol de Colombia antes de finalizar el primer tiempo, porque otra hubiera sido la historia si Colombia se va con el empate y volvería a Uzbekistán de manera cómoda en el segundo tiempo a aguantar el marcador. Parece que Colombia tiene ahora que soltarle un poco la pelota a Uzbekistán, a ver qué van a hacer, a ver si van a salir y le van a generar espacios a Colombia en el sector posterior.
23: Písame.
2: Ahí está.
11: Ahora sí. Me decía Muriel, me decía.
2: Siga, ahí está. Redondee su comentario, por favor.
11: No, le decía, le redondeo, y que Colombia tiene que darle en estos momentos, para mí, un poco más la pelota a Uzbekistán para aprovechar los espacios que pueda generar. Ellos están con la necesidad del marcador y puede llegar a ser beneficioso para Colombia entregarle los o el balón en estos segundos 45 minutos al cuadro uzbeco.
2: Muchas gracias, él es Fabián Reporta, hoy invitado especial aquí en el Tropigol Mundialista.
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2: Bueno, Cristian Nejota, usted me dice, ¿vamos con música o vamos con tribuna?
6: O con música ya, música para toda la gente.
25: Veo sus...

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0: 10 de la noche con 4 minutos. Vamos de nuevo a la tribuna en el estadio virtual. Bueno, este no es tan virtual, es un estadio real que hemos creado aquí en Bucaramanga. Este equipo de Bésame y Tropicana. Hay cambios. Salen dos muchachitos de los Uzbecos. Narrador, Fabián comenta. La narración de Edgar Herrera, el hombre de fútbol con la 12, F Radio y TV. Y también Fabián reporta con nosotros aquí en los comentarios. Nos preparamos para el segundo tiempo. Estamos en vivo desde el Centro Comercial Parque Caracolí a través de TikTok, arroba Tropi Bucaramanga. Mono.
1: Ahí seguimos, director, con todos ustedes. Listo. A esa hora.
2: Estamos listos, ¿no?
1: Para preguntarle a toda la gente.
3: Sí, señor.
1: A todos los oyentes. Bueno, marcador del partido. Ya vamos 1-0.
0: Perdón, pregunta técnica aquí al aire. ¿Alguien tiene como chequearme ahí la señal de Bésame, por favor? 104.7. Chequearme, por favor.
1: Chequeame, Bésame.
0: Me dicen que hay una alarma en Arrayanes.
1: Ah, déjate en Bésame. Es que Javier le sale la alerta, es por la Conrex. Por la Conrex, no, por Talet.
0: Ok.
1: Más no por señal en vivo.
0: Ok, listo.

0: quieren que salga o entre algún jugador.
1: ¿Qué cambio te gustaría que hiciera la selección? ¿Quién entra? ¿Quién sale? Ah, no, todos ven.
0: Si
1: por
0: lo
1: acá. Quiere,
0: si lo
1: ¿qué
0: quiere.
1: Cambio le gustaría en la selección? ¿Quién entra? ¿Quién sale?
2: Entra Richard Ríos.
3: Entra Richard.
4: Richard Ríos, sí.
1: ¿Y por acá? ¿Quién habla? ¿Quién salga? ¿Quién entra? ¿Quién entra?
5: Quinterito.
0: Que entre Quinterito. Mejor dicho, bueno, deje. Cuadre la pregunta de esta forma, Aleja, señor. Es ¿qué quieren? ¿Quién quieren que salga? Y después también preguntar quién quieren que entre. Adelante, narrador. Hay dos cambios, estimado Fabián. Ingresan Kamadov o Kamdov. Sí, Kamadov, ¿no? Y Saibiev en Uzbekistán.
1: Por acá tenemos un amiguito. Que salga quién, mi amor.
3: Lerme.
1: Que salga. ¿Y que entre quién?
3: Richard Ríos.
0: Vea, vio.
1: Vea, el chiquitín la dio.
0: Muy bien, vamos al trabajo periodístico. Minuto 30 del segundo tiempo. Fabián, reporta, por favor.
5: Sí, señor. Viene la selección Colombia con los mismos 11, mi estimado Muriel y Edgar Herrera, aquí en el Tropigol de Tropicana.
6: Se viene el seleccionado de Uzbekistán, abriendo muy bien ahí la pregunta para todos los hinchas. ¿Cuántos goles vienen más?
0: Ay,
6: ¿cuántos vienen más? Por mí que vengan dos más.
0: Qué
6: vamos
0: bueno.
6: A cantar nosotros dos. ¿Qué dice, director?
0: Vamos a meterle fe, sí, dos más, está bien. Me monto en el tren del tres.
6: Ahí se viene, ya ahí viene Arias, pegale. Uy, se le fue larga ahí el control de primera intención. Se viene Arias, nuevamente es al choque y hay falta, tiro libre a favor de Uzbekistán. Y ahí estaba otra vez pidiendo tarjeta amarilla, Fabián.
5: Sí, pero Taylor dice que no.
0: No.
5: No hay falta, hubo, pero no es para tarjeta amarilla. Parece que desde lo disciplinario el árbitro inglés ha estado perfecto.
7: ¡Hey, hay falta! ¡En el Tropigol Mundialista!
0: Los dos cambios de Uzbekistán son por izquierda, Unonov y Nazuralev. Precisamente dos que poco habíamos mencionado, ¿no? Los dos que se van del terreno de juego.
6: Segundo
0: técnico, Canavaro. Sí, señor.
6: ¿Sale quién? ¿El número 11?
0: El número 11 y el número 13. Salieron el 11 y el 13. De Uzbekistán.
6: El 11, ¿por quién lo reportamos?
0: Por el 17.
6: Uzbekistán, perdóneme que viene. Cobro, tiro de esquina. A favor de Uzbekistán.
7: ¡Oye! Aquí va medio gol. Tiro de esquina en el Tropigol Mundialista.
0: Y en Uzbekistán también sale el hombre marcado con la blusa 13. Lo reemplaza el número 4, Saibiev. Entonces, dos hombres nuevos en el terreno de juego para Uzbekistán. El número 17 y el número 4.
5: Los uzbecos creyeron en el cambio.
6: Se viene el cobro de tiro de esquina. Ahí está el juez y dice, no se toquen, solo se miren. Se viene el tiro de esquina, minuto 48. Camilo Vargas está ahí concentrado. Viene la pelota pasando por el segundo palo. Saque de puerta para la selección Colombia. Bueno, Fabián, ¿qué esperamos de este segundo tiempo?
5: A mí me parece que en este segundo tiempo la gente de Uzbekistán, con los dos cambios que hace, intenta de una u otra manera equilibrar las bandas, porque en el primer tiempo tenía al número 22 como el hombre más incisivo por la banda derecha. Estaba descompensado el cuadro del joven Canavaro. Ahora mete dos hombres por izquierda cuando ataca Colombia nuevamente, relator.
6: Se viene Lucho Díaz. Lucho Díaz hace la diagonal, la que acostumbra hacer. Sí, señor, ahí buscando Arias. Viene el corte por parte de la parte defensiva de Uzbekistán. Queda la imprecisión. Ahora Lukumí, con calma. Estamos atacando de norte a sur en el Azteca, en el Mítico. Escribiendo la historia, la selección colombiana de fútbol. Luis Díaz ahí perdiendo la pelota. Queda la pelota dividida al portero de primera división. Viene... Señor,
5: en ese arco en donde está Uzbekistán,
0: a ver,
5: se marcó uno de los goles más bonitos de la historia de los mundiales, aquel que marcó Carlos Alberto en la final del 70 con Brasil frente a Italia.
0: Qué belleza, ¿eh? qué combinados esos. Una Italia que perdió esa identidad del fútbol, ¿no?
5: Sí,
0: esto no es
5: señor.
0: Fácil. Esta es una fiesta que hay que disfrutar. Ahí está el ejemplo, Italia, campeona del mundo y no está en la fiesta.

0: Hoy sí está Colombia y está ganando 1-0. Cinco minutos del segundo tiempo, narra Edgar Herrera, el hombre de fútbol con la 12, invitado aquí en el Tropigol de Tropicana.
1: Ahí va saliendo con la pelota en la zona medular, abriendo ahora por el costado de Oriente. Se viene Uzbekistán con calma, está adelantando sus líneas. Viene, uy, se estaba tropezando los dos defensores. Ahí estaba Muñoz recomponiendo el centro. Muy bien Davison Sánchez haciendo el rechazo. Viene el apoyo, ahí está Luchito Díaz. 1-2-3 haciendo la bicicleta y le compró la falta, Fabián.
2: Sí, señor, llegó a destiempo el jugador, el número 22, sí. Faisulayev. El más incisivo, creo que es el mejor jugador que tiene la gente de Uzbekistán. Falta sobre Luis Díaz y bien el joven Taylor.
0: Yo a Faisulayev le digo, vení, que si es para eso, aparecen todas, ¿no? Más cansón que un cuñado chiquito.
1: Viene el jugador Arias apoyándose en la zona defensiva con calma también y administrando los tiempos, pero esto es bueno, Fabián, asegurar, ¿no?
0: Sí.
1: Meter el segundo con calma, director, porque esto tan bueno no dan tanto. Se viene la selección Colombia, el jugador Puerta. ¿Qué cambios pueden venir para este segundo tiempo? Vamos James, necesitamos meternos más en el partido. James Rodríguez haciendo la transición, abriendo muy bien para Mojica. Se viene el segundo, la selección Colombia al centro. ¡Cabezazo! ¡Queda el rebote! ¡Ay, ay, ay! Cuando queda la pelota todavía el ping pong pan. Ahí la baja Uzbekistán saliendo por el área, abriendo la pelota. Se viene la selección Colombia. Quiere el segundo. La presión alta. Viene la intercepción cuando sale ahora el jugador Rustán. Camiseta 24, Kamirov. En la zona medular, cambio de frente largo. Lo cogió la espalda Muñoz. Y lo cogió la espalda al de Uzbekistán. Saque lateral, Fabián reporta.
2: Sí, señor, le dice Canavaro a Churmatov, el número 5. No me la deje ahí, papá, no me la deje ahí. Casi bajuna Colombia nuevamente por parte de John Arias.
0: No logró hacer contacto John Arias con el balón. Él hace contacto y estábamos cantando el segundo.
1: Oiga, ese acento de Fabián ahorita me trajo recuerdos muy de hace poco.
2: ¿Cuál? No me la deje ahí, boricua.
0: No me la ponga ahí. Minuto 53, vamos a la tribuna, niñas. ¿A quién sacarían? ¿A quién entrarían?
1: Esto está prendido, por favor, director, esto está prendido.
0: Qué bueno. Colombia está ganando en el Mundial. Niñas, Mayra, Aleja, Vivi.
3: Hola.
0: Sí, adelante.
3: Por aquí andamos preguntándole a la gente aquí qué cambios harían. Perdón, príncipe. ¿Qué cambios harían por acá de la selección? ¿A quién sacarían? ¿A quién le harían paso? ¡Ay! Los chicos, ¿a quién por acá? ¿A quién sacarían y a quién le harían ingreso? Es que hay mucho ruido.
0: Atención, juega Colombia, narrador. Bueno, perdió el balón.
1: Ahí perdiendo la pelota, se viene la selección Colombia ganando 1-0 ante Uzbekistán. Aquí, señor Fabián.
2: Oiga, impresión mía, compañeros, o luce agotado James Rodríguez.
4: Voy a preguntar.
1: No, total.
0: Bueno, sí lo veo en un desgaste, pero a ver, yo creo que este es un hombre, Fabián, que se regula muy bien en el concepto que tengo. James es un hombre que sabe cuándo tiene que meterle. Creo que está en un momento donde él, de pronto más que agotado, es que sabe que tiene que meterle un poquito de pausa. Yo creo que todavía tiene un poquito de tanque. Vamos a ver.
2: Los momentos llanos.
0: Sí, el hombre ya sabe manejar esos momentos.
1: Acá se viene precisamente James Rodríguez de primera intención, abriendo ahí con el jugador Suárez. Vamos, nuestra selección Colombia. Mojica con calma la lleva, la abre nuevamente James en su posición natural. Ahí viene el apoyo del jugador Arias, camiseta 11 con calma. Está bajando el ritmo del partido.
0: Sí.
1: Minuto 55, viene Mojica haciendo el cambio. Nuevamente James está esperando.
0: Es que Uzbekistán se queda, Fabián, esperando. Miren cómo está el terreno de juego, están atrás y ni siquiera buscan. Mire James cómo intenta que alguien se le arrime. Ellos no buscan el balón. Entonces el desgaste es para Colombia.
2: Por eso le decía en el entretiempo que Colombia tenía que darle la pelota a Uzbekistán.
0: Sí.
2: Para que Uzbekistán le dejara algunos espacios, porque Colombia sigue en la misma tónica y Uzbekistán en la misma del primer tiempo. Hizo cambios, pero sigue siendo férreo atrás.
0: Voy a buscar las estadísticas, pero yo me atrevo a decir, Fabián, que Colombia ha tenido el balón entre un 65 y un 70%, ¿no? Así.
2: Fácilmente.
0: Fácilmente, ¿no? Voy a buscar la estadística aquí de la plataforma, a ver qué nos dice. Minuto 55, Bésame y Tropicana presentando el Tropigol Mundialista, narrador.
1: Queda la pelota larga, larga ya para Camilo, que por el momento, Fabián, tú tranquis que yo fresquis, ¿no?
2: Un espectador de lujo, hasta el momento en 56 minutos de partido.
0: No lo hemos mencionado, narrador, usted creo que no ha mencionado el nombre de Camilo.
1: No, para nada, por eso ahorita le pregunté a Fabián y mire, sí.
2: La esposa le escribió, deje de decir mentiras, usted no está en ningún partido. Yo no lo he visto.
0: Si fuera santandereana le diría, calle la jeta, papito, que usted no está allá.
2: Me va a decir mentiras.
1: En cambio, el que sí está, ahí está el jugador Arias.
0: Ese sí estuvo, ese es el jugador, ese
1: sí,
0: es.
1: Señor, vamos, Davinson. Davinson Sánchez le dice de una vez, ya tenemos la estadística de posición de pelota, director, apenas me la dice.
0: Aquí la tengo, 69% posesión para Colombia, 31% para Uzbekistán.
1: Un número siete.
0: Alto.
1: Alto, ¿no, Fabián? Claro.
2: Sí, el 69%. Creo que va de la mano y es acorde a lo que hemos visto en 60 minutos casi.
0: Está como el quinceañero, mucho toque-toque. Atención, total remate, 7 para Colombia, 1 para Uzbekistán. Remates al arco, Uzbekistán ninguno y Colombia 2. No
1: se
0: da la plataforma.
1: Se viene el segundo, James abriendo la pelota. La estaba ya proyectando para Muñoz. Queda el rebote ahí, Mojica. Cuando viene el rechazo por la zona defensiva de Uzbekistán. Muy bien, ahí está Lukumi con calma. Justamente a Camilo. Saluda a la esposa, Camilo. Sí, señor, ahí quedó en la foto. Abriendo ahora para Sánchez, nuevamente a Camilo,
0: vino a jugar, pusieron a jugar a Camilo, lo escucharon.
1: Ya van tres.
0: Fabián, venga, para que salga.
2: Yo creo que el man les dijo, mano, tóqueme el balón porque estoy que me duermo.
1: Bueno, pero es algo que también queremos, ¿no? Que no se vea, que no pase como aquellas épocas del Andaburo.
0: No, que se quede por allá, no, que se quede así sin tocar, que se quede sin tocar el balón, por favor.
1: Ahí está James Rodríguez perdiendo la pelota, me parece que un tanto infantil, Fabián.
2: Sí, señor. La perdió fácilmente James Rodríguez en esa pelota y tuvo que venir Puerta a corregir.
0: Bueno, ese es el trabajo de Puerta, tiene que estar ahí pendiente.
1: Ojo al minuto 60-65 del señor Néstor Lorenzo.
0: Sí,
1: tenemos. Ojo que ahí ese es el momento.
0: Ahí nos daremos cuenta.
1: De hacer algo, ¿no, Fabián?
2: Sí, ya es como telegrafiado. El cambio siempre lo hace entre el 60 y el 65. Néstor Gabriel Lorenzo.
0: Bueno, ¿se le mide usted al tema de algún cambio?
2: Yo incluiría a Richard Ríos y le quitaría algo de responsabilidad de marca a John Arias, es decir, yo jugaría con tres hombres en ataque netos: Luis Díaz, John Arias y el joven Luis Javier Suárez. En primera línea de volante, Lerma, Puerta y Richard Ríos.
0: Qué bien. Porque nos da manejo también y nos da proyección. Ríos en cualquier momento se proyecta y abre los espacios muy bien.
2: Puede ser.
1: O sea que el cambio es por Puerta, Fabián.
2: No, por James.
0: Por James.
1: Ah, James. Ya,
0: James por Ríos, sumar a Ríos. Eso no lo hemos visto. No lo tengo presente. Ríos, Puerta y Lerma.
2: Ay, es que puede apelar al 4-3-3.
0: Correcto.
2: Colombia.
0: Correcto. Aquí
1: oiga,
0: vamos.
1: qué transmisión de Tropigol. Cuando se viene Uzbekistán, pelota de profundidad, viene el cierre de Lukumi. La pelota salió. Muy bien, Camilo Yoyoy. Se le metió la pelota, gol. Gol de Uzbekistán. Sobre el minuto 60 llega el empate y tanto que estábamos pidiendo no nombrar a Camilo Vargas.
0: No lo podemos volver a nombrar.
1: Pero mire cómo se filtró esa pelota, comenta Fabián Reporta.
2: Sí, señor, está Daniel Muñoz pidiendo algo a Taylor, no sé qué le pide Faisal Ayep. definitivamente el jugador más incisivo del cuadro de Uzbekistán. Ahí, sobre la línea, en una pelota larga en la que, ¿dónde estaban los volantes de marca de Colombia? Brillaron por su ausencia. Llegó a línea de fondo y la selección Colombia, creo que se equivoca Camilo Vargas. Le faltó rigor en esa pelota al arquero bogotano.
1: Oiga, qué fortuita esa pelota, director.
0: Sí, es que es por el palo de él y se confía. Ese es muy, muy de él, de apoyarse en el pecho, en apoyarse con su cuerpo. Y se le encuentra solo Faizulayev. Este Faizulayev me va a soñar, hombre, con él. 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Concentrados, que de seguro se llegará un cambio, mi estimado Fabián reporta. Al minuto 60 queda para la plataforma Abosek Faizulayev. Empata para Uzbekistán. Estamos atentos a ver qué cambio se puede presentar. ¿Será que esto es falta de puerta sobre?
1: Yo les pregunto eso, compañeros. Ustedes acaban de hacer un planteamiento de lo que ya habíamos identificado en zona media. Entonces ahí, Fabián, ¿cuál se viene?
2: No, yo sigo con la misma. Es que para mí el partido de James no ha sido bueno.
1: Sí, total.
2: Sí, lento.
0: Sí, sí, el partido de él es lento y lo que... Bueno, yo no sé si es la forma física, pero sí ha estado lento. Lo que pasa es que él sabe pivotearse muy bien y se acomoda y a veces su lentitud no se nota. Miren esta imagen. Una imagen de un hombre cansado. Ah, yo veo a James cansado, ¿no? En esa
1: sí,
0: toma.
1: Sí, total, ahí se le ve, director.
0: Sí, en su rostro se le vio cansado. Se le vio cuando estaba a minuto 70 en las eliminatorias, cuando le tocó en Perú.
1: Acá
0: en Ecuador.
1: Se viene la selección colombiana ahí abriendo precisamente James. Pegale ahí con pierna izquierda, buscando el centro. ¡Le queda! ¡Vamos! ¡Uy! Entrando Suárez otra vez. Mojica, pegale ahora a usted. ¡Mojica, área! Tiene el rebote, todavía queda. Colombia quiere el segundo. Saque de puerta. Tiro de esquina. Sí, señor. Tiro de esquina.
0: Aquí
1: a favor
0: se lo
1: de
0: canto.
1: La selección Colombia, director.
0: Viene el de Ayon Arias.
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1: Bueno, James, vamos para el pase gol, James.
0: ¡Hacelo tuyo, James! ¡Hacelo tuyo! Ponela como con la mano. Sí, sí, chévere.
1: Lucumí Sánchez al cabezazo. Se viene James. Ahí está el jugador Suárez. Vamos James, pierna izquierda. Cabezazo cuando ahora. Saque de puerta. A favor de la selección Colombia, minuto 64. Fabián reporta.
2: Oiga, el gol de Faizulayev es el primer gol en toda la historia Uzbekistán en los mundiales. Es el debut del cuadro uzbeco.
0: Sí, señor.
2: Y acaba de Colombia bautizar al cuadro de Asia Central.
0: Bueno, se quitó ya el saco Canavaro. Sigue cruzado con los dedos en la boca, pero ya le quitó el saco Canavaro, el técnico uzbekistano.
1: Me parece que ya vienen los cambios. Ahí vi el banco, cuando ya se vienen los jugadores que estaban calentando. ¿Sabe que a mí me gustaría que entrara el Cucho Hernández?
2: Vea. ¿Sabe quién celebró el gol de Uzbekistán?
1: Ataca Colombia. Viene la selección colombiana, se viene el segundo. Abrila, pégale, Lucho. Lucho, gol.
0: Sí, gol.
1: Tropigol.
0: ¡Sí, Luchito! ¡De
1: Luchito. Ahí estás, Lucho. Ahí estás, lúcido, Lucho. Nuestra selección Colombia. Nuestra selección Colombia tiene dos. Uzbekistán tiene uno. El fútbol caprichoso. El fútbol que nos da la experiencia. Y ahí, Luchito Díaz, de primera intención, nos pone a ganar, nos pone a celebrar, y el Parque Caracolí celebra y se abraza. Fabián reporta.
2: Nuevamente la recuperación de puerta ante un mal saque de banda de Uzbekistán. Atento Gustavo Puerta, la recuperación en la presión, como la de mi papá, la presión alta, la que tiene viviendo a la selección Colombia. Descarga sobre la izquierda Luis Díaz, y de primera cruzado, nada que hacer para Musupov, que toca la pelota, pero llevaba destino de gol, le dio fuerte Luis Díaz. 2-1 Colombia.
0: A Luchito le aplaudo, que tiene que ser así, sin bicicletas, sin vueltas, sin morisquetas, como dijo Silvestre. Levantó el ojo, la clavó y se fue. ¡Es el gol de Colombia!
4: ¡Qué golazo! ¡Gol de Colombia!
0: ¡Buena, Luchito!
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0: Minuto 66 en Bésame Tropicana, presentando el Tropigol Mundialista. Se pone Colombia 2-1 con gol de Luchito. 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
1: Minuto 67, saque lateral, el 10 James Rodríguez. ¿Cómo es de caprichoso el fútbol? Cuando Colombia estaba en la incertidumbre, se viene el segundo, nuevamente líderes del grupo. Ahí viene Muñoz, saque, qué centro. Queda la pelota rebotando, el ping-pong para ahí, se viene en segunda instancia al arquero Musupov. Oiga, Fabián, en el momento más complejo, y se viene el segundo de Colombia.
2: Sí, señor. Eso de una u otra manera denota jerarquía del cuadro colombiano. Jugadores que aparecieron, y decíamos en la previa, el jugador más influyente, el mejor jugador que tiene Colombia hoy en día es Luis Díaz, Lucho Díaz, el hombre de Barrancas en La Guajira. Y apareció cuando las papas queman. Porque es que aparecer cuando el partido va 3-0 arriba es muy fácil.
0: Cuando he tratado de criticar a Lucho Díaz, siempre digo que lo importante de estos jugadores es los momentos difíciles, los momentos especiales. Y este es el momento. Luchito necesitaba sacudir a Colombia, sacudir el partido, y lo hace de manera excelente. Bien por Luchito, nos vamos a la hidratación. Para
1: oiga, el director, señor, destápela, que viene la hidratación.
0: No fuimos la hidratación, hidratémonos todos, dice. ¿Cómo vieron el gol de Luchito Díaz en la tribuna del Caracolí, niñas?
3: ¿Qué tal ese gol?
5: No, puerta. Todo de puerta. No.
6: Estoy a uno de ganarme las pollas.
3: ¿Qué tal ese gol?
7: Súper.
3: ¿Qué tal vimos ese gol?
8: De Arias.
3: ¿Qué tal?
9: Rico, delicioso, sabroso.
3: Inesperada esa respuesta. Hola, ¿cómo vimos el gol?
5: Excelente. Es un golazo. Vamos por otros dos más.
0: ¡Ah, qué bien! Amén.
3: ¿Señor?
0: Amén, que así sea, dos más. Vea, le tengo esto, vea. Díganle a los oyentes que si es chévere o no es chévere.
3: ¿Qué tal ese gol?
6: Ay, no.
3: Seguimos vivos.
7: ¿Estuvo chévere o no estuvo chévere?
10: Genial.
7: ¿Qué tal ese gol? ¿Qué tal ese gol?
11: Excelente.
12: ¿Qué? Excelente, excelente.
11: Muy emocionante.
7: ¿Qué tal viste el gol?
13: Bonito.
7: Ay, bonito.

0: también para ustedes, ¿o qué?
1: ¿Y entonces?
0: ¡Uy,
2: claro!
0: Oiga, Fabián reporta, yo me atrevería a sugerirle a Néstor Lorenzo que es el momento de cambiar a James, de no esperar estar abajo en el marcador ni empatando. Y ahí se vienen los cambios, atención, viene Vidita.
3: Se viene Campas.
0: Ah, no, Campas.
3: El hombre de Rosario Central, número 21. Es un hombre que tiene mucha velocidad. Y ahora con el 2-1 a favor, pues de una u otra manera, Colombia se le abren los espacios. Se va a ir el capitán de la selección Colombia, el joven James, ¿sí?, Rodríguez.
0: Eso.
3: Que hoy no lució del todo bien.
0: Vamos a aplaudir a James. James, vení, vení. ¿Y a quién va a poner aquí? Le va a poner a Davinson. Es el segundo capitán. Vea usted. Vea usted qué bien. ¡Buena, Cucho! ¡En la buena, James! Dice, vamos, vamos, y le da la bendición. A un hombre de 26 años que milita en Rosario Central, Fabián reporta.
2: Bueno, Fabián, sí, le hago una pregunta. ¿Cómo se recompone ahí tácticamente Colombia?
3: Va a jugar con Puerta, me parece algo un poco más suelto siendo el volante de creación. Va a jugar con el respaldo de Campas, Luis Díaz, John Arias abiertos y arriba Luis Javier Suárez.
2: Veo esta línea de tres marcada, ¿no?
0: Sí. Quedarían totalmente los tres en punta.
3: Sí, señor.
0: Vamos a ver cómo entra el juego. Muy bien, minuto 72, la narración de Fútbol con la 12, F12 Radio y TV. Y Fabián reporta, acompañándonos aquí en el Tropigol Mundialista, Bebé Sama y Tropicana.
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2: Oiga, el Tropigol con el agradecimiento. ¡Qué producto, qué formato! Realmente sacándola del estadio y sacándola literalmente de la terraza que está abarrotada.
0: Eso sí
2: en
0: está
2: el
0: lleno.
2: Parque Caracolí, director. Esto es un ambiente futbolero y con esta gran transmisión realmente desde el Tropigol, cuando va saliendo la pelota ahí de profundidad, muy bien. Recuperando Lucumí con calma para el amigo Camilo Vargas, que ya no te quiero nombrar. Quédate allá. Sí. En silencio, se viene Colombia, se viene Capaz, se viene Lucho, se viene Lucho. Lucho, 1, 2, 3, Capaz, pegale. Pero ¿por qué no le pegaste a esa pelota, tiro? O fuera de lugar, Fabián, creo.
3: Parece que Luis Díaz
2: ¿qué cobraron ahí, Fabián?
3: Luis Díaz estaba en fuera de lugar, Luis Javier Suárez.
0: Sí. Tiene un hambre de gol, Luchito Suárez. Tiene un hambre.
3: Ay, ay, ay, chimba.
4: ¡Vamos, Colombia! ¡Vamos, Tropicana! ¡Arriba mi selección!
2: Director, me gustó esa transición rápida, Fabián.
3: Claro, es que el partido pedía un hombre rápido. ¿Por qué? Porque James amarra mucho la pelota y los tiempos en la selección Colombia. Vete a Campas, que es una culebra, que es un hombre que sabe explotar los espacios que va a generar la espalda de los uzbecos. Ataca nuevamente Colombia, Luis Díaz.
2: Allá viene Luchito cuando eso falta, sí señor, tiro libre, tiro libre, tiro libre a nombre de nuestra selección Colombia. 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
0: Creo que vamos a tener una transición. Prepare garganta narrador porque yo creo que esto va a ser tu tipo un pentuntán y se fue mi querido Fabián reporta, ¿no? Esto va a ser rapidito.
2: Compañero, yo les dije que tres.
3: Sí. Y aquí la señora está que hace la fuerza para llevarse la polla para la casa.
0: ¡Eso!
2: Oye, acá hay más de uno con la de tres. Sí,
0: claro,
2: señor.
0: Sí, la de tres, la de tres, la de tres. Yo quiero el gol de John Arias. Se merece el gol John Arias. Este muchacho, oiga, le va a imprimir mucha velocidad a Colombia. Hamilton.
3: Se fue la
2: ojo con ese tiro libre. Acá la bucela sonando, se viene John Arias, el punto penal ahí, el cabezazo, largo, largo, largo. Saque de puerta a favor de Uzbekistán.
0: Preparemos las bubucelas, niñas, díganle al público, vamos a meterle fuerza a Colombia, quedan 15 minutos, que hagan sonar esas bubucelas. Díganle a la gente ahí que piten, que se oigan las bubucelas, vamos a meterle fuerza que vamos ganando.
1: Uy, pero no las veo, espere. suena esa bubulela? Uy, perdón.
0: ¿Cómo yo suena? Yo sí las oí, bubulela. Mono, ¿no? Yo oí mucha bubulela temprano, mono, ¿o no? Mono. Eso. Pongamos a la gente a sonar esas bubuselas. Sí, Colombia. ¡Vamos, Colombia!
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0: Dos cambios más por parte de Cannavaro en el equipo uzbeco y que hagan sonar esas vuvuzelas. Hay que mandarle energía positiva a nuestros muchachos. Asmuratov y Faisulayev. Bendito sea Dios que se llevó Cannavaro a Faisulayev a descansar. Eso, que suene la bubucela, mandemos la energía a México. Desde Bucaramanga hasta México, Colombia. Vamos, John Arias, vamos, Lucho Suárez, vamos, Luchito Díaz.
1: Vamos, Colombia, vamos, Tropicana. Arriba mi selección.
2: Ahí va saliendo con la pelota dominada. Vamos Lucho, nos vamos por el tercero, nos vamos por el tercero, Lucho. Sí, señor, viene el centro ahí, largo, largo, buscando a Campaz. Viene la proyección con calma, Muñoz, no la deja salir. Sale saque lateral a favor de Colombia, a favor de Uzbekistán. Fabián, vi muy pensativo al director técnico. ¿Será que quiere hacer otro movimiento?
3: Habría que ver si se arriesga a sacar a Jefferson Lerma y a meter a Richard Ríos.
4: ¡Ay, caramba! No,
3: no sé. No sé si vaya a jugar. En algún momento en los amistosos, Muriel jugó con Ríos y con el joven Puerta.
0: Sí, veremos. Sí, con Ríos y con Puerta, sí. El que creo que no va a ingresar es Quinterito. Este partido no va para Quinterito. Este partido va como está, con Ríos, porque puede tener contención. Minuto 78, narrador.
2: Aquí va saliendo el equipo de Uzbekistán, perdiendo 2-1. Colombia, líder del grupo. ¿Cuándo es el próximo partido, la próxima cita? Porque esto es diciendo y haciendo. Cuando se viene ahí con calma, muy bien, Davison Sánchez, el pivoteo, llegando ahora Muñoz, abriendo la pelota, se viene el jugador Puerta, de primera intención, me gusta esa, abriendo con Suárez, y hay falta a favor de Colombia, reporta Fabián. Ojo, ¿qué pasó?
3: Ojo que salió o está golpeado el joven Gustavo Puerta. Daniel Muñoz pedía el acompañamiento médico. También fue golpeado Luis Javier Suárez, el delantero del Sporting de Lisboa. Se
1: viene. ¡Ey, hay falta! ¡En el Tropigol Mundialista!
0: Reitéreme, Fabián reporta, se viene Richard Ríos y el Cucho. Le pegó usted, narrador, a uno y Fabián reporta al otro. Se va Puerta, entran Suárez. No, se van Suárez y Puerta.
5: Sí, señor.
0: Lucho Suárez y Puerta. Ingresa Richard
5: Ríos. Qué bendición esos cambios. Eso es lo que necesitábamos.
0: Estas mujeres mueren por Richard Ríos, ¿no?
5: Claro, pensé, y entonces necesitamos show, pan y circo.
3: Yo pensé que me estaban aplaudiendo, que yo había acertado los cambios. No, las mujeres están aplaudiendo, es que entra Richard Ríos.
0: Qué locura la que se desató, ¿no? A ver, póngale ese micrófono a las mujeres. ¿Qué opinan de la entrada de Ríos, mujeres, en la tribuna?
5: ¿Qué opinas de la entrada de Ríos? Bueno. Está muy bueno.
0: Eso.
5: Rico está.
0: Eso, ruede.
5: A ver, a Ríos.
0: Ponga a rodar ese micrófono, hágale.
5: ¿Qué tal Ríos? Rico. Ah, eso. ¿Qué tal Ríos?
6: Rico.
0: Uy.
5: ¿Qué? Richard Ríos, ¿qué tal está?
6: ¡Uy, papacito!
0: Me levantaron.
5: Ay, sí, ¿no?
0: Regresamos, muchachas. Me gustó el gesto del árbitro inglés al uzbeco, como levantó a Hamilton Campaz. Casi le dijo, así no me le pega al chino.
3: Como cuando mi mamá me decía, no, señor.
2: Campaz que le pegó.
0: Sí, claro, tal cual. Lo miró y le dijo, así no. No me le pega al pelado. Vea que más chiquito que usted.
2: Oiga, acá viene el Cucho abriendo para Ríos, que prendió la muchachada. Escuchen las bubucelas, el grito del público. Abriendo para Muñoz nuevamente Richard Ríos.
0: Yo soy fan de Ríos
2: con
0: también.
2: Con calma. Sí, señor, sí, acá todo esto es fan Ríos. Sí, viene el jugador Mojica.
0: Por el fútbol, ¿no?
2: Con calma, ahí viene. Muy bien, de media distancia. ¿Qué pasó, Fabián?
3: Se tiene confianza, pero ejecutó muy mal. El joven Johan Mojica. Ese balón va llegando por allá a Chiapas.
0: Casi llega aquí a la cumbre. Oiga, narrador, salió el 22 de Uzbekistán, Faysulayev, gloria a Dios que se fue, y entra Amanov con el número 20.
2: Sí, señor.
0: Y se fue el número 5, Asmurmatov, y entra el número 26, Urosov. Reiteramos, se va el 22, entra el 20, se va el 5 y entra el 26, que fueron los cambios de Uzbekistán. Y en Colombia, Fabián, reporta, por favor.
3: Dejaron la cancha Luis Suárez y Gustavo Puerta, ingresaron el Cucho Hernández y el joven Richard Ríos.
0: El fanático de la gente, ¿no?
2: ¿Se acuerdan que quería el Cucho?
0: Sí, señor, se quería, bueno, el Cucho, ahí le dieron gusto.
2: Ahí se viene el Cucho y el Cucho se va con el tercero. Sí, señor. Saludos a todos nuestros amigos y amigas que están ahí a través del Tropigol. ¿Qué producto? ¿Qué dice,
3: ¿será,
2: Fabián?
3: ¿Será que el Cucho llega al tercero? ¿Será que el Cucho le pega al tercero?
0: ¿Será que el Cucho la moja hoy?
3: Más de uno, si Colombia gana, de seguro.
0: De seguro, si pierde, sí. También. Niñas, pregúntenle a la gente si creen que el Cucho la mete hoy.
5: No diremos nada.
0: No, pero es que estamos preguntando si el Cucho la mete. Es que no tiene nada de malo. Pregúntenle a la gente, a ver, ¿el Cucho la mete o no?
2: Acá viene. ¿Dónde está?
5: ¿Ya? Sí, sí. ¿El ya. Cucho la mete? Sí, claro.
7: No sé. Me tengo mis dudas.
5: Ahí está.
0: Por si el nono está preguntando de quién es el que tanto hablan, es el número 6 de Colombia, nonito, el 6, Richard Ríos, el que tanto le gusta a las mujeres, narrador.
2: Permítame que se viene, cobro, tiro libre, costado de Occidente. Sobre el minuto 83, concentración, la defensa de Colombia. Levanta la mano, se viene Uzbekistán, ahí el centro, cerrado. Y Camilo, tú tranqui, que aquí en el Parque Caracolí, yo fresqui.
5: Director, siga. Mucho no sabemos si la meta, pero que Ríos, ojalá sí.
0: O sea, si el Cucho no la mete, entonces que la meta Ríos, pues, estas muchachas.
5: Ojalá, papito Dios nos escuche.
0: Entonces, pregúntenle a los oyentes, a la tribuna, si creen que la, si quieren que... ¡Ay, atención!
2: Permítame que se viene acá Mojica, se está tejiendo el tercero. Abriendo muy bien ahí, Luchito, vamos, Campas, el centro. Tiro de esquina a favor de la selección Colombia.
0: Aquí se lo canto.
1: ¡Oye! ¡Aquí va medio gol! Tiro de esquina en el Tropigol Mundialista.
2: ¿Quién? Minuto 84, director. Se viene el tercero, señor.
0: La pregunta para la tribuna es: ¿quién quiere que la meta?
5: ¿Agarré?
0: ¿Ríos o el Cucho?
2: Ya le vamos aquí a poner a toda Ríos. La muchachada.
5: ¿Quiere que la meta Ríos o el Cucho? ¿Quién la meta? ¿Quién la va a meter? ¿Ríos o el Cucho?
8: Ríos.
5: Ríos, por acá, ¿quién? Luis Díaz.
9: Ríos.
2: Se viene el cobro. ¡Cabezazo doble! Uy, quedando el rebote. Ahí viene nuevamente Aria. En el área. Aria, pegale. Señor, ¿qué te pasó, Lerma? Fabián, reporta.
3: Oiga, ataca Uzbekistán, bueno, rápidamente controla Colombia por el lado que no suma, pero la ilusión óptica fue total aquí total. En Parque Caracolí.
0: Sí, es de gol. ¿Sabe que me gusta la generosidad de Arias? Se la cede de una, ¿no? No lo piensa dos veces.
2: Oiga, dos minuticos antes les iba a hablar de Arias. Por el momento, señores, que hagamos la pregunta, la figura del partido sobre el minuto 86. Acá se viene Campas abriendo, buscando al Cucho. Que la meta el Cucho. Abriendo nuevamente Campas al Cucho. ¡Uy, Campas! ¿Por qué no fuiste capaz, Campas? ¿Qué pasó en ese tiro, Campas?
0: La figura del partido en el minuto 86. Fabián, reporta, por favor.
3: Luis Díaz, gol y pase gol, o pase gol y gol.
0: Sí, también, gol y pase gol. La figura del partido, vamos a preguntarle a los oyentes, Mono, en el TikTok Live para ir despidiendo también porque se acerca al minuto final. Estoy seguro que Colombia va a ganar.
8: La gente conectada a esa hora, muchas gracias. Sí, mucha gente conectada. No, usando el eslogan, yo me pongo la camiseta. Les dije que ya Luchito lo iba a mandar a guardar. Y están pendientes para cantar el gol también con nosotros a través de nuestro TikTok Live.
0: Muy bien, en el WhatsApp 317-880-1840, siguiente conectada que nos cuente cuál es la figura del partido. Y en la tribuna, esa es la pregunta de cierre, niñas, para irnos a descansar. ¿Cuál es la figura del partido hoy aquí en el Tropigol Mundialista, narrador?
2: Aquí va saliendo la selección colombiana, la pelota por los aires del Azteca, que se está escribiendo la historia sobre el minuto 87, Colombia ganando 2-1, pero a esto le falta mucho, a esto le falta mucho y le falta el gol del Cucho, porque con el tercero nos vamos, se viene Uzbekistán abriendo la pelota, muy bien la marca de Mojica, que queda ahí el tiro, al tiro de esquina.
0: Tengo al ministro del Interior, vea.
9: Ey, ey, ¿qué dicen las llavecitas de Tropicana? Habla Armando Benedetti, mi llave. Bueno, ya sabe que todos apoyando a la Sele bien bacano hoy, con la camisa bien puesta. Todo bien que si gana Colombia, yo le digo a Gustavo que gaste la fría, que todo bien. Y nos vemos ahí en Palacio. Pero ya sabe, apoyando a la Sele porque la Sele es la mondada.
2: ¡Oye! Oh, yeah. Minuto 88, concentración. Minuto 88, concentración, director. Se viene el cobro.
0: No, señor.
2: Se viene el
0: cobro. No, vamos, fuera,
2: acá
0: fuera.
2: Se viene,
0: fuera,
2: vamos
0: fuera,
2: afuera.
0: Fuera.
2: Sí, señor.
0: Fuera,
2: las bubucelas.
0: Fuera, bubucelas con bubucelas, afuera. Fuera. Está llegando el árbitro inglés. Ven acá que te estoy llamando. Venga,
2: come
0: que si sí es para eso. Venga para acá.
2: Se viene el cobro, pierna izquierda, cerrado, abriendo la pelota, pero nadie marcó. Y saque de puerta, Fabián reporta.
3: Sí, señor, de fácil control para la selección Colombia, pese a que llegaron dos hombres, terminaron estrellándose los dos uzbecos. Colombia a algo más de un minuto para alcanzar el triunfo en el debut.
2: Ojo que se viene el tiempo de reposición. ¿Y yo le pongo por ahí 6 minutos?
0: Sí, lo más seguro. Y el liderato, y el posible liderato del grupo K de Colombia con Portugal.
3: Colombia se está sacando de cima la mufa, como dirían los argentinos, del debut.
0: Sí, señor. Se lo iba a decir ya, que en ese dato ustedes digo que usted nos daba, hay que quitárnoslo de encima hoy y que así sea. Muy bien. Minuto 89, vamos a ajustar los 90 casi ya. Atención para el tiempo de adición. Aquí está el tiempo cumplido ya. En este momento, tiempo cumplido. No veo la paleta, muchachos. No ha reportado la FIFA tampoco.
10: La escuadra de Maturana tiene pinta de...
2: Acá se viene saliendo Uzbekistán, abriendo la pelota. Viene la marca de Muñoz. Cuidado ahí con la interior. Cuidado. Fuera. Así todos soplamos en el Parque Caracolí.
0: Uy.
2: Y Fabián nos mira también. Reporta, Fabián.
3: ¿Dónde estaba Richard Ríos? Se quedó el número 6, jugador del Benfica. Dejó venir al jugador de Uzbekistán, al joven Moskovyov. Y terminó, ay, Dios mío, de corbatín.
0: Qué susto, terminó tarde aquí Richard Ríos.
2: La pelota por los aires. ¿Cuántos minutos de reposición?
0: 8 minutos de adición. ¡Ocho! Esto es otro partido.
2: Esto es con otro cooling break.
0: No, es otro completo. Aquí la puede meter el Cucho Ríos y hasta...
2: ¡Oiga!
3: Hasta Howard.
0: No. Bueno, niñas, últimas, por favor, en la tribuna. Figura del partido, que nos fuimos.
5: Figura del partido.
11: ¿El jugador?
5: Sí.
11: El Chino Puerta, ese pelado, una calidad.
12: Gustavo Puerta le recupera hasta el matrimonio al que quiera.
5: Figura del partido.
13: Luchito Díaz, todo un tigre.
5: Figura del partido.
14: Luis Díaz.
5: Figura del partido.
15: Sin duda alguna, Luchito.
5: Figura del partido.
16: Luchito.
5: Por acá, figura del partido.
16: ¿Qué?
5: Figura del partido.
14: Luchito Díaz.
16: Lucho Díaz.
0: Luchito.
5: Sí, señor. Figura del partido.
16: Lucho.
5: Sin duda alguna.
0: Narrador.
2: Permítame que se viene el centro. Sacala, cogela. No la suelte, Camilo. No me la suelte. Quédate ahí, Camilo. Que los 8 segundos sean eternos. Ahora sale Colombia. Campal, larga la imprecisión. Y se viene en cambio, Fabián.
3: Cuando la gente de Uzbekistán está pidiendo mano, mano de John Arias, veremos. No. Sí, hay mano, pero no es punible.
0: Entran, para nada punible. Entran el número 26 y el número 5 en Colombia. Entra el muchacho de Vasco da Gama, Gómez, ¿me recuerda
3: Carlos
0: el nombre?
3: Carlos Andrés Gómez.
0: Carlos Andrés Gómez. Y con el número 5, debe ser Willardita.
3: Se van.
0: No.
3: John Arias y Lucho Díaz. Se ve Kevin Castaño. Número 5.
0: Castaño, para entonces, el aplauso.
3: Salen John Arias, Lucho Díaz, ingresan Castaño con el 5 y Carlos Andrés Gómez con el 26.
0: Castaño le hace competencia a Richard Ríos Niñas en aquello de la población femenina, ¿no? Castaño, el que acabó de entrar frente a Ríos.
5: Señor, sí, señor.
0: Sí, las mujeres ahí. Narrador, su figura del partido en el minuto 93 ya, Uzbekistán 1, Colombia 2.
2: Justamente quien acaba de salir, para mí John Arias, fundamental en toda la dinámica de la zona media. Y bueno, hace que todo esto pase también con Lucho Díaz. Cuando estamos ya en el minuto 3, a 5 de ganar el primero, director.
0: Fabián, con la tribuna, Lucho Díaz. Pero creo que hay que destacar el trabajo de puerta, Fabián.
3: El trabajo de puerta y el trabajo de John Arias.
0: Sí, yo creo que podemos hacer un podium, ¿no? Para el público, sí. Lucho Díaz, sin duda alguna, por el gol, por el pase-gol, usted bien lo anotaba. Pero cuando uno mira la táctica y el juego de Colombia, sin puerta y sin John Arias, no hubiéramos tenido esa elaboración en los dos goles.
3: Diría su amigo, el de las cápsulas, en el podium.
0: Sí, sin duda alguna. Sí, es que darle el premio a uno solo cuando hubo dos trabajando para ese enfoque de Lucho. Y qué bien Lucho, la recibió y tenga, muy bien.
2: Oiga, permítame saludar al jefe. A Willy, el jefe HP, oiga.
0: El popular jefe HP, qué bien, saludos, hombre, bien, gracias Wilson. El jefe HP, Willy, oiga, no le han podido sacar la piedra, literalmente. Mañana va para el quirófano de nuevo. Éxito, Willy, mañana.
2: Éxito total es cuando se viene el Cucho, precisamente, abriendo la pelota. Aquí está en el cerro occidental, estaba buscando el Richard Ríos. Y la fanaticada aquí se enciende cuando hay saque lateral. Faltando tres minutos para la victoria de nuestra selección Colombia. ¿Qué dice Fabián?
3: No era para sufrirlo tanto.
2: ¡Opa! Ahí quedamos, lo dijo Fabián Reporta. Ya saliendo el jugador Sánchez, pelota de profundidad, buscando el Cucho. Vamos, Cuchito, vamos.
0: El Cucho haciéndole a los 80.000 asistentes que arriba. Colombia está ganando, la estamos sufriendo, pero tenemos 3 minutos. Atención, últimos 3 minutos. Y le piden al público 80.824. Es el público que tiene de capacidad el Estadio Azteca. ¿Qué tal eso?
2: La mancha amarilla. No solo en el Azteca, sino también aquí en la terraza del Parque Caracolí, con tremendo producto, el Tropigol Mundialista. Ay, ay, ay, qué producto estamos llevando. Cuando queda la pelota en la zona medular, qué minutos tan lentos, por Dios. Apenas estamos sobre el minuto 6 de reposición de los 8. Ahí viene la selección Colombia. Vamos, nuestra selección Colombia. Vamos a encender esas bubucelas. Toda la energía del Parque Caracolí, director.
0: Gaste garganta, mono. Ponga a la gente con esas bubucelas, que vamos al cierre. Mono, gaste garganta, mono.
8: Ya vamos a invitar a toda la gente para que todos los que nos están escuchando a esta hora, toda la gente, se está acabando el partido. Familia, se está acabando el partido. Estamos a dos minutos para que se acabe el partido. Los que tienen bubucela pueden poner a sonar. Que se escuchen las bubucelas aquí en el Parque Caracolí. Que se escuchen las bubucelas en el Parque Caracolí. Estamos a...

0: orden efectiva. El no, el fuera.
1: ¡No, fuera!
0: No,
1: ¡fuera!
0: ¡Fuera!
1: ¡Fuera!
0: ¡Fuera!
1: ¡Fuera!
0: ¡Fuera!
1: ¡Fuera!
0: ¡Fuera!
1: ¡Fuera!
0: ¡Fuera!

0: qué fiesta tenemos, director, acá.
1: Me dice un oyente que se llama doña Claudia que vio las imágenes ya del Estadio Montanini y del evento de otra cadena radial en Neomundo. Y dice, hay más gente en el Caracolí.
2: ¡Qué boleta!
0: Y con Tropigol.
1: ¿Qué boleta Tropigol? ¿Quién, doña Claudia o el comentario?
2: No. Respéteme a doña Claudia, por favor.
0: Acá se viene la pelota por los aires. Vamos a cerrar este
1: últimos
0: 30 partido.
1: Segundos, muchachos.
0: Vamos
1: 30. 20.
0: Póngame, faltan 5 para las 12.
1: ¡Qué rico! ¡Vamos!
0: Póngame 5 para las 12. ¡Que suene el final del partido!
1: ¡Fuera, fuera!
0: Muy bien la selección colombiana, vamos con el primero. ¡Eso! 5 para las 12. Y el Cucho armando la jugada. ¡Ahí está! ¡Vamos, vamos! ¡Faltan 5! ¡4! ¡Gol!
1: ¡Gol! ¡Gol, gol, gol, gol, gol, gol, gol, gol! ¡Gol, gol, gol, gol, gol, gol, gol, gol!
0: Colombia. El Tropigol llegó y el tercero cayó. Dijimos que eran 3. Llegó el tercero de Colombia, faltando 5 para las 12.
1: ¡Sí, señor!
0: El tercero llegó y los voladores en el cielo. Colombia se abraza, Colombia gana, Colombia debuta y Colombia sueña en el Parque Caracolí. Tropigol, Colombia 3, Uzbekistán 1. ¡Que no nos esperen en la casa!
1: ¡No, señor!
3: Golazo. Si en el primero le dimos mayor responsabilidad a Luis Díaz, en esta hay que dársela toda al Cucho Hernández, que no da una pelota por perdida, que va al piso, que
2: sí,
3: sale,
2: sí, que Richard la vuelva a dar toda, manda, toda, que la de todas.
3: Sí, señora, y manda el centro para que Campas Hamilton de cabeza ponga la puntilla. 3-1 gana Colombia en el debut.
1: Mono, mono, mono, que suenen las bubucelas. El tiempo se acabó. Mono, mono,
4: se
1: mono,
4: acabó,
1: mono, mono.
4: Se acabó, se acabó, se acabó, se acabó, se acabó, se acabó. Que suene la bubucela.
0: Acá viene, se va a acabar, se va a acabar, se va a acabar, se va a acabar.
4: Ya, ya, ya, ya no más, ya no más, ya se acabó, se acabó, se acabó.
0: ¡Ay! ¡Palo malito, ¡Póngalo otra vez! ¡Acá estamos!
1: ¡Ay!
0: El final que estamos viviendo en el Parque Caracolí. ¿Qué dice el juez? ¿Dónde tiene el pito? ¿Dónde va a ir?
1: ¡Alguien que le entregue el pito
0: está
1: al juez! El...
0: ¡Ay, ay, ay! ¡Sácalo!
4: Se acabó, ahora sí ya. Árbitro y juez, afuera.
0: Oiga, señor juez.
1: ¡Ey!
4: Uy. Estamos rezados por la Virgen de Guadalupe.
0: Final, final, final, final, final, final, final, final, final, final.
4: Se acabó.
0: Final, final, final, final, final, final, final.
1: Colombia, atención, Colombia.
0: Ganó Colombia. Ganó nuestra selección colombiana de fútbol. En el debut en México. La ilusión. El pueblo grita. El pueblo se abraza. Y Tropigol en el Parque Caracolí. Encendiendo la felicidad. Ganó nuestra selección Colombia, Fabián.
3: Sí, señor. Sí, señor. Buen triunfo. El de Colombia. Le pone la puntilla a Hamilton Campas. Aún en Colombia, que me parece va mucho más acorde el resultado con el desarrollo del partido. 3-1, gana bien Colombia ante un Uzbekistán que hasta último minuto dio pelea y vendió cara a la derrota.
1: Yo creo que dio algo Uzbekistán porque Colombia le cedió terreno en la zona defensiva. No me gusta, como diría aquel amigo, no me gusta, no me gusta, no me gusta este equipo de Uzbekistán. Creo que flojo, de aquello poco, con todo el respeto. Sudáfrica, Uzbekistán, por ahora, y el equipo de Panamá y de Ghana le han sumado muy poco a esta Copa del Mundo. Son las 11 de la noche, 2 minutos. ¡Colombia ha ganado! 3-1. ¿Y sabe qué me gusta, Fabián? que no hay que caramelear mucho el balón. Cuando llegan las oportunidades como la del Cucho, recupera el balón, centra y adentro. No hay que caramelear tanto el balón, hay que hacerlo, Fabián.
3: Claro, y vea, el Cucho Hernández no la metió, pero sí puso el pase gol. Entonces,
1: o sea, la puso.
3: ¿Cómo?
1: No la metió, pero la puso.
3: Claro, habilitó al compañero. Oiga, se va la señora feliz porque dijo, me llevo esa polla para la casa, 3-1.

0: Atención, declaraciones del técnico Néstor Lorenzo a DirecTV.
1: Muy cerrado y nos costó llegar. ¿Dónde estuvo lo positivo de Colombia y qué hay que mejorar?
2: Hay que mejorar un poco, terminar un poquito más la jugada, ¿no? De pronto nos entretuvimos mucho en la posesión y no provocamos el centro o el remate al arco. Pero después creo que se jugó muy bien, corriendo un riesgo grande, porque jugamos con los centrales en la mitad de la cancha. Sabíamos que ellos salen con pelotazos largos al espacio y son rápidos. Y bueno, creo que se ganó merecidamente y es el primer escalón.
1: Aplaudimos la victoria, pero quiero saber cómo cambia el equipo del primer al segundo tiempo, que se deja estar y que termina apareciendo un empate.
2: Y no es que se deja estar, sino que no, en la que llegamos ahí no la definimos y nos costó tener la posesión de la pelota. Creo que faltaba refrescar y ahí cuando refrescamos nos vimos mejor.
1: Debutantes que marcan, Lucho, Hamilton.
2: Sí, una satisfacción por eso, ¿no?
1: Gracias, chao.
0: 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Marca la FIFA. El gol de Colombia en el minuto 99. Gana Colombia 3-1.
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0: Gracias a la labor periodística de Fabián Reporta, por favor, su impresión final de la victoria de Colombia, el liderato en el grupo K.
5: Sí, señor. Muchas gracias, Muriel, por la invitación. Hay que decir que Colombia gana un partido que hay que decirlo también. En condiciones generales, el debut siempre trae algo de presión. El no saber cómo va a salir, el no saber cómo se debe afrontar estos juegos. Muchos de esos jugadores por primera vez pisaban el estadio para un mundial. Es diferente. Algunos ya tienen algo de recorrido en los mundiales. Me parece que Colombia termina sorteando de buena manera el mundial, o por lo menos el debut en el mundial frente a Uzbekistán.
0: Muchas gracias. Lo encuentran como Fabián Reporta, un gran periodista de nuestra ciudad de Bucaramanga, del área metropolitana de Santander.

0: esta bella transmisión que nos abre el corazón como colombianos, como país, como amantes del fútbol en esta victoria, en el regreso al Mundial de Fútbol y en un escenario mítico como lo es el Estadio Azteca, con todo el análisis que vamos a tener de aquí al próximo partido.
1: Martes.
0: Las reflexiones y las moralejas, porque ganamos, sí, pero hay que corregir ciertas cositas, porque Colombia demostró también lo que puede ser la efectividad con esos dos últimos cambios. Director, de mi parte, mil y mil gracias para todos nuestros amigos y amigas que están conectados en TikTok, a través también de las frecuencias de Tropicana y Bésame. Mil gracias y hasta la próxima, director.
1: Muchas gracias por el trabajo periodístico excelente. May, Vivi, Aleja, impresiones de la tribuna, ¿qué dice la gente? ¿Se van a descansar? ¿Se van a quedar acompañándose, disfrutando, celebrando para el cierre, por favor?
2: ¿Qué sigue para esta noche después de ver esta goleada?
3: Más partidos seguimos viendo.
2: Pero para esta noche.
3: Ah, no, rumba, gozarla y divertirnos esta noche. Celebrar.
2: ¿Qué se viene como celebración esta noche?
4: Ay, amiga, ¿cómo me vas a preguntar esto?
2: ¿Hoy nos esperan en la casa o no?
3: No.
1: No.
2: Ya avisé que ya. Hoy no llegamos, Y mañana tampoco a trabajar, director, digo,
1: Nadie.
2: ¿Cómo vamos? ¿Cuál es la celebración? ¿De aquí para dónde?
5: De aquí a dormir para la casa.
2: ¡Ay, no! Tremenda goleada y a dormir. No.
3: Y es que mañana tenemos permiso de entrar a las 8.
1: Yo creo que hay una caravana que va a salir del Centro Comercial Parque Caracol y a los distintos lugares del área metropolitana. ¿No creen ustedes?
3: Yo creo que sí, director. Claro. Yo creo que sí.
2: ¿Sí ganó el apoyo o no ganó el apoyo?
6: Sobre creo todo para el montañero.
3: Tengo
6: los
3: videos y todo, marica. Ya
2: ¿y de aquí para dónde es?
3: Ya están mandando al Dequi.
2: Está también como lindo.
1: 3-1 ganó Colombia. Mono, ¿qué más al cierre?
6: Oh, ya la gente ya empezó a coger camino, pero no, todos contentos, felices. La pasamos muy bien, la pasamos muy bueno con toda la gente. Ya tenemos grabación en vivo de la transmisión de TikTok de los goles, cuando la gente estaba celebrando. Vamos a hacer un collage, claro, de todo eso para que la gente pueda ver todo el momento en vivo de todo lo que se vivió aquí en el primer Tropigol mundialista desde el Parque Caracolí.
1: Regálenme las impresiones aquí en DirecTV de Hamilton Campas, el autor del tercero.
7: Estaba apretado el 2-1. Usted cayó por la otra punta y termina marcando de una forma que no es muy habitual.
8: Sí, tenés razón. En mi carrera con esta pena llevo 3 goles de cabeza. Y bueno, creo que es un arma que uno en un momento la utiliza. Y bueno, gracias a Dios hoy se dio otra vez.
7: ¿A quién se lo dedica?
8: A mi mamá y a mis tíos, a mis hermanos y a mis niños que me están viendo.
7: ¿Qué tal este marco?
8: No, la verdad, feliz, contento. Me da nostalgia de ver tanta gente que nos apoya, vinieron hasta acá. Creo que ellos se lo merecían, de verdad.
7: ¿Para qué está Colombia en este Mundial?
8: Para cosas grandes, para luchar. Y creo que vamos paso a paso. Y con el apoyo de la gente sería muy emocionante.
7: Pito Campas, gracias.
8: Dale, gracias a ustedes.
1: Un hombre de apenas 1.66 de estatura es el anotador del tercer tanto, mi querido Cristian DJ. Bueno, mano, despida.
6: Bien, agradeciendo a toda la gente, muchas gracias y chao, nos vemos más tarde. Más tarde mañana, pasado mañana.
1: Gracias domingo a la gente del Centro Comercial Parque Caracolí, mono. A la gente, a Paola Rodríguez.
6: A toda la gente del Parque Caracolí, toda la logística. Saludos también para Paola, para todo el equipo de trabajo. Muchas gracias por la acogida, por el buen servicio.
1: ¿Por la
6: y
1: qué?
6: La pasamos muy bien aquí. Ustedes ya saben que los esperamos en el Parque Caracolí.
1: Próximo martes los esperamos, 9 de la noche.
6: Aquí vamos a estar siempre, sí, todos estos días,
1: sí,
6: acompañando,
1: señor,
6: a la Selección Colombia, a todos los hinchas y a la gente del Centro Comercial Parque Caracolí.
1: Listo, no más al cierre, ahí están entonces los goles de Colombia, ¡qué bien! ¡Vamos!

cositas esta noche. Aquí hay bastantes cositas esta noche.

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0: Oiga, qué emoción. Eso se vivió anoche, lo que acabamos de escuchar en el Estadio Azteca. Miles de colombianos apoyando a la selección. Ya tenemos en Colombia a las 6:04 a.m.
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0: Muy bien, ya tenemos las 6:04 a.m. ¡Hágalo!

0: Bueno, ya tenemos en Colombia a las 6 de la mañana, 5 minutos, 6 de la mañana, 5 minutos. Arrancamos de una vez con los titulares, mis amigos.
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0: Bueno, sin lugar a dudas, el primer titular. Colombia, líder del grupo K, mi querida Alejandra y compañeros, con 3 puntos. Claro que sí, los titulares. Ya tenemos las 6 de la mañana, 5 minutos, y vamos a continuar con más titulares, por supuesto, aquí en Cómo Amaneció Bucaramanga de Tropicana. Ya en hechos locales les comentamos que sicarios asesinaron a una mujer en Florida Blanca y un hombre lucha por su vida. De 3 puñaladas asesinaron a joven de 25 años en una riña por intolerancia en el municipio de Girón. Así operaba alias Galón, el hombre que aterrorizaba a comerciantes con explosivos en el departamento de Santander. Adulto mayor murió camino a Ecuador. Este señor tenía problemas respiratorios y, lamentablemente, en esta zona de Colombia, falleció. Ya estaremos relatando los detalles y pormenores. Hallan cadáver en avanzado estado de descomposición. Ya les comentaremos dónde fue, en qué parte.

0: Ocho hombres armados sometieron a una familia para llevarse millonario botín. Vamos con los titulares. No sé si ya tendré a mi compañero Alex.
1: Sí, señor.
0: Roa.
1: Aquí estoy.
0: En Bésame, si lo tenemos por acá.
1: Sí, señor, aquí
0: estaremos.
1: Estoy.
0: No, todavía no lo tenemos. Ya estaremos con él. Las 6:07 a.m. Bueno, está informando cómo amaneció Bucaramanga de Tropicana. Bueno, por acá tenemos otros titulares. Pérdidas millonarias en comercios por fallas en la energía durante el partido de Colombia, que a propósito, desde muy temprano, pues los oyentes manifestaron su inconformidad porque en pleno partido, cháquete, le cortaron la luz. Volvió un poco más tarde en algunos sectores del área metropolitana. También les comentamos, fuertes lluvias han colapsado la movilidad en Bucaramanga. Se presentaron caídas de árboles y cortes de energía afectaron varios sectores. Abrazo para todos los amigos taxistas que en este momento están escuchando Tropicana. Igualmente los conductores de las diferentes empresas de buses y busetas. Pues muchas gracias por escucharnos. Estamos deseándoles un feliz jueves. La verdad estamos muy contentos porque nuestra selección Colombia le fue muy bien. Comenzó con pie derecho. Con pie derecho. Algunos están por ahí criticando, que es que James, que se le ve cansado. Bueno, lo importante fue que arrancamos con pie derecho. Sí, entendemos. Es que estamos en el Mundial, señores, no estamos en el partido de la cancha Marte. Estamos en el Mundial de Fútbol, allá van los mejores del planeta Tierra.
1: Sí, señor.
0: Pues ya tenemos las 6:09 a.m. en Tropicana. 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Mi querida Aleja, Luchito Díaz se sobró. A propósito, quiero felicitar públicamente a mis compañeros, extraordinario trabajo que hicieron anoche con Fabián Blanco. Y nuestro narrador que estuvo ahí presente, señores. Bueno, Aleja, usted estuvo ahí, estuvo escuchando la transmisión, muy chévere. Y sin lugar a dudas, la mejor jugada. Y el protagonista fue Luchito Díaz. ¿Cómo está, Alejita? ¿Cómo le ha ido?
2: Buenos días, Javier Anthony. Excelente, gracias a Dios. Sí, señor, la estrella de la noche fue Lucho Díaz. Gran jugador. Y pues para las personas que estaban diciendo, no, si es que se ve cansado
0: que James. Sí, que
2: ay, no, es que James. Pero es que James, ¿cuántos años está jugando? ¿En qué condiciones está jugando?

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1: Bien, ya tenemos en Colombia a las 6 de la mañana, 12 minutos. Vamos a desarrollar las noticias de esta hora para todos los oyentes que se conectan, deseándoles un feliz día. Muy contentos porque ganó nuestra selección Colombia, mi querida Alejita, chévere,
2: demasiado,
1: bacano. Y bueno,
2: demasiado contentos, Howard.
1: Muy contentos.
2: Es una alegría que tenemos el día de hoy. Yo creo que muchas personas ni han dormido celebrando este triunfo. Y es que es algo que de cierto modo nos pone a soñar desde el primer momento. Aparte pues que Uzbekistán es un muy buen equipo. Pues nosotros, imagínate, ¿hace cuánto no íbamos o no estábamos haciendo presencia en un mundial?
1: No, hace rato ya que no teníamos mundial, le cuento, Alejita, la verdad.
2: Usted que es el hombre de los recuerdos.
1: Sí, no, hace, ¿qué? ¿8 años? Tengo entendido 8 años que no iba un mundial la selección Colombia, ¿no?
2: Aparte de que esto pues une a todo un país, activa muchas partes, sobre todo la economía de la ciudad se dinamiza y pues qué chévere es esto. Dejando en alto que Luchito Díaz puede hacer mucho. Anoche mientras veía los goles y yo decía, director, yo pensaba, ¿no? Director, lo hizo en la selección, vea, tanto que dijimos y vea, ahí está haciendo un muy, muy buen trabajo con la selección Colombia.
1: Excelente, excelente, bueno. ¿Y si la metió el cucho? Ya anoche escuchándolo. Sí. ¿Y la metió el cucho?
2: La metió el cucho, pero...
1: Muy bien, muy bien. Ya tenemos las 6 de la mañana, 14 minutos. Les comentamos que sicarios asesinaron a una mujer en el municipio de Floridablanca y un hombre lucha por su vida.
2: Dios mío, cuéntese, ¿dónde fue?
1: Lamentable, sí, lamentable. Esto fue en la Trinidad.
2: Ay,
1: en el barrio La Trinidad de Floridablanca. Pues les cuento que el pánico se apoderó de los habitantes a las 9 de la noche del martes, inmediatamente anterior. Una ráfaga de disparos rompió la tranquilidad de la zona, obligando a los vecinos a resguardarse. Quienes asomaron minutos después se encontraron con una escena violenta. El ataque sicarial iba dirigido con frialdad hacia una pareja que se encontraba en la vía pública. Testigos del hecho relataron que a pesar de la escasa iluminación que azota este punto de la Trinidad, lograron divisar al agresor. Se trataba de un hombre que ocultaba su rostro para evitar ser identificado, vestido con un buzón negro y una gorra azul. El sujeto apareció de forma imprevista en las calles del barrio, desenfundó un arma de fuego y sin mediar palabra dispara a quemarropa. La sevicia del atacante quedó en evidencia al confirmarse que el objetivo era acabar con la vida de ambas personas. El sicario disparó directamente al pecho de la mujer, identificada como Jennifer Juliet Duarte Rincón, y de su acompañante, un hombre cuya identidad aún está por establecer. Tras propinar los impactos mortales, el criminal escapó del lugar. La reacción de las autoridades policiales fue inmediata. Al arribar al sitio del atentado, las patrullas hallaron a la pareja gravemente herida sobre el pavimento. Ante la urgencia de la situación, ambos fueron trasladados de emergencia hacia la clínica Foscal. Minutos más tarde, los galenos de turno confirmaron el deceso de Jenny, quien ingresó al centro médico sin signos vitales debido a la gravedad de las heridas en su tórax. Su acompañante permanece con pronóstico reservado. ¿Será que ya tengo por aquí, Alex? Vamos a ver.
3: ¿Ahí me escuchan? Claro y
1: ahora
3: fuerte.
1: Sí.
3: Ahora sí, sí, señor.
1: Ya ¿cómo está, Alex? Buenos
3: muy
1: días.
3: Muy bien, una feliz mañana y un saludo muy especial para todos los oyentes de Bésame y Tropicana. Aquí estamos juntos, unidos una vez más. Y bueno, gracias por

0: darme el paso. Teníamos aquí un inconveniente.
1: Sí, ya sí, pero ya lo resolvimos, ya.
0: Todo resuelto. Nada, aquí estamos listos, invitándolos para que nos sigan en redes sociales, Bésame Bucaramanga.
1: Exacto,
0: y
1: bien.
0: Para que nos escuchen en la web www.bésame.fm.
1: Bueno, ¿cómo vio ese partido, Alex?
0: Estoy trasnochado. Sí. Estoy trasnochado por terminar de ver el partido. Dije, no, voy a ver el primer tiempo, pero no me podía quedar sin ver el segundo tiempo.
1: No, eso estaba.
0: La verdad, me gustó mucho la presentación, el primer partido de la Selección Colombia. Primero porque ganó y segundo porque fue un partido muy movido. Además que era un rival pequeño, pues eso decíamos nosotros porque es un nombre que no conocemos mucho en el fútbol.
1: Sí, sí.
0: Sin embargo, fue un rival que no era tan fácil y que nos jugó muy bien también. Entonces, contento con el resultado.
1: Claro que sí. Bueno, Alex, bueno, le cuento que chévere, ¿no? Muy chévere. ¿Y cómo iba Luchito?
0: No, muy bien, muy bien. En su debut en un mundial, Luchito Díaz, sí, señor.
1: Primer mundial que va Luchito. Y le cuento que la metió. Ya tenemos en Colombia las 6 de la mañana, 17 minutos, buen comportamiento. Le cuento que hasta el momento, antes de ir con esta información comercial importante, Aleca, Alex, no escuché ningún problema, que peleas, que no sé qué, no, nada.
2: No, nada, la
0: como
2: gente...
0: Como debe ser.
2: Sí, señor.
0: Comportándose a la altura, así debe ser. El fútbol debe ser una fiesta, un motivo de fiesta para disfrutar en familia, entre amigos, y que no haya ningún problema.
2: Totalmente.
0: Felicitaciones a todas las personas.
1: Muy bien, muy bien. Ya tenemos las 6:18 minutos.
2: Bueno, Anthony.
1: Señora.
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2: Bueno, ya tenemos en Colombia las 6 de la mañana, 20 minutos, 6 de la mañana, 20 minutos. Bueno, mi querido Alex, ¿cómo ha sido la reacción antes de ir con esta noticia, la reacción de los oyentes de Bésame, que anoche también se unió, ¿no, Alequita? Bésame se unió a esta transmisión, mi querido Alex.
3: Sí, señor, y justamente llegando esta mañana y revisando el WhatsApp, hubo muchas reacciones escribiendo los oyentes anoche mismo cuando estaban escuchando la transmisión, que les gustó mucho esta idea. Muy de buena. Que Bésame y Tropicana se unan para transmitir el partido, dicen los oyentes. Así que contentos, felices. Y qué bueno que cada partido de la Selección Colombia podamos escucharlo por Bésame y Tropicana.
2: No, extraordinario trabajo. Es más, ¿a qué hice? Yo le cuento en particular.
3: ¿Qué hizo?
2: Yo le bajé volumen al televisor y me puse a escucharlo a todos ustedes. Eso es lo que yo hice.
3: Claro, yo también hice lo mismo. Igual. Lo escuché por Bésame.
2: No, extraordinario el trabajo de Fabián Blanco. Bueno, es nuestro narrador invitado, John Eduard Muriel, la alegría ahí con el público de Aleca, de Mayra, y bueno, la coordinación digital, todo de parte de Vivi González y Cristian de Cota. Y del Mono, espectacular. Muy chévere. Bueno, vamos con noticias, mi querida Aleca. De 3 puñaladas asesinaron a joven de 25 años.
4: Santo
2: Dios
4: mío,
2: qué cosa tan tenaz. Pues les cuento que de 3 puñaladas fue asesinado Duván Andrés Plata Chazoy, un joven de tan solo 25 años, luego de enfrentarse a una riña con otro hombre de 20 años en un presunto caso de intolerancia ocurrido en el municipio de Girón. Los hechos se registraron hacia las 12 del día del miércoles 17 de junio en el asentamiento humano La Inmaculada. Una llamada a las autoridades alertó sobre la pelea entre dos cobres del sector. Cuando los uniformados llegaron al lugar, varios vecinos alarmados por lo sucedido les informaron que un hombre había sido atacado presuntamente por quien sería vecino de la víctima. Según las autoridades, al inspeccionar la zona, a Duván Andrés Plata Chazoy y en medio del tumulto de personas, el joven presentaba 3 heridas causadas con arma blanca, dice aquí la información, una de ellas en el pecho, que resultó mortal. Aunque fue trasladado de urgencia a una clínica del municipio, los médicos no lograron salvarle la vida debido a la gravedad de las lesiones. Los vecinos retuvieron al presunto agresor. La indignación de la comunidad no se hizo esperar. Según se conoció, varios vecinos retuvieron al presunto responsable e intentaron tomar justicia por mano propia. Posteriormente, las autoridades intervinieron y procedieron a materializar la captura en flagrancia del señalado agresor por el delito de homicidio, informándole sus derechos como persona capturada. El detenido fue trasladado inicialmente a un centro asistencial para su valoración médica y luego quedó a disposición de la autoridad competente que definirá su situación judicial. Bien, ya tenemos en Colombia las 6 de la mañana, 22 minutos, 6 de la mañana, 22 minutos. Bueno, mi querida Aleca.
4: Señor.
2: Vamos a continuar a esta hora con más información de Bucaramanga y el departamento de Santander.
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2: Bueno, hablemos de la economía santandereana.
1: Tercera.
2: Mi querida Alejandra, que arranca positivamente con pie derecho a la economía. Cuéntenos.
4: Pues la economía en Santander mostró un comportamiento positivo en el comienzo de este 2026. El Boletín Económico Regional del Banco de la República presentó un balance de los principales indicadores económicos de la región nororiental, o sea, Boyacá, Santander, Norte de Santander y Arauca, en el que se destaca un buen momento del comercio minorista. De acuerdo con los datos de Pulso Económico Regional, una medición que le toma la temperatura a las actividades económicas, la región tuvo un comportamiento superior al promedio nacional, con un protagonismo relevante del consumo de los hogares. Los primeros 3 meses del 2026, la actividad económica de Nororiente siguió expandiéndose. El crecimiento de la economía estuvo impulsado por el consumo de los hogares en condiciones, o más bien con condiciones climáticas favorables y estabilidad operacional en las plantas de producción. La dinámica fue liderada por el comercio interno, la construcción, la industria y la actividad pecuaria, con desempeños superiores al promedio nacional, señaló el informe.
2: Mi querida Aleja, ya tenemos en Colombia a las 6 de la mañana, 24 minutos, se está informando cómo amaneció Bucaramanga de Tropicana, 6:24. Mi querida Aleja.
4: Señor.
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2: Bueno, ya tenemos en Colombia a las 6:26. En algunos instantes, mi querida Aleja, venimos con la movilidad, ¿no?
4: Sí, señor. Pueden dejar su nota de voz a través del Tropi WhatsApp 317-880-1840 e informarnos cómo va a ser la ciudad bonita, porque en realidad hay varias cosas que sucedieron anoche con la movilidad.
2: ¿Sí?
4: Se vieron inundaciones antes al partido por el aguacero, sí señor. Y queremos saber cómo amanece la ciudad, en qué partes hay de pronto mucha tierra, en donde de pronto hay desprendimiento de rocas en la vía. Ustedes son los ojos de nosotros en la ciudad, así que los invitamos a que nos envíen la nota de voz 317-880-1840. Nos cuenten cómo está la movilidad por un lado. Por otro lado, si se presentan accidentes. Por otra esquina, hablando ya en términos futboleros, en otra esquina, si se presentan derrumbes, deslizamientos, sí. En donde queda material en el suelo que ustedes pueden ven que puede ser peligroso para los amigos conductores de moto. Entre todos podemos hacer una Bucaramanga más segura y un área metropolitana más segura. Entonces ahí cuenten, 317-880-1840.
2: Bien, ya tenemos en Colombia a las 6:27.
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2: Muy bien, a nombre de Balvoline vamos a presentar esta noticia. En hechos judiciales le cuento que así operaba Galón, el hombre que aterrorizaba comerciantes con explosivos en el departamento de Santander. A través de llamadas amenazantes y videos en los que aparecía exhibiendo un arma de fuego y una granada, un hombre conocido con el alias de Galón habría sembrado temor entre los comerciantes de Barranca Bermeja para exigirles dinero bajo amenazas de muerte y ataques contra sus negocios. Según la investigación, el señalado delincuente se hacía pasar como cabecilla de la estructura criminal Los Búcaros para intimidar a sus víctimas y obligarlas a entregar sumas de dinero a cambio de no atentar contra la integridad ni contra sus establecimientos comerciales. La captura se produjo mediante una diligencia de allanamiento y registro realizada en una vivienda del municipio de Florida Blanca, donde las autoridades lograron ubicarlo y materializar su detención. Así operaba alias Galón. De acuerdo con la información recopilada por los investigadores, alias Galón presuntamente contactaba a comerciantes de Barranca Bermeja mediante llamadas extorsivas en las que exigía pago de dinero. Para aumentar la presión sobre las víctimas, también enviaba videos intimidatorios en los que aparecía portando un arma de fuego y una granada de fragmentación, elementos que utilizaba para respaldar las amenazas y generar miedo. La acción operativa, como le parece a Aleja, permitió la captura de este sujeto, quien presuntamente realizaba llamadas extorsivas y enviaba videos intimidatorios a comerciantes de Barranca Bermeja, haciéndose pasar por integrante de una estructura criminal, ha señalado el teniente coronel Ángel Giovanni Vivas Casas, comandante del Departamento de Policía de Santander. Las autoridades indicaron además que el hoy capturado cuenta con antecedentes judiciales y registros en el SPOA. Recordemos que este es el Sistema Penal Oral Acusatorio.
4: Sí, señor.
2: Por los delitos de extorsión y porte ilegal de arma de fuego. Durante el allanamiento, los uniformados incautaron una granada de fragmentación, un revólver calibre 38 y dos teléfonos celulares que, según las autoridades, serán analizados como parte del material probatorio dentro del proceso judicial.

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3: A propósito, aleja que estuvo anoche, mientras que vamos con la siguiente sección. Coméntenos, usted que estuvo allá, el Parque Caracolí definitivamente se convirtió en un estadio, ¿no?
4: Llenísimo, Howard. Llenísimo, llenísimo, llenísimo.
3: Todo.
4: Todo estaba full. No, Howard, o sea, de verdad, estaba muy, muy, muy lleno.
3: Qué bueno,
4: qué experiencia
3: excelente.
4: Tan bonita que se vivió desde el Centro Comercial Parque Caracolí. Mucha gente, mucha organización.
3: Qué bueno, qué bueno.
4: Porque, pues a los negocios, como que les habían dado la opción de reservar mesas. Entonces, todas las personas que iban entrando estaban ya con reserva. No, en realidad, súper chévere. Demasiado, demasiado organizado. Qué bonito esto. Y pues
3: familia,
4: nada,
3: vi niños, niñas, todos sus papás, sí, qué chévere.
4: Por eso digo que a los restaurantes les dieron este espacio y muchas personas hicieron sus reservas. Claro, ellos llegaban a comer, a tomarse algo, sentaditos, cómodos, y pues había otras personas que estaban ya dentro de como tal los negocios, que estaban en Archis, que estaban en la parte de arriba. No, pues en realidad fue algo muy bonito, y destacar el orden de todas las personas, o sea, entre el orden, el respeto, el ambiente que se vivió tan chévere en el Centro Comercial Parque Caracolí, es algo de resaltar, de destacar.
3: Bueno, ya tenemos las 6 de la mañana, 32 minutos en Tropicana. 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
3: Bueno, Aleca, vamos con la movilidad. Vamos con la movilidad. 317-880-1840.
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3: Bueno, Aleca, ¿por dónde sí?
5: ¿Por dónde no? Deja su nota de voz a través del Tropi WhatsApp 317-880-1840 y cuéntenos, infórmenos cómo avanza la ciudad bonita y su área metropolitana. 317-880-1840.
3: Oye, Alex, también queremos que los,
6: sí, señor,
3: los oyentes reporten cómo está la movilidad. Los amigos conductores que sintonizan a Bésame, ¿ok?
6: Aquí lo pueden hacer a través del 318-828-0544.
3: A ver, me repite el WhatsApp de Bésame.
6: 318-828-0544. Claro. Envíen notas de voz.
3: Claro que sí, Alex. ¿Y usted cómo vio el partido anoche? ¿Dónde estaba, Alex? Cuéntenos.
6: No, la verdad, yo estaba en la comodidad de mi cama.
5: ¡Qué bendición!
6: Sí, estaba en la comodidad de mi cama viendo el partido y escuchando Bésame.
3: No, chévere, ¿no?
6: Y sí.
3: Una vez más, quiero felicitar a mis compañeros, los felicito. Yo, como dije, anoche le bajé volumen al televisor, lo escuché todos. Fenomenal. Muy bien, vamos con la movilidad.
7: Buen día, yo escucho Tropicana 95.7. Todo el centro está 10-10. Gracias a Dios, ya salieron a vacaciones 10-10.
3: Muy bien, muy bien. ¿Nos dice Quique?
8: Escucho Tropicana 95.7. Muchachos de la mesa redonda, por favor. Anillo vio 10-10. Todos 10-10, pero por favor, ¿será que le pueden enviar a los bomberos para que así llegan ahí por el anillo? Ya que hay varios árboles caídos haciendo estorbo desde Papi Quiero Piña hasta llegando a San Juan. Entonces les agradecería que esta información llegara a ellos para que lleguen a arreglar esos árboles.
5: Gracias, Quiquecito. Ya nos comunicaremos.
3: Claro que sí, Quique. Muy amable. Muchas gracias.
9: Hola, Alejita, Alejita, Howard, buenos días. Qué partidazo, qué golazo es el tercero, ¿no? Qué golazo, increíble. Oiga, venga, la autopista, la autopista subiendo hacia la Puerta del Sol, sí. Es un 8 de 10, 8 de 10, la más bacana de la Tropicana.
3: Muy amable, muchas gracias, mi querido Omar, como siempre, fiel oyente de Tropicana, ¿no? Muy
6: por
3: bien,
6: aquí bueno. Tenemos oyentes.
3: A ver.
6: A ver, Bésame.
3: A ver, hágale.
10: Hola, Bésame, buenos días para todos los de Tropicana. Reportando por la avenida González Valencia, todo en orden, 10 de 10.
3: Gracias.
5: Gracias.
3: Los oyentes de Bésame.
11: Tropicana, buenos días. La movilidad de Piedecuesta, Bucaramanga. Hay buen tráfico. Bastante tráfico, pero hay buena movilidad. Rapidito llega uno, está todo 10-10.
3: Bien, estamos atentos a los oyentes de Bésame, mi querido Alex. Por si tienen la movilidad, con mucho gusto, de una la emitimos. Pues mientras tanto, seguimos con los oyentes de Tropicana, 317-880-1840. ¿Por dónde sí?
5: ¿Por dónde no?
12: Sí, muy buenos días, escuchando Tropicana 95.7. ¿Cómo les parece que en todo el sector del sur de Villaver, Santa Ana, Valencia, nos quitaron la luz anoche desde las 7 hasta las 11? No supimos en qué quedó el partido. ¿Cómo quedó Colombia? Por favor, infórmenos.
3: Alex, infórmele.
6: ¿Cómo quedó Colombia? Ah, güey.
3: No, usted. Diga usted que se dio el partido acostadito, cómodo. 3-1. 3-1. Colombia. Y uno, Uzbekistán.
6: Uzbekistán, sí, señor.
3: Un poquito difícil pronunciar la palabra Uzbekistán.
6: Sí, ayer estaban confundidos los oyentes, me decían Uzbekistán, otros me decían Ambekistán. Bueno, no. Le cambiaron el nombre, no lo tenían claro cómo era el nombre del rival de Colombia.
3: Uzbekistán.
6: Uz con Z.
3: Bueno,
13: movilidad. Buenos días, reporte de movilidad, lo que es desde el Diamante 2, carrera 27, se tomó la vía de carrera 27, perdón, autopista, se bajó a la Rosita, se tomó la 45, toda la 14 hasta la Quebrada Seca y de ahí hasta el Café Madrid se encontró todo 10-10-10, ruta alterna, libre, referente a que Paso Malo está un poquito complicado, ¿no? 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
0: 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En Tropicana son
3: las 6 de la mañana, 40 minutos en Tropicana y Bésame.
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0: 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En Tropicana son las...
1: Las 6:40.
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1: Oye, Aleja, viene su artista favorito. Ay, sí, la despertó, ¿no?
12: Sí. ¿Cómo va a decir que sí me despertó? ¿Acaso estoy siguiendo su ejemplo, Agüero Anthony?
1: No, Fabián Corrales, aquí no tenemos el artista de Alejita.
12: Ni de aquí a Alejita.

0: canción se la podemos dedicar, ¿sabe, Alex Roa Perea? ¿A quién? Este vallenato aquí.
1: ¿A quién?
0: Para improvisar. Howard León. Howard se ve a cuatro manos y dijo, ¿yo qué hago?
2: Llora, llora.
0: Yo improviso aquí. Oiga, Howard, no, bien. Yo me imaginaría a esta hora uno encontrarse uno siendo de Uzbekistán, salir a Ciudad de México a la esquina, sí, y encontrarse unos tres colombianos a esta hora de la mañana.
2: Celebrándolo.
1: Amanecidos.
2: Dice que, papi, ¿usted sabe cuánto fue?
0: No. Voy a dar la señal horaria.
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0: 6:45, empézame, y Tropicana. 6:45.
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5: 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En Tropicana son las
0: 6:46 en Bésame y Tropicana.
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9: 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En Tropicana son las
0: 6:46, faltan 14 para las 7.
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0: Voladores, sin duda alguna, ¿no? Póngame un voladorcito. ¡Eso!
11: ¡Échalo!
0: Primera pregunta, ¿cómo me le fue con el agua el día de ayer, Alex Roa Pérez, que estoy aquí fritando unas tajaditas?
1: No, el agua me cogió ayer ahí por el sector de las clínicas en Cañaveral. Estaba precisamente saliendo ahí de ese sector y empieza a llover. ¿Se fue la luz? No, eso fue un caos total. Ah, hubo como el estallido de un transformador también en ese momento.
0: Ay,
1: sí. Eso fue impresionante, sí, señor. Me mojé un poco, pero llegué bien a la casa, que es lo importante.
0: ¿De dónde la cogió la agüita usted, Alejita Sánchez, ayer?
2: Aquí en cabina, director, esperando para salir. Y qué ponche para poder salir. Le confieso algo, usted había dicho, ¿no? Si ya Aleja a las 8:30 no está allá, mejor no llegue. Y yo, bueno, listo.
0: Mejor no hubiera ido.
2: Sí, y yo iba en la motico, ¿no? Ya había escapado yo. Yo cuando vi que iban a ser las 8:30, yo diga, qué necesidad. Él dijo que...
1: ¿A qué fue?
2: Hacer lo que mejor sé hacer, estorbo.
12: Eso. Oiga, eso.
2: Ay, no, pero
0: usted... Nos reporta a esta hora, doña Claudia, que los semáforos de la 45 en ambos sentidos, a la altura de la 22 y la 23, no están funcionando desde el día de ayer. Antes del aguacero, mucho más después del aguacero. Rejita, ¿para dónde vamos hoy con los amigos de Tigo? O sea, que la banda sonora ayer fue esta, Alex, vea.
1: Sí, señor.
0: Invitación para los oyentes de Bésame y de Tropicana, donde vamos a estar hoy con la caravana de Tigo.
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12: Bueno, allá nos vemos. Muy cerca del...
0: Voy a invitar para que me presente la nota a usted,
2: señor
0: Alex Roa Perea.
1: Sí.
0: Mire ahí en su WhatsApp. Ajá. Voy a invitar a que se busque esta nota, y es los famosos del cine para esta celebración. Pega una buscadita ahí y me la complementa ahorita como nota, y verá que es bien chévere darse cuenta que en este día de ese orgullo, hay una gente que uno no se da cuenta y ha sido bien importante en el cine. ¿Listo? Okay. ¿La tiene? Sí. Chequear ahí un par de minuticos, pégale una buscadita. Ya nos cuenta, por favor, aquí las efemérides del día de hoy. ¿Qué pasa en movilidad?
2: Al momento se presenta accidente de tránsito en toda la carrera 21 con 33 en los semáforos que no están funcionando y ha involucrado un taxi que quedó todo su costado vuelto nada, una motocicleta.
12: Cerca del Parque Antonio Santos.
2: Sí, señor, esquina inferior del Parque Antonio Santos. Se ve involucrado una buseta, la buseta quedó sin la parte delantera. Y también, pues como les estaba contando, el vehículo tipo taxi con la parte lateral totalmente dañada, la puerta dañada. Y también una motocicleta, ya hay presencia de ambulancias en el lugar.
0: Seis de la mañana con 50 minutos, vamos a ir con dos testimonios de lo que ocurrió el día de ayer en la victoria de Colombia. Hay muchas razones para celebrar, la primera de ellas el triunfo de Colombia. Segundo, el triunfo de un muchachito que ingresa de apenas unos 66 de estatura y le causa la alegría a este país porque es el tercer gol. Hablamos de Hamilton Campas, no Hamilton ni Hamilton con H, es con J y Hamilton. Hamilton. Si usted creía que Alex con K era raro, Aleja sí. Sánchez. No, es más raro Hamilton Campas. Usted se puede dar la mano con el Alex Rollo. Creo que la gente le dice a uno, ¿cómo llama usted? Hamilton con J. Hamilton Campas. La alegría por él, que hace su debut en las Copas del Mundo, que no entran precisamente en escena desde el minuto cero y que se complementan también. El debut de un niñito de 22 años, el señor Puerta, que bien por él también. Y la alegría de que las cosas a un técnico le hayan salido bien. Aquí habíamos tenido una campaña
2: sí.
0: Y hay que seguir con ella, ¿no? Habíamos dicho que hasta que terminara el partido, Aleja, ¿sí o no?
2: Sí, señor.
0: Cuéntele usted a los oyentes cómo era, en qué consistía nuestra campaña, mientras yo aquí volteo tajaditas.
2: En ponernos la camiseta, en no decir nada de Néstor Lorenzo, sino al contrario, llenarlo de buena energía, enviarle buenas cosas y decir siempre, oiga, yo tengo puesta la camiseta, yo me pongo la camiseta. Y vivo el Mundial como debe ser, apoyando a la CEL.
0: Dice aquí un oyente, dice, oiga, Muriel, el que le puso el pase, que es el Cucho Hernández, dice eso, póngale ese, por favor, que es que falta ahí. El David derrotó a Goliat, se llama el Cucho David, que derrotó a Goliat. Sí, señor, eso es cierto, muy bien. A ver qué dicen por aquí, Julio César también, venga, Julio César Océs, hola, buenos días. Haz que tengo aquí doble audio. ¿Sabes qué podíamos hacer también, Alex, por favor?
1: Sí.
0: Mientras yo preparo aquí unos audiecitos antes de terminar nuestra...
13: Por venir.
0: Ay, adelánteme un segundo. Antes de terminar nuestra primera hora, que es juntos, enlazados, Bésame Tropicana, porque ya seguiremos nosotros aquí el resto de la mañana, hasta las 10 de la mañana, como es habitual. Las opiniones de los oyentes, Alex, ¿sí? Por favor, las voces. Invite usted a que los oyentes también en Bésame nos envíen su notica de voz cortica. 10, 15 segunditos que destacan del partido del día de ayer, la victoria de Colombia, el liderato del Grupo K.
1: Bueno, ya mismo ustedes pueden enviar sus notas de voz al 318-828-0544. WhatsApp de Bésame y ya mismo los vamos a escuchar al aire.
0: Perfecto. Repitamos nuestro WhatsApp de Bésame.
1: 318-828-0544.
0: ¿Y el de Tropicana?
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13: Yo escucho Tropicana 95.7. Maleja, Howard, aquí bajando por el anillo vial, antes de la subida hacia el Porvenir, por el anillo vial, hay un montón de tierra ahí. Los compañeros motorizados que tengan cuidado porque puede originarse un accidente.
0: A ver, ¿qué está por aquí?
15: Lo escucho Tropicana 95.7. Sí, contentos por la victoria de Colombia, no se le puede negar. Une a un país que está tan polarizado, sí, pero tampoco hay que dejar atrás que hubieron falencias. No puedo entender un equipo que no tiene nada, un equipo muy humilde, como nos sometió durante 10 minutos, que gracias a Dios apareció la genialidad del Cucho Hernández y el gol de Campas para desahogar algo que estaba atorado, porque la verdad los últimos minutos fueron muy, muy difíciles para la selección Colombia.
0: Bueno, pero por fortuna hay cosas que son al revés, ¿no? Que uno tiene más que aplaudirle que criticarle, ¿no? Por ejemplo, como los gobiernos, por decir algo, el Nacional, que tiene más de criticarle que aplaudirle.
16: Me siento de haber nacido en mi pueblo.
0: Aquí hay que aplaudir primero. Primero, esa era la razón de ser de nuestra campaña, que era numeral yo me pongo la camiseta, ¿no? Era aplaudir a Colombia y decirle hoy al mundo, estamos felices de ser colombianos. Y la ropita sucia, lavarla en casa, creo que son dos ajustes. Yo la verdad no es que esté, no me gusta ser periodista tribunero. ¿Qué es ser periodista tribunero, León? Es que me paro y entonces aplaudo y digo todo está bien, todo está perfecto, la locura. No. Pero no puedo buscar tener un equipo perfecto, primero. Okay. Qué rico fuera, ¿cierto? Pero no se
12: venga,
0: puede.
12: Director,
0: no se es puede. Que... primero. Y segundo, ¿sí? Fueron más las cosas positivas, claro. Y las que son, las que hay que ajustar, pues son para ajustar. Pero realmente no es de preocuparnos. No. Y que Alex Uzbekistán, sí, era chiquito y qué tal. Ah, sí, pues que nosotros no lo escogimos, qué pena, nos lo pusieron de rival. O sea, entonces, ¿qué hacemos?
12: Y es que no es cualquier torneito. No.
1: Es ahora, si está
12: mundial,
1: ahí,
12: por favor.
1: Es correcto. Exacto. Si está ahí,
0: esa, válido,
1: en el mundial, es porque se lo ganó.
0: Claro, claro.
1: Es un,
0: claro,
1: buen equipo.
0: Ayer les decíamos, les reitero, fue el segundo en su grupo de clasificación directa. Claro. No tuvo que ir a repechajes, fue directo. Y no le marcaban goles. Era un equipo muy difícil. Aquí lo decíamos con el periodista Fabián Reporta, Fabián Blanco. Sí. Y realmente es que era muy difícil el tema de marcarle, porque su técnico Canavaro es un especialista en el tema defensivo.
12: ¿No vio ese balón que pegó en el palo, director, de ellos?
0: Sí, señor. Tuvieron su momentico, sí, tienen derecho. Sí. Aquí viene Manuel.
17: Escucho Tropicana Estéreo 95.7, reporte de movilidad aquí sobre el anillo vial. Enfrente del colegio New Cambridge, una volqueta se lo acabó de estrellar a un camioncito de Ipinto. Se lo metió por detrás. ¿Te imaginas el trancón que hay tan terrible que se está formando?
0: A ver qué dice.
1: Por acá tengo. Dele. Por acá tengo notas de Bozola.
18: Buenos días, Bésame. Y aquí en Bucaramanga. Saludos para todos ustedes.
0: A la cama todavía.
18: Sí,
12: está recién levantado.
18: Bueno, mi comentario de la selección del primer partido de anoche. Yo he dicho que tenemos un equipazo. Tenemos un equipazo excelente que debemos apoyar a la selección.
0: Perfecto,
18: yo desde
0: muy bien.
18: En el primer momento yo dije que ganaba 4-0.
1: Uy, casi le pega, ¿no?
0: Casi. Sí, hubo 4 goles, pero 3 para Colombia. Sí. ¿Tiene alguno más?
1: No, por acá no, porque ya los escuché internamente y no es del tema.
0: Bueno, listo. Porque quiero cerrar con dos cosillas pillas. Quiero cerrar con eso. Y se pongan de pie.
12: Dos cosillas.
0: Sonó el himno nacional de la República a las 6 de la mañana, ¿cierto,
12: claro,
0: Alex?
1: Sí, señor.
12: Dos veces.
0: Lo podemos volver a poner.
12: ¡Claro!
0: Lo podemos poner 3, 4, 5, 10, 80.
1: Oiga,
0: veces.
1: Qué emoción escuchar a todo el estadio cantando Azteca, el himno nacional de Colombia.
0: Vamos a ponerlo de nuevo, ¿les parece?
1: Claro. Claro,
0: voy a ponerlo de nuevo. ¿Por qué? Porque mire lo que dijo, para que comprendamos la magnitud de esto y nos sintamos.

0: Fabio Cannavaro entregó estas declaraciones en la rueda de prensa. ¿Quién es Fabio Cannavaro? Es el director técnico de Uzbekistán. Italiano, Alejita y oyentes, ¿no?
1: Sí, señor.
0: Con, en su haber, haber sido el Balón de Oro, haber sido campeón del mundo. Bueno, tiene todos los pergaminos.
2: Dicho.
0: No es un
2: palmarés.
0: No es un muchachito de pipiripao.
2: No, es un...
0: Y mire lo que dice al final Fabio Cannavaro.
2: ¿Qué dice?
0: A ver si aquí tengo las declaraciones a la mano para poder comprender la magnitud de nuestro himno.
3: Hoy era la el primer partido, entonces le ha costado un poquito entender dónde estábamos, porque no era fácil. Al final no era jugar en México, pero era como jugar en Colombia, con toda la gente estaba aquí.
4: Total, total. Yo me confundí, yo pensé que estaban en Barranquilla, ¿sabes?
0: Eso es lo que él dice, si lo traducimos a Alex Herroa,
4: sí.
0: Lo que él dice es, venga, yo preparé un partido con Uzbekistán para jugar en Ciudad de México. Ajá. Cuando llego al estadio digo...
2: Y ese estadio, todo ese montonón de colombianos.
0: Pero ¿cómo así? ¿Esto es Colombia o es México?
2: Me quedó plof.
0: Y un letrero interno del estadio que no alcancé yo a contar en la transmisión, que se maneja mucho en los estadios. Y decía, full house, full house, full house. En las pantallas internas se lograba ver. O sea, como quien dice, y no es solamente por chicanear, sino por alertar a la gente, Alex, por cuidado,
4: sí,
0: ¿no?
4: Sí, claro.
0: O sea, hey, ojo, estamos con casa llena. No cabe un tinto. Tenga cuidado. Es lo que quiere decir eso internamente para los espectadores allí en el estadio. Full house para sentir ese orgullo de ser colombianos.

0: total en el estadio para disfrutar.
1: No. Parecía que estuviéramos en Barranquilla.
2: La motivación para la selección Colombia y el susto para los rivales, ¿no?
1: El técnico, como dijo, parece que estuviera no en México, sino en Colombia.
2: Colombia, total.
0: ¿Cómo fue? No, sí, ya no fue, Alia. Aquí está. Ya no fue. A ver si aquí por aquí lo logramos.
3: Sí, sí, Colombia, sí, sí.
0: El primer gol de Colombia y dice así.
3: Colombia, sí, sí, Caribe.
4: El cierre del defensor central. Y apareciendo James, director.

0: nuestra selección Colombia. Gol tropical, gol, gol. Gol tropical, gol, gol. La pasión del hincha salta. La pasión del hincha se abraza. Esto es una fiesta. Aquí estamos todos emocionados. Hasta Lucho Díaz en el Parque Caracolí. Cuando una tenía que llegar, una tenía que entrar. La estábamos pidiendo. Parte muy bien. Y entrando el jugador Muñoz a un pase magistral de Lucho Díaz. ¡Qué golazo! Por fin llegó y celebramos todos. Fabián reporta.
1: Oye, la narración de Tropicana y Bésame. ¡Qué chévere!
2: Más de la mitad al joven Luis Díaz. ¡Qué pase metió el nacido en Barrancas, Guajira! ¡Qué pase! ¿Cómo vio la diagonal que le tiró Daniel Muñoz a espalda?
3: Vamos al segundo tanto.
1: Segundo, segundo.
4: No se escucha en Bésame.
3: Ese fue el gol de Uzbekistán, ¿no?
4: Pero no se escuchó en Bésame, el gol, el segundo.

0: Aquí se mueve.
1: Por aquí.
0: Popular jefe HP, qué bien. Saludos, hombre, bien. Gracias, Wilson. El jefe HP, Will. Oiga, no le han podido sacar la piedra, literalmente. Mañana va para el quirófano, de nuevo. Éxito, Willy. Mañana.
2: Éxito total es cuando se viene el cucho precisamente abriendo la pelota. Aquí está en el Cerro Occidental, estaba buscando a Richard Ríos y la fanaticada aquí se enciende. Cuando hay saque lateral, faltando tres minutos para la victoria de nuestra selección Colombia. ¿Qué dice Fabián?
3: No era para sufrirlo tanto.
2: ¡Opa! Ahí quedamos, lo dijo Fabián Reporta. Ya saliendo el jugador Sánchez, pelota de profundidad, buscando el cucho. Vamos, cuchito, vamos.
0: El cucho haciéndole a los 80,000 asistentes que arriba. Colombia está ganando, la estamos sufriendo, pero tenemos 3 minutos, atención. Últimos 3 minutos y le piden al público 80,824. Es el público que tiene de capacidad el Estadio Azteca. ¿Qué tal eso? Ah,
2: La mancha amarilla, no solo en el Azteca, sino también aquí en la terraza del Parque Caracolí, con tremendo producto, el Tropi Gold Mundialista. Ay, ay, ay, qué producto estamos llevando. Cuando queda la pelota en la zona medular, qué minutos tan lentos, por Dios. Apenas estamos sobre el minuto 6 de reposición de los 8. Ahí viene la selección Colombia. Vamos, nuestra selección Colombia. Vamos a encender esas bubucelas. Toda la energía del Parque Caracolí, director.
0: Gaste garganta, mono. Ponga a la gente con esas bubucelas. Que vamos al cierre, mono, gaste garganta, mono.
1: Aquí ya se había acabado la garganta.
4: Vamos a invitar a toda la gente, para que todos los que nos están escuchando a esta hora, toda la gente, se está acabando el partido.
0: Somos aparte de lo que estábamos viviendo ayer, en el Tropigol.
4: Estamos a dos.
0: Tropicana.
4: 2 minutos.
0: Y bésame.
4: 2 minutos para que
0: se repetirá se repetirá próximo martes.
1: Próximo martes, señores.
0: La producción técnica de Javier Duarte.
4: Que se escuchen las bubucelas aquí en el Parque Caracolí. Que se escuchen.

0: ¡Qué fiesta tenemos, director, acá!
1: Me dice un oyente que se llama doña Claudia que vio las imágenes ya del Estadio Montanini y del evento de otra cadena radial en Neomundo. Y dice, hay más gente en el Caracolí.
2: ¡Qué boleta!
3: Hasta la varilla. Y
1: ¡qué boleta que en doña Claudia o el comentario!
2: ¡No, no, no!
3: Chapeado por Wilson.
2: Doña Claudia, por favor.
4: Chao, boleta, mano.
0: Es que viene la pelota por los aires. Vamos a cerrar este
1: partido. Últimos 30 segundos, muchachos. Vamos 30. 20.
0: Póngame, faltan 5 para las 12.
1: ¡Qué rico! ¡Vamos!
0: Póngame 5 para las 12. Que suene el final del partido.
1: ¡Fuera, fuera!
0: Muy bien la selección colombiana. Vamos con el primero. ¡Eso! 5 para las 12. Y el Cucho armando la jugada. Ahí está. Vamos, vamos. Faltan 5. 4. ¡Gol!

0: Silvio Malandose.
1: ¡Sí, señor!
0: ¡El tercero llegó! ¡Y los paladares en el cielo! ¡Colombia se abraza! ¡Colombia gana! ¡Colombia debuta! ¡Y Colombia sueña! ¡En el
2: ¡Epa! ¡Hola, Dios! ¡Qué emoción! Una fiesta. ¡Qué emoción! ¡Qué emoción!
3: Con alegría. Si se escucha, si ustedes no se imaginan que era estar allá
4: que se vivió,
3: en
4: claro.
3: Parque Caracolí.
1: Cuéntelo, que para eso mi Dios le dio el don de la palabra, Aleja. Invita a los oyentes para que nos acompañen en la transmisión de radio.
3: Sí, señor.
1: En la transmisión de TikTok. Y los que puedan en vivo a Caracolí este martes, de nuevo, 7 a 9 la previa y de 9 a 11 de la noche, Congo, Colombia Congo.
3: Vea, es una experiencia maravillosa. Como les decía, apenas iniciábamos la segunda hora.
2: Sí.
3: De cómo amaneció, fue algo bastante chévere. Las familias, mucho plan amigos, es algo muy bonito. Pero queremos hacerle la invitación a que se organice, a que llegue temprano, a que viva esta previa. Mire que muchos restaurantes tenían la opción de reservas.

0: guste un ambiente familiar y pues de paso disfruta todo lo que tiene la selección por mostrar.
1: Mano, cae con la mesa, mano. Cuidado, no, mano, usted no se le puede entender lo que le dice, mano.
2: Le amarra las manos y no puede hablar, mano.
1: Oiga, no. Oiga, jefe HP, escuchamos al hermanito, a Edgar, hombre de fútbol con la 12. Así fue el primer.

pasión del hincha salta, la pasión del hincha se abraza. Esto es una fiesta. Aquí estamos todos emocionados. Hasta Lucho Díaz en el Parque Caracolí. Cuando una tenía que llegar, una tenía que entrar. La estábamos pidiendo. Parte muy bien. Y entrando el jugador Muñoz a un pase magistral de Lucho Díaz. ¡Qué golazo! Por fin llegó y celebramos todos.

0: como invitado especial. Ahorita le echamos una llamadita para que también juntos aquí compartamos la alegría con los oyentes que no nos escucharon anoche, pero que a esta hora disfrutan a través de la señal de Bésame 104.7 de Tropicana, 1120 AM y 95.7 FM. ¿Qué estábamos oyendo? No es una transmisión de un canal de televisión.
1: No.
0: Ni de YouTube.
2: Era
0: nuestra
2: el combo
0: propia
2: de Tropicana.
0: Correcto, nuestra propia transmisión. Nosotros, nuestra propia transmisión aquí para ustedes, en el programa denominado El Tropigol Mundialista, el gol de Daniel Muñoz, el hombre de Amalfi, Antioquia, criado en el barrio popular de la capital antioqueña, creado como barrista de Atlético Nacional, nuevo jugador en el, del club que él es ídolo, luego en el fútbol del mundo y ahora metiendo la patica como fuera.
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0: Gracias a el hombre de fútbol con la 12, F12 Radio y TV, así lo encuentran en las redes sociales, nuestro narrador invitado el día de ayer y Fabián Reporta, Fabián Blanco, periodista muy querido, muy conocido, que también perteneció a estas huestes de Caracol Radio, muchos años, y ayer gentilmente nos acompañó.
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0: La película apenas empezó, Alejita, invitación para el próximo martes.
1: El martes nos vemos en el Centro Comercial Parque Caracolí. Repetimos previa, repetimos transmisión en TikTok y repetimos la energía, el amor, la pasión que le tenemos a la Cele, así que lo invitamos. Recuerde, con previa incluida a 7 de la noche, Centro Comercial Parque Caracolí.
2: Hay que llegar temprano.
0: Permítame, declaraciones de Néstor Lorenzo entregadas en la zona de prensa.
2: A ver.
5: Muy, muy importantes, muy, muy fuertes por delante. De pronto con otras características. Entonces, la estrategia de pronto será otra, ¿no? Portugal tiene un estilo parecido al nuestro, ¿no? De ser protagonista a partir del balón. Y el Congo de pronto juega más a transiciones, ¿no? A jugadas, a pelotazos largos por banda, con velocidad, con salidas rápidas. Son dos estilos diferentes, ¿no? Pero creo que van a ser dos partidos muy, muy difíciles para nosotros, que vamos a tener que afrontarlo con todo.
2: Muy bien.
0: Alex Roa Perea para despedirnos. Nos fuimos de largo, pero ni más. La victoria de Colombia, ¿no?
6: Sí, se vale,
2: como dice Alex.
0: Algo más para acotar, de pronto preguntar, usted que no lo estaba ahí viviendo, Alex, porque tendremos nuestra transmisión de nuevo, próximo martes, 7 de la noche, es la transmisión en vivo, ¿no?
6: Oiga, sí, por acá me preguntan que si hay que tener boleta.
2: No, nada.
6: O si es libre la entrada.
2: No,
1: la
2: libre.
1: Entrada es libre. ¿Qué libre. Es lo que sucede? Que les asignan unas mesas a los restaurantes, sí. Pues para que la gente pueda ir y vivir una experiencia chévere con cada restaurante, porque recordemos que es como la plazoleta de comidas, es un lugar bastante chévere que dispone el centro comercial, pues a cada uno, por ser equitativos, le asignan un espacio, entonces para que usted esté mejor atendido, si quiere consumir algo, si quiere comer algo, pues ellos tienen asignadas las mesas y ya, es simplemente eso.
6: Ah, bueno, ahí está entonces para las personas que estaban preguntando aquí en Besa.
1: Y si no, llegue un poquito más temprano, antes de la previa, disfruta algo y pues ya usted estando adentro no le van a decir, ay no, venga señor, sálgase porque es que esta mesa es de tal restaurante. No.
0: Y yo se la voy a cambiar.
6: Oiga, aquí me preguntan, sí. ¿Seguros que es el martes?
0: Sí, claro.
6: Nos pusieron a dudar, ¿seguros que es el martes?
0: No,
6: dice
0: claro,
6: uno,
0: martes,
6: Diego.
0: Claro, desde el principio, no parece que bueno. No lo han movido.
1: Diego pregunta acá y pregunta allá.
0: No, dos cositas les iba a decir, recuerden que Colombia fue el último equipo que debutó en el Mundial, Alex. Sí. Para darle la palabra a usted, con efemérides y demás del día de hoy. Ya están listas las 48.
2: Ya.
0: Ahora nos vamos a los segundos.

0: partidos. O sea, empezamos a ver hoy los equipos de nuevo. Claro que sí, el martes. Para la gloria de Dios y pidiéndole al Rey de Reyes, a nuestro Señor Jesucristo y a la Santísima Virgen María, con su apoyo, podamos tener todos los detalles para acompañarlos el próximo martes, primero a las 12 del día. Si Dios mediante todo nos sale bien, tendríamos primero la narración de Portugal-Uzbekistán, porque ya empieza a ser demasiado importante qué pasa con el otro. Sí, por ejemplo, otro empate entre Portugal y Uzbekistán y una victoria de nosotros, ¿cierto? Siendo triunfalistas, nos abre el camino. Entonces, aquí empieza a ser muy importante qué va a pasar con los otros rivales del grupo. Así es que el martes 12 del día estaremos con Portugal, Uzbekistán, aquí en la señal de Tropicana. Ese martes a las 3 juega Inglaterra con Ghana, los ganadores de ayer. A las 6 de la tarde, los perdedores, Panamá y Croacia.
1: Okay.
0: Y nosotros a las 9 de la noche, Colombia, frente a lo que antes se llamaba Zaire, que ahora es República del Congo. A las 9 rueda el balón. Alex, le iba a decir a usted,
2: señor,
0: bueno, y a los oyentes,
3: ¿sí?,
0: que si pasa como ayer, Alejita, se va la energía.
3: Oiga, sí,
0: no hay luz.
3: Menos mal que fue antes de.
0: A usted le toca trabajar.
1: El aguacero.
0: Imaginémonos en el imaginativo, Alex, de quienes nos están oyendo.
1: Sí. De cualquier panorama de cosas que pueden suceder.
0: Y usted no puede ir al Caracolí porque allá va la minoría. Eso estaba lleno, más lleno que en los otros dos lugares. Pero si usted no alcanza a llegar allá, recuerde que aquí en la frecuencia de Bésame, en la frecuencia de Tropicana M y FM, vamos a estar transmitiendo el partido.
1: Sí, ajá, señor.
0: Y que si quiere ver cómo es la fiesta y cómo lo desarrollamos también aquí en cabina, ingresa a nuestras redes sociales, en este caso al TikTok, y también nos va a poder ver y acompañar. Quiero dejar ese tema ahí claro, porque uno lo puede coger la tarde, no alcanzo a llegar, ¿qué hago? ¿Dónde pongo esa transmisión que me hable a mí con mi sentir local de Bucaramanga?
2: Ajá.
0: Aquí en Bésame Tropicana. ¿Listo? Sí.
2: Listo, claro,
1: y
2: clarísimo.
1: Que es gente profesional, no es que...
0: Gracias.
1: No es que llegue ahí cualquier gato, no.
3: Cualquier perico de palote.
1: Sí, no, hay los que menos, los, bueno, puedo decirlo por mí, la que menos sabe ahí de fútbol soy yo. A mí no, póngame este a hablar
0: piernas. No, porque esa es la idea. Alex, oyentes de Bésame, entre todos, llevar la alegría con el público, con la tribuna, con todo el mundo. Alex, 7 de la mañana, 19 minutos. Vamos a las efemérides, por favor, del día de hoy. Y fechas especiales, ¿no?, de este día.
2: Bueno, voy a arrancar, ya que está sonando la canción de la Selección Colombia, con el cumpleaños de Jorge el Patrón Bermúdez.
0: Ay, el
2: nació un día como
3: el
2: hoy.
3: El Patrón Bermúdez.
2: Sí, señor.
0: Ese es por allá del Eje Cafetero, creo,
3: sí,
0: ¿no?
3: Sí,
2: exjugador de fútbol, sí, y comentarista deportivo, jugó en la Selección Colombia y en varios equipos de América y Europa.
0: ¿Qué?
2: 55 años está cumpliendo el patrón.
0: ¿Apoyo? ¿Apoyo el patrón?
2: Sí, sí, señor.
0: Oiga, no, metía miedo, ¿no?
2: Sí, claro, él se paraba en la cancha.
3: Respeto.
2: Y claro, exactamente. Uy, y seguridad también para el equipo.
0: Sí.
3: Bastante.
0: Sí, sí, sí, sí, sí. Hablaba fuerte, ¿no?
3: Sí. Duro, peleaba y
0: sí,
3: con los jugadores,
0: sí,
3: y todo.
0: Sí, sí.
3: De manera
0: ejercida. No tiene que mover las manos, Howard, mientras habla.
3: No, que él ejercía autoridad en eso, ¿no? En serio. Yo decía el patrón.
2: El Patrón Bermúdez, sí, señor. Y bueno, pasando a la música y a los artistas de Bésame Radio. Un día como hoy nació Rafaela María Roberta Peloni.
0: Como diría mi amigo Frank Solano, y ese burger que es famosa.
2: Bueno, porque la conocemos como Rafaela Carrá.
0: ¡Hala! ¡Un, dos, tres, va!
2: Caliente, caliente. Caliente, caliente.
0: ¡Oa! Nos falta el TikTok para que viera que podemos hacer aquí el coro.
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2: Muy bien.
3: Hasta presentadora de televisión, Alex.
2: Mezclando en vivo, Jonedo Muriel.
3: Lo último que yo la vi era presentadora de la RAI, ¿no?
0: Oiga, pero es que dura 14 segundos el audio. ¿Qué le hicieron al audio?
2: Lo dañaron, no sé.
1: Fue Mayra por si las moscas.
0: Ya lo soluciono. Increíble que no esté la
3: canción.
2: Rafaela Carrá,
0: mira, esta otra, espéreme, perdón, esta otra,
2: sí.
0: Es que son muy chéveres, son de karaoke.
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0: tráfico hay que ir del área metropolitana Mayrabello para hacer bien el amor.
1: Ayer al Caracol.
0: No lo diga. Periodista. Pregunta para la periodista Mayrabello. Pregunta para la periodista Mayrabello del programa ¿Cómo amaneció Bucaramanga? Pregunta el señor John Eduard Muriel. Gracias. Periodista.
1: No, en inglés, en inglés.
0: You're welcome in this radio station in the High Colombia. Vamos a preguntarle a Mayrabello en qué lugar geográfico del área metropolitana hay que ir para hacer bien el amor.
1: No sé, estoy sin comentarios.
2: Al sur.
0: La tenía la papaya, dice. Offside.
3: Amor, hay que venir al sur. Lo importante es que lo hagas con quien quieras. Dice Arciniegas, por la vía antigua entre Bucaramanga y Floriana. O sea, para el sur.
0: Adelante.
2: Bueno, continuando con efemérides, el día de hoy se celebra el Día de la Gastronomía Sostenible y también se celebra el Día del Orgullo Autista. El día de hoy se celebra el Día del Orgullo Autista y bueno, este tema es un tema muy extenso porque lo hemos tocado muchas veces aquí en Martes de Salud con los especialistas. Y bueno, hablando de este tema, Muriel, usted me mencionaba más temprano que hay algunos artistas que tienen este síndrome de autismo.
0: Sí, y que han logrado ser estrellas top mundiales.
2: Exactamente.
0: Yo tengo uno hacia la carrera, y espero no equivocarme, creo que es Tom Hanks.
2: Sí. Anthony Hopkins. Exactamente.
0: Ayúdenme, las películas de Hopkins son demasiado famosas y los oyentes...
1: El silencio de los inocentes. Por ejemplo.
2: Mire, ganador del Oscar, sí. Este señor, gran actor, el autismo le ha brindado una hiperconcentración y creatividad excepcionales que utiliza para preparar sus personajes. O sea, son artistas que han aprovechado, por decirlo de alguna manera, su autismo para explotarlo en su profesión, como el caso de Anthony Hopkins. Dan Aykroyd también es el icónico actor y guionista famoso por Los Cazafantasmas.
0: ¡Wow!
2: Él también atribuye su éxito de sus creaciones a su diagnóstico de síndrome de Asperger.
0: Sí, que lo asocian hoy con el autismo, ¿no?
2: Sí, señor.
1: Albert Einstein también dicen que tenía...
4: Albert Einstein, semejante genio.
1: Sí, que tenía autismo. Sia, la cantante estadounidense, Sia. También tiene. Uh-huh.
0: ¿Quién más por ahí?
1: Sale Tim Burton.
4: También.
0: Miren ustedes que hay una larga lista.
2: Sí, hay una larga lista de artistas que han aprovechado porque es una forma de salir adelante en medio de un síndrome de autismo que, como lo decía, son muchos. O sea, el autismo se extiende en muchas ramas y muchos tipos de autismo, según lo que hemos hablado aquí con los especialistas en Bésame Radio.
0: Qué bueno, qué bien.

0: Nos faltaba el segundo, Alex.
1: A ver, el segundo.
2: Carabarro, el técnico de Uzbekistán.
3: Me parece que ya vienen los cambios. Ahí vi el banco cuando ya se vienen los jugadores que estaban calentando. ¿Sabe que a mí me gustaría que entrara el Cucho Hernández?
0: Recordemos el segundo gol. Aquí en el Tropigol, esto lo vivimos anoche.
4: La selección colombiana se viene el segundo. Abrila, pégale, Lucho. Lucho, gol.
0: Sí.
4: Gol, gol, gol, gol, gol, gol, gol, gol.

0: Luchito, Luchito, Luchito, Luchito, Luchito. Ahí estás, Lucho. Ahí estás, lúcido, Lucho. Nuestra selección Colombia. Nuestra selección Colombia tiene dos. Uzbekistán tiene uno. El fútbol caprichoso. El fútbol que nos da la experiencia. Y ahí, Luchito Díaz, de primera intención, nos pone a ganar. Nos pone a celebrar. Y el Parque Caracolí celebra y se abraza. Fabián reporta.
1: Nuevamente la recuperación de Puerta ante un mal saque de banda de Uzbekistán. Atento Gustavo Puerta, la recuperación en la presión, como la de mi papá, la presión alta, la que tiene viviendo a la selección Colombia. Descarga sobre la izquierda Luis Díaz y de primera cruzado, nada que hacer para Busupov, que toca la pelota, pero llevaba destino de gol, le dio fuerte Luis Díaz. 2-1 Colombia.
2: A Luchito.
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7: 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En Bésame son las
4: 7 de la mañana, 29 minutos. 7:29 en Bésame en la mañana.
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11: 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En Bésame son las
4: 7 de la mañana, 30 minutos. En Bésame en la mañana ya son las 7:30.
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Muy bien, en Colombia ya tan solo 15 minutos nos separan de las 8 en punto en Colombia. Llega el momento de conversar con Dios en esta bonita mañana de jueves, ya 18 de junio de este año 2026. Qué bonito es decirle gracias, Dios, por este día maravilloso. Gracias porque me permite despertar, Dios. Gracias porque tengo mi salud. Gracias porque puedo degustar este delicioso desayuno, Dios. Gracias por la vida de mi esposo, de mi esposa, de mis hijos, de mis papás, Dios. Gracias porque tengo un trabajo. Gracias por este clima espectacular que nos regalas hoy jueves, papá Dios. Hoy vamos a conversar con Dios aquí en Bésame en la Mañana y he titulado la reflexión: aunque el barro no entienda el proceso, el alfarero siempre sabe lo que hace. Hay temporadas en nuestras vidas en las que no entendemos lo que Dios está haciendo. ¿Por qué? Porque muchas veces los planes cambian, los tiempos se alargan y las respuestas parecen no llegar. Es en esos momentos que nos parecemos al barro en las manos del alfarero, ¿ah? Incapaces muchas veces de comprender por qué nos presiona, nos moldea o incluso nos vuelve a comenzar. Y es que si el barro pudiera hablar, probablemente protestaría cada vez que las manos del alfarero lo aprietan. Pensaría que está siendo destruido cuando en realidad está siendo transformado. Lo que para el barro parece dolor, para el alfarero es un propósito. Lo que parece demora es preparación. Lo que parece una pérdida muchas veces es una corrección de rumbo, de propósito, de camino, de sentido. Y es que Dios ve la obra terminada mientras nosotros apenas vemos el proceso. Él conoce cada detalle de nuestra vida, cada lucha, cada lágrima. Quizás hoy, jueves, despertó aburrido, aburrida de la vida, sin un propósito, con lágrimas en sus ojos. Hoy quiero decirte que Dios conoce y vio esas lágrimas. Dios ve cada sueño que tienes ahí en tu corazón. Nada de lo que ocurre escapa de sus manos. Aunque hoy no entiendas por qué estás pasando por ciertas situaciones, puedes descansar en la certeza de que el alfarero no improvisa. Él nunca arruina una vasija por accidente. Hoy jueves, quizás te encuentres en una etapa incómoda donde sientes que Dios está trabajando en áreas de tu carácter, de tu fe o tus relaciones. No te desesperes. El mismo Dios que comenzó la obra en ti es fiel para terminarla. Las manos del alfarero. Confía en sus manos aun cuando no entiendas sus métodos. Recuerde esto siempre, querido oyente de Bésame. El barro no necesita comprender el proceso. Necesita confiar en el alfarero. Que hoy sea la oportunidad perfecta para confiar en ese Dios que cumple cada una de sus promesas. En ese Dios que hace milagros. Que hoy sea la oportunidad perfecta para no renegar, no criticar el proceso, sino aprender a confiar siempre en el alfarero. Y qué bonito es iniciar el día, no con queja, no con culpa, no con lágrimas, sino entendiendo de que el alfarero tiene el control de nuestras vidas y de que hoy tenemos una oportunidad maravillosa para seguir construyendo ese propósito que Dios tiene para cada uno de nosotros.
Así que ánimo, querido oyente de Bésame, si en este momento estás pasando un proceso, una situación difícil, compleja en tu vida, de algo sí estamos totalmente claros y seguros. Y es que el mismo Dios que comenzó la obra en ti es fiel para terminarla. Aunque no entiendas por qué estás pasando cierta situación, tú puedes estar tranquilo, puedes estar tranquila, porque el alfarero nunca improvisa. Él tiene un propósito con tu vida. ¿Qué tal si le dice: Dios, hoy me presento delante de ti, bendito, reconociendo que muchas veces no entiendo el proceso que permites en mi vida? Hay situaciones que hoy me duelen, hoy jueves me duelen, Dios, en el alma, en el corazón, en mi vida. Preguntas que no tienen respuesta, caminos que parecen inciertos. Sin embargo, yo hoy decido confiar en que tus manos nunca se equivocan. Así como el barro, Dios, que no comprende el trabajo del alfarero, yo tampoco siempre comprendo lo que estás haciendo en mi vida. Pero sé que eres un Dios bueno, sabio y perfecto. Ayúdame a no desesperarme cuando el proceso sea difícil, a no rendirme, Dios, cuando las fuerzas falten, y a no perder la fe cuando no vea resultados inmediatos. Hoy te pido que seas tú moldeando mi carácter, fortalece mi corazón y forma en mí, Dios, la persona que tú deseas que yo sea. Quita todo aquello que no te agrada y transforma mis debilidades en oportunidades para experimentar tu poder. Enséñame, Dios, a descansar en cada una de las promesas que tienes para mi vida y a recordar que cada prueba tiene un propósito. Por eso hoy, Dios, yo quiero entregarte mis preocupaciones, mis temores, Dios, y mis planes en tus manos. Confío en que el alfarero reconoce el diseño final de la vasija y que todo lo que permites tiene un propósito eterno, Dios. Gracias porque aún en medio de los procesos difíciles sigues obrando para mi bien, Dios. Gracias por la vida de cada uno de los oyentes que nos sintonizan. Que seas tú bendiciéndolo, Dios. Que seas tú formando su carácter, ayudándoles en cada una de las situaciones y áreas de sus vidas. Por eso hoy venimos delante de ti, porque reconocemos que eres un Dios bueno, porque reconocemos que eres un Dios que hace milagros. Hace el milagro, Dios, en esa persona que a esta hora está escuchando Bésame. Escucha cada una de sus oraciones, de sus ruegos, Dios. Te lo pido de todo corazón. Hoy conversamos con Dios. Y si te gustó esta reflexión, te invito para que nos compartas un amén ahí a través del WhatsApp de Bésame. Si usted considera y cree que Dios va a hacer algo grande hoy jueves en su vida, si usted lo cree, comparta un amén a través del WhatsApp de Bésame. Toda la gloria y toda la honra sea para papá Dios. Y también yo soy agradecido con Dios. Me permite estar acá en Bésame. Toda la gloria y toda la honra es para Dios, que nos permite siempre compartir un bonito mensaje, que nos permite compartir su palabra para cada una de las personas que en este momento, que yo sé que la necesitan. Gracias, Dios, por permitirme estar acá en Bésame. Soy J. Rodríguez, una voz Bésame. Y que ese WhatsApp colapse de amén, amén, amén, amén. Yo estoy muy motivado y yo creo que Dios hará un milagro en su vida, querido oyente de Bésame. Pero también te invito para que creas, para que confíes en Dios. Así como yo creo que Dios hará grandes cosas en su vida, en su familia. Pero también es su tarea creer, creerle a Dios.

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2: 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En Bésame son las
3: 7:56.
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23: 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Son las
24: 8:02 en Bésame en la mañana.
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1: Bésame en la Mañana. Aquí estamos acompañándolos en una nueva hora. Bienvenidos los que se acaban de conectar, oyentes que llegan a la oficina, al almacén, a la fábrica, al taller, bueno, a sus lugares de trabajo, y lo primero que hacen es encender su radio en los 104.7. Aquí estamos, J. Rodríguez, Alex Roa, el director es John Eduard Muriel. Bueno, J., aquí ya entramos de una con la pregunta del día.
2: Sí, señor, y es que, Alex, vivimos conectados las 24 horas del día a las redes sociales.
1: Sí, señores, es algo que nos ha absorbido mucho, la verdad. Me incluyo, Jota, porque sí. Mire que muchas veces yo entro al celular a hacer cualquier cosa diferente que ir a alguna de las redes sociales. O voy a contestar un WhatsApp, sí. O voy a enviar un correo, o voy a revisar un correo y resulto en TikTok, en Instagram, en Facebook, y ahí me quedo.
2: O normalmente usted sube una fotografía o un video y usted normalmente está, ¿quién me escribió?

0: pasar unos días, escúcheme en esto, desconectados de las redes sociales puede reducir el estrés, mejorar la concentración y fortalecer las relaciones personales.
1: Sí, señor.
0: ¿Ah? Es decir, alejarse, desconectarnos es de verdad. Las redes sociales, también influye esto en nuestro diario vivir y en nuestra salud. Claro. Como se puede reducir el estrés, mejorar la concentración y fortalecer las relaciones personales.
1: Incluso hay algunos lugares, Jota, para pasar un fin de semana completo sin celular.
0: Sí.
1: En el campo, incluso, bueno, hay algunos donde le piden a usted que deje el celular apagado en un locker cuando ingresa. Y se lo regresan hasta que sale.
0: Sí, sí, sí.
1: Obviamente, o sea, no es obligación, es si usted quiere, pero pues ese es el plan de ese lugar, ¿no? Desconectarse del celular y de las redes sociales.
0: Una amiga me dijo, Alex, en estos días, ay, Jota, a mí me gustaría que nos fuéramos para un lugar y nos desconectáramos de todo, donde no hubiera señal, donde no hubiera redes sociales. Yo le dije, mi amor, chévere el plan, pero no podemos. Y ella me dijo, ¿pero por qué, Jota? Yo le dije, mi amor, porque usted es casada.
1: Claro, ese plan es como con la novia o la esposa.
0: Sí, mi amor, usted es casada.
1: Mire, incluso hay algunos lugares que ni señal tienen.
0: Sí.
1: Y precisamente con esa idea, que la persona pueda desconectarse completamente del celular. Hay quienes sufren mucho, la verdad. Hay quienes sufren mucho porque no hay internet.
0: Es que eso ya se convierte como en una droga, Alex, que el cuerpo como le pide, ¿no? La mente le pide que usted esté conectado ahí. Y por eso hoy traemos una pregunta muy importante que creemos que solo ustedes, los oyentes de Bésame, nos pueden responder de una manera genuina. Y la pregunta es, ¿es posible vivir una semana sin redes sociales?
1: ¿Qué opina usted, Jota?
0: Yo digo que
1: en
0: sí.
1: ¿En su caso sí es posible?
0: Sí.
1: ¿Que no ingrese
0: sí es posible
1: a ninguna de las redes sociales en una semana?
0: Ya lo he hecho en vacaciones. En vacaciones lo hice 9 días.
1: Nueve días, cero celular,
0: desconectado absolutamente de todo porque me fui para una finca. Entonces no había señal.
1: Exactamente.
0: ¿Para qué iba a mirar el celular si no había wifi, no había internet y no cogía señal el celular? Entonces dije, si me llaman, pues no va a entrar la llamada porque no hay señal.
1: Completamente desconectado.
0: Sí.
1: Mire que sí, eso pasa en muchos lugares y son precisamente llamados así, lugares de desconexión.
0: Sí, totalmente.
1: Bueno, pero ¿qué dicen los oyentes? Ya tenemos por acá opiniones de los oyentes de Bésame. Hola.
2: Pero claro, Josilla, claro. No es sino que uno mismo se lo proponga y qué buena terapia sería. Oiga, lo voy a pensar. Voy a empezar a ver si hago esa práctica otra.
1: Claro.
2: Claro que sí.
1: Pruébelo.
2: Buenos días a todos los oyentes.
1: Edison, mire, pruébelo y así se va a dar cuenta de la tranquilidad que va a tener en esos días que no va a tener usted su celular o no va a estar pendiente de su celular. Mire, un lugar perfecto, y es que allá no hay señal, J, es Tayrona. Eso queda
0: el Parque Tayrona
1: en Santa Marta, sí. Allá no le llega señal a su celular, así que usted se desconecta completamente. Solo la playita, la selva, delicioso. ¿Qué dicen por acá? Hola.
3: Hola, José Cales, reportando sintonía de cabecera. Respecto a la pregunta, es complicado, ¿no?
1: Sí,
3: es complicado.
1: No es fácil.
3: Obviamente es posible, pero quién sabe si uno esté dispuesto a hacerlo. Le contaré algo personal. Yo soy trabajador de plataformas y cuando son tipo 2, 3 de la tarde me da mucho sueño y yo me voy para la casa a dormir supuestamente.
1: Pero
3: y yo llego y me pongo a ver TikTok y se me quita el sueño y paso horas y
1: le daña el descanso.
3: Es un vicio bravo yo.
1: Sí, sí, sí, totalmente de acuerdo. Esto es como una adicción, Jota.
0: Sí.
1: Es como
0: y
1: una
0: uno
1: adicción.
0: No se da cuenta, ¿no?
1: Exacto. Somos esclavos de las redes sociales y del teléfono celular, que es lo que tenemos más a la mano.
0: Sí.
1: Porque nosotros también podemos ingresar a redes sociales desde el computador.
0: Sí.
1: Pero como tenemos a la mano el celular, somos adictos al celular y no nos damos cuenta. ¿Qué dicen por acá?
4: Hola, Joticales, buenos días. Amanecen, ¿cómo anda todo? Desde aquí de Piedecuesta.
1: Contentos porque ganó Colombia.
4: Ah, sí, es capaz, uno, entonces fuerza de voluntad, sí. Pues yo vivo en finca y todo, y yo ya casi no utilizo las redes. La utilizo aquí, estoy estos días por aquí trabajando en construcción, escucho la emisora mejor de todas, Bésame.
1: Eso, mire.

0: ¿Qué dice por acá? Hola.
1: Otica y Alex, buenos días. Bendiciones, escuchando la mejor radio de la ciudad y el país. Sobre el tema del día, sí, sí se puede, claro. Personalmente lo hice hace unos días, más de 15 días, y bien, ni siquiera falta me hacían. Solo la volví a descargar por el tema del mundial, ¿sí? Por estar como ahí actualizado y ver una cosa que otra, pero la idea es firmemente borrarlas después del mundial. Bendiciones, bésame.
0: Bueno, ahí está, ¿no? Sí,
2: las aplicaciones.
0: Que si uno se propone, uno es capaz.
2: Sí.
0: Y va a tener más tranquilidad, más tiempo también para hacer otras cosas. Hola.
3: Buenos días, bésame, Jótica. No, si ayer cuando se fue la luz y se fueron las redes, vi más de uno que casi se chifla.
0: Sí,
3: no,
0: sí.
3: Me imagino una semana.
0: Y es verdad, hay personas que se desesperan, Jota. Uy, no, se me fue la señal. Pues espere que llegue. No, es que necesito el celular con señal. Es una cosa desesperante.
2: Sí. No, es en serio. Y gente ya adulta.
0: Sí, mira.
2: Porque uno puede pensar de pronto algún joven,
0: los
2: ¿no?
0: Los niños, los jóvenes, los adolescentes, pero sí.
2: Pero ya una persona adulta se desespera, entra en pánico. No, es que yo necesito llegar a la casa urgente y tener wifi allá para conectarme.
0: Ajá.
2: No, pero espere, estamos disfrutando, estamos compartiendo acá.
0: Bueno, ¿qué dicen por acá? Hola.
4: Buenos días, Jota y Alex, ¿cómo amanecen? ¿Cómo están? Dios los bendiga. Pues le cuento que yo cuando salgo, nunca llevo celular. No me gusta que me llamen, que, o sea, en ese momento, ¿no? Que yo estoy afuera de la casa.
0: Ajá.
4: Y sí, cuando yo voy a mis citas médicas, todo el mundo es con los ojos en el celular.
0: Sí.
4: Y yo digo, ay, Dios mío. Entran hablando a donde, cuando los llaman al médico, hablan. Entran hablando.
0: Uh-huh.
4: ¿Cómo les parece? Yo digo, pero Dios mío, eso es como falta de educación, entrar uno hablando donde el médico. No, apague el celular y dese ese tiempito para hasta que salga de la consulta. Ay, pero eso, caminan por la calle con el celular en la mano. Yo eso sí no lo hago. Gracias a Dios, ¿no? No digo que no uso el celular, claro, aquí en la casa.
0: Ajá.
4: Pero que yo me vaya a todas partes con un celular y que cuando esté en el restaurante con mis hijos o con la familia, esté con el celular en la mano, no. Eso sí yo jamás lo hago. Bueno, Jotica, un feliz día. Mi apartamento siempre es territorio Bésame, siempre están conmigo. Alegrándome el día.
0: Mayu,
4: bendiciones.
0: Mayu, muchas gracias. Mire que nos volvemos dependientes del celular sin darnos cuenta. ¿Cómo es la pregunta de hoy, Jota, para los oyentes que quieran participar? 318-828-0544.
2: ¿Es posible vivir una semana sin redes sociales?
0: Opinen ya mismo. Ya venimos con más notas de voz de los oyentes.
5: 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Son las
0: 8 de la mañana, 20 minutos en Bésame en la mañana, 8:20.
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0: Ricardo Montaner con su romanticismo y su hermosa voz llega a esta hora a enamorarnos aquí en Bésame Radio Bucaramanga 104.7. Son las 8 de la mañana, 33 minutos y llegamos con muy buenas noticias. Hoy estamos con nuestro invitado especial Mauricio Flores del Centro Médico José Celestino Mutis, que nos va a acompañar con un tema muy importante para todos. Mauricio, feliz mañana, qué gusto que nos acompañe nuevamente hoy en el programa, bienvenido.
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0: Son las 8 de la mañana, 37 minutos. 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

0: 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En Bésame son las
1: 8:44 minutos en la mañana, 8:44 en Bésame en la mañana.
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0: Gloria Trevi con los ojos cerrados, 8:48 minutos, en Bésame en la Mañana, noticias de interés para los oyentes de Bésame J.
1: Bueno, Alex, todo no fue color de rosa en el partido de ayer entre la selección Colombia y Uzbekistán.
0: Sí, señor.
1: Resulta y pasa que se presentaron pérdidas millonarias en el comercio de la ciudad bonita acá en Bucaramanga, esto por fallas de energía durante el partido de Colombia.
0: Claro,
1: o sea, que todo el mundo salía a ver el partido, ¿no?
0: Sí, uno busca de pronto un entorno diferente para...
1: Un ambiente con amigos quizás, o con la pareja, ¿no?
0: O así usted vaya solo, Jota, pero si usted va a un lugar donde hay mucha gente, la camiseta, la bulla, como que uno se emociona más, ¿no?
1: Sí.
0: Pero lastimosamente, ayer hubo un aguacero impresionante, sí, ¿no, Jota?
1: Desde temprano.
0: Y... Ajá.
1: Desde temprano empezó a llover fuerte en Bucaramanga y su área metropolitana. Que uno dice, oiga, se van a dañar muchas de las transmisiones en diferentes sitios porque se va a ir la luz. Eso era lo que yo pensaba, Alex, cuando empezó a llover.
0: Claro.
1: De esa manera. Yo dije, no, y precisamente ahorita juega Colombia.
0: ¿Y qué
1: mire
0: pasó?
1: Que establecimientos comerciales en Florida Blanca precisamente no pudieron transmitir el partido debido a que por lluvias se fue la luz.
0: Ah, qué pesar, ¿no?
1: Sí. Y es que en el sector de Cañaveral, en Florida Blanca, que normalmente uno va a este sector, Alex, a ver los partidos, porque
0: sí,
1: me parece un
0: cómodo.
1: Sector bien, bien chévere, cómodo, sin peleas, sin riñas, sin nada de esto, pues más de 30 establecimientos se quedaron sin luz, por lo que no pudieron abrir las puertas para quienes iban a ver el partido allí. ¿Ah?
0: Qué lástima, qué lástima. Y sí, yo estaba ayer en el sector de Cañaveral, J, cuando justamente estaba lloviendo.
1: Sí.
0: Eso fue de diluvio. Caía
1: totalmente.
0: Muchísima agua.
1: Mire que Iván Mora, quien es dueño de dos locales en esta zona, aseguró que las pérdidas superan los 20 millones de pesos ante este incidente, Alex, que pues también hace parte de la naturaleza, ¿no? Porque ¿cómo va a impedir de pronto que llueva o que caiga un rayo o un trueno? Que fue lo que pasó ayer. No sé si usted escuchó, Alex.
0: Uy, claro.
1: Los estruendos en horas de la tarde-noche en Santander. Y bueno, esto también ya hace pues de fenómenos naturales. Pero se espera que la electrificadora de Santander atienda esta situación lo antes posible, pues los establecimientos comerciales ya suman más de 4 horas sin servicio de energía en ese momento.
0: Ajá.
1: 4 horas duraron, ¿eh?, sin servicio de energía.
0: Bueno, esperamos primero que puedan solucionar esto y que segundo que en el próximo partido de Colombia no llueva. De esa, por lo menos de esa manera, ¿no?
1: Es el martes, ¿no?
0: Es el martes, sí, señor.
1: También a las 9 de la noche.
0: Y también nos toca trasnochar, sí.
1: Oiga,
0: a las
1: 9 de la noche. No sé, deberían más temprano. Bueno, también es por la ubicación.
0: Sí, claro. Claro, allá sí es temprano, acá no.
1: Creo, ayer estaba jugando la selección Colombia y me puse a revisar.
0: Sí.
1: Le pregunté a Siri de qué hora era en Ciudad de México y es la diferencia es una hora.
0: ¿Una hora? O sea, allá inició a las 8.
1: A las 8, sí, señor.
0: Bien, a las 8 está bien.
1: Allá sí bien, ¿no? Pero acá pues...
0: A las 9.
1: Se complica.
0: Ya nos estamos acostando después de las 11 de la
1: no,
0: noche.
1: No, acá en Colombia hay gente que se acuesta a las 7 de la noche, Alex.
0: Claro.
1: Pues porque tiene que madrugar o
0: sí.
1: Pues, ya es la costumbre. Bueno. Y para dirán, no, pero yo para verme un partido a las 9 de la noche.
0: Bueno,
1: o se lo ven y se quedan dormidos.
0: Esperemos que en el próximo no llueva.
1: Se vaya y no se vaya la luz.
0: Mire, y hablando de Colombia y de la selección, mire, toda esta música que ustedes van a escuchar en esta temporada es apoyando a nuestra selección Colombia.

0: 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En Bésame son las
1: 8:55 minutos.
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1: 9 de la mañana, 11 minutos. Continuamos con el tema del día aquí en Bésame en la Mañana. ¿Es posible vivir una semana sin redes sociales? ¿Ustedes qué opinan? Ya mismo envíe su nota de voz 318-828-0544. ¿Qué dicen los oyentes? Hola, Bésame.
2: Buenos días. Es interesante si uno se vuelve adicto a todo lo que son las redes y a mantener siempre el celular en la mano. Pero hay una pregunta que yo creo que debe ser mejor contestada. ¿Por qué las empresas que tienen esto, los celulares y todo esto, por qué ellas se desconectan apenas hay una caída de esas? O sea, eso tampoco debería suceder.
1: ¿Una caída de cuáles? Yo creo que le faltó explicar a nuestro oyente. ¿Una caída de esas a qué se refiere? Margarita.

0: Claro que sí.
1: Claro que sí, también creo que quedó incompleta esa respuesta. Hola, bésame.
2: Oiga, Jotico, una cosita, creo que usted me puede complacer con la canción para mi niño de del hijo ausente.
1: Para
2: de
1: mi
2: Antonio
1: niño.
2: Aguilar.
1: Para mi niño, ya la vamos a buscar, hola.
3: Gracias.
4: Hola, familia, bésame, buenos días. Uy, apareció Margarita. Salió de pagar la condena.
1: Apareció Margarita, dicen por acá, hola.
5: Una caída de esas, ¿a qué se refiere?
0: Jotica, se refiere a ayer, que ayer se fue la señal en todos lados, lo que fue todo Florida, la cumbre.
1: Eso sí, yo creo que ya son fallas que, o sea, si ocurre esto, pues son fallas que no se puede, o sea, lo importante es que solucionan rápido, me he dado cuenta de eso. Porque ayer mismo solucionaron, sí hubo una caída de internet en algunos sectores, pero ya estos son fenómenos naturales que pues generan esta situación, ya se sale de las manos de las empresas si hay algo que ocurra pues a raíz de esto. Dice el oyente, no debería pasar, claro, el ideal es ese, pero pasa y puede pasar. Hola.
6: ¿Qué pasó, Ale Roa? Ya es como siempre, territorio bésame. Alex, ¿vivimos? Los que vivimos ese tiempo que nos tocó sin luz, imagínese. Ajá. Ahora vivir sin redes sociales, claro. Antes viviría uno mejor.
1: Claro, más tranquilos.
6: Descansaría uno más.
1: Sí, es verdad, Robinson.
6: Disfrutaría uno más la vida.
1: Totalmente.
6: Las redes sociales no sirven sino para chismosear, para
1: quitarnos el tiempo.
6: Controversia, para estresarse uno. Uh-huh. Mientras que uno sin redes sociales descansaría, haría las cosas normal y todo eso. Por eso le digo, y hubimos personas que vivimos sin luz hace muchos años cuando eran los niños. Imagínense. Ahora no vamos a vivir sin redes sociales, claro. Viviríamos súper. Bésame.
1: Claro, viviríamos más tranquilos. Tendríamos más tiempo para hacer más cosas. El sedentarismo también es algo que en este momento es preocupante, el sedentarismo en las personas. Pero precisamente también una de las partes es esto, o sea, tenemos más tiempo en el celular y en las redes sociales, preferimos estar ahí que de pronto sacar tiempo para hacer algún deporte. Y no es necesariamente estar en un gimnasio o inscribirme a un gimnasio, porque habrán personas que dicen, no, es que ¿cuánto cuesta la mensualidad de un gimnasio? No, mire, en muchos barrios o conjuntos hay gimnasios libres, donde usted puede hacer su deporte y no tiene que pagar nada. Incluso usted sale a caminar en las mañanas y eso ya es algo que está ayudando a nuestro cuerpo a hacer deporte, a hacer cardio, correr, y no necesariamente siempre ustedes van a tener que gastar dinero. Esa es la pregunta de hoy, respondan ya mismo, 318-828-0544. ¿Pueden vivir ustedes una semana sin celular? ¿Ustedes qué opinan?

0: Son las 9 de la mañana, 30 minutos. Bésame, te enamora. En esta mañana, ya muy cerca al fin de semana, es jueves. Y bueno, veníamos de un fin de semana, como decimos, muy largo, con puente festivo. Pero este ya no es puente, ¿no? Este fin de semana no, pero el siguiente sí. O sea, el último lunes del mes de junio, sí. Este mes tiene tres festivos. Para los que ya pasaron dos. Ah, bueno, ya no hay más festivos este mes. Sí, tiene tres festivos. O sea, nos falta uno, que es el de final del mes. Bueno, seguimos con la pregunta del día para los oyentes de Bésame Radio. Recuerden que ya les hemos dicho a los oyentes, les hemos recomendado a los oyentes de que no le metamos política a los temas del día, porque pues no tienen nada que ver. O sea, en este momento que estoy hablando yo de redes sociales, no tienen nada que ver con política. Hemos decidido precisamente eso, no hablar de política, por lo menos en esta semana hasta las elecciones. Ya después pues felicitaremos al ganador y listo, pero no vamos a mezclar el tema del día con política, porque pues no queremos aquí armar una polémica política en este momento. Lo que queremos es que el domingo salgan todos a votar por su candidato favorito y listo. Por acá, vamos a ver qué nos dicen los oyentes a la pregunta de hoy. ¿Es posible vivir una semana sin redes sociales? ¿Qué opinan ustedes, los oyentes de Bésame? Es que nos hemos vuelto adictos a las redes sociales y algo que de pronto no nos damos cuenta es que estamos ya adictos a estas redes sociales y sin darnos cuenta perdemos tiempo, no descansamos bien y muchas veces estas redes sociales nos consumen tanto que hasta dejamos de hacer cosas importantes en nuestra vida por estar ahí en las redes sociales, importantes como deportes, importantes como estar atento de nuestros hijos, importantes como estudiar, también es muy importante y pues nos consumen mucho. Pero ¿qué dicen los oyentes? Eso es lo que queremos oír hoy en el tema del día.
1: Hola, buenos días, Barrio Limoncito, es territorio Bésame. Mi nombre es Stephanie y opinando del tema, sí. Lo que me di cuenta paradójicamente es que bueno, sin el internet, sin la luz, acá se fue la luz hasta las 9:30, no llegó.
0: Sí, anoche.
1: Pero nos dimos cuenta que no tenemos un radio como de pronto ocurría antes.
0: Sí.
1: Que yo recuerdo que cuando habían razonamientos de luz,
0: el entretenimiento era el radio.
1: Escuchaba el noticiero. O
0: sí.
1: Si coincidía algún partido con que se fuera la luz,
0: no podíamos escuchar
1: el partido por radio.
0: Sí, es verdad.
1: Y acá estábamos sin internet, sin luz y sin cómo poder sintonizar. Un saludito a todos los oyentes de Bésame.
0: Miren, el famoso radio de pilas hoy día son recargables, ¿no? Los radios. Pero sí, es verdad, no dejamos como esa tradición de tener un radio en casa, porque tenemos un parlante o tenemos un equipo de sonido diferente que funciona con energía. Y si se va la energía, pues no lo podemos escuchar. Entonces, un radio con batería recargable es lo que creo que a lo que se refiere nuestra oyente. Hola, Bésame, buenos días.
2: Muy buenos días, señores. Emisora Bésame de Bucaramanga. Con respecto al tema de redes sociales, cada día avanza más la tecnología. Y es algo que no nos podemos quedar. Buen día. Emisora Bésame Bucaramanga.
0: Bueno, muchas gracias por su opinión. Por acá, más oyentes. Hola, Bésame.
3: Buenos días. Emisora Bésame. Pues para mí sería pues acostumbrarse a uno al tiempo de antes, porque yo fui criada en el campo y nosotros alumbramos de noche.
0: Con velita,
3: la noche,
0: ¿no?
3: Era con luz, hacíamos la tarea, era con mechones,
0: con
3: no luz.
0: Con velas y con mechones.
3: Era con mechones y así hacíamos las tareas.
0: Ajá.
3: Y en el día nos alumbramos con el sol, ¿qué? Más darle gracias a Dios. Y la gente se queja de eso. Emisora Bésame.
0: Bueno, muchas gracias por opinar. Hola, Bésame.
4: Muy buenos días, Alex, que el Señor los bendiga. Un día sin celular, Dios mío, terrible. Esto que uno está ocupado con los quehaceres, que ajá, está uno cuidando los niños y eso, sí, pues uno lo deja un rato y va rindiendo a hacer cositas. Ajá. Pero de verdad que un descansito de 10, 15 minutos, entonces uno ya se conecta al celular. Y le cuento que es, para los que trabajan con el celular debe ser terrible.
0: Claro.
4: Sí, muy bien. Que tenga un excelente día, Alex. Que el Señor los bendiga, esa emisora hermosa. Bésame.
0: Eso, muchas gracias, Janet. ¿Una semana sin redes sociales, ¿ah? ¿Es posible?
5: Buenos días, mis queridos amigos. La verdad, yo no soy adicta al celular. Ah, pero eso sí, tocaría que ustedes pongan a funcionar el fijo, porque es que ustedes no contestan llamadas por el fijo, ni
0: no
5: puede mandar mensajes
0: ahora,
5: por
0: ahora
5: el fijo.
0: Ahora es WhatsApp, entonces, sí.
5: Para eso me hace falta. Uh-huh. Pero mire, la verdad es que no soy aficionada ni adicta al celular tanto que yo no le pongo minutos.
0: No lo recarga.
5: Para nada, yo nunca le cargo.
0: Ajá.
5: Funciona con el Wi-Fi de acá de la de que tengo de con los servicios de la casa y listo. De resto no lo utilizo. Las personas que necesitan comunicarse conmigo se comunican, si no pueden por este lado me llaman por el fijo, porque para eso tengo el fijo. Entonces no hay problema. Feliz día, amigo. Realmente, yo creo que quitas tiempo. Feliz día.
0: Bueno, muchas gracias, Fanny, por su opinión a esta hora. 9:36 a.m. Estamos en Bésame en la Mañana. Si tienen una persona, amigo, conocido, que está de cumpleaños hoy, envíen el saludito porque ya en minutos vengo con la sección de cumpleaños.

Ellos son Miranda, 9:42 minutos, y la canción que acabamos de escuchar, la buena música de Bésame en este jueves, mañana de jueves. Esta canción de Miranda se llama Don, Don. 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

0: 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Son las
1: 9 de la mañana, 52 minutos, 9.52.
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1: Aquí continuamos al aire, 10 de la mañana, 7 minutos. Bésame Te Enamora en este jueves. Música de mundial, música de ambiente de fin de semana se va a sentir durante todos estos días de mundial, de fútbol, de nuestra selección Colombia, porque estamos felices, la verdad, estamos muy contentos. Bueno, primero por el triunfo de ayer y segundo porque la selección Colombia está en el mundial y este es el evento más importante del fútbol en el mundo. Este campeonato que se lleva a cabo cada 4 años, la Copa FIFA Mundial, y en esta ocasión es México, Estados Unidos y Canadá. Por primera vez 3 países unidos para este campeonato de la Copa Mundo de la FIFA 2026. Bueno, por acá tengo saluditos de cumpleaños. Se vale que uno mismo se salude el día del cumpleaños. A mí me gusta. Hay gente que dice, ay, no, es que no tengo que... Pues yo mismo me saludo. Un feliz cumpleaños para mí. Así dicen los oyentes. Aquí está una oyente, Bésame, hola.
2: Buenos días, Bésame.
1: Buenos días.
2: Para complacerme yo misma.
1: Claro.
2: Feliz desde Piedecuesta. Hoy estoy de Happy Verde.
1: Eso.
2: Happy Verde tú y yo. Para complacerme yo misma.
1: Claro que sí.
2: Gracias, Bésame. Te deseo lo mejor, que el Señor los bendiga.
1: Bueno, y es que no está solita, está con más de 100,000 personas que están ahí conectadas con nosotros. Bueno, vamos a cantar el Happy Verde aquí a nuestra oyente que dijo, me voy a saludar por Bésame.

Feliz cumpleaños, que hoy la consientan mucho, regalitos, llamadas, invitaciones, bueno, todo lo que le guste hoy, todos sus allegados le lleven, todo eso que a usted tanto le encanta, regalitos, llamadas, el almuerzo especial, bueno, que hoy tenga un día maravilloso, pero sobre todo bendiciones. Y muchos, pero muchos años más de vida para nuestro oyente. Y todos los que nacieron un día como hoy, 18 de

0: Qué buenas canciones, Ricos y Pobres se llama la agrupación que estábamos escuchando. ¿Dónde estarás? Qué bonita canción, ¿no? Hermosa canción que escuchábamos aquí en Bésame Radio. La música pop de ayer y pop de hoy que te acompaña en esta mañana de trabajo, muy seguramente para muchos de los oyentes, de descanso, para los que están en casita o los que trabajan en casa también. Un saludito muy especial para todos ustedes. Bueno, Nelson, usted está por aquí muy animado con la selección Colombia, ¿no? ¿Qué dice? ¿Qué
1: Hola,
0: dice?
1: Hola, Alex, muy buenos días, reportando en Tonía Nelson Torres de Real de Minas, territorio de Bésame. ¿Qué le dije yo? 3-1 ganaba Colombia, 3-1.
0: Oiga, sí.
1: Sufrió el último gol. Los más bajitos lo hicieron. Ay, ese Cucho Hernández, qué berraquera que le metió ese partido. Le metió como si fuera la vida entera por la vida. Le metió el Cucho
0: alma,
1: Hernández,
0: corazón y vida.
1: Y el otro Campas tan bajito y le hizo el gol de cabeza. ¡Oh, sabroso! Yo dije que ganaba 3-1. Alex, hagan favor, tiene el disco de Morat cuando las cometas fueran en agosto. Chao, saludos.
0: Chao, chao, Nelson. Gracias. 10 de la mañana, 28 minutos. Quiero invitar a los oyentes para que nos sigan en redes sociales. @BésameBucaramanga en Instagram. En TikTok, Bésame Bucaramanga 104.7. Y tenemos un grupo en Facebook, Bésame Bucaramanga, para que ustedes se unan y vean todo lo que hacemos en Bésame. Lo publicamos allí en las redes sociales. Así que están invitados. También invitados a las transmisiones con el Tropigol Unidos, Bésame y Tropicana. Como lo disfrutaron ayer. Ayer muchos nos escucharon durante todo el partido. Y los que ayer no nos escucharon porque no sabían que íbamos a hacer esta transmisión, pues eso les queremos contar. Cuando juega la Selección Colombia, nos unimos, Tropicana y Bésame, en una transmisión en vivo, una transmisión de nosotros, local, no es desde Bogotá, no es de que para todo el país, no, es exclusivamente para Bucaramanga, para que ustedes puedan vivir también la pasión del fútbol con Bésame Radio 104.7 y el Tropigol de Tropicana. Así que el martes también vamos a estar conectados desde las 7 de la noche. Ay, cosas del amor, ¿no? Cosas del amor que pasan. Enrique Iglesias llega con esta buena canción, 10 de la mañana, 29 minutos.

0: 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Son las
1: 10 de la mañana, 34 minutos en Bésame 10:34.
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0: 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En Bésame son las
1: 10 de la mañana, 47 minutos, en Bésame Radio, 10:47.
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1: Imposible, se llama esta canción. Saludo a nuestros oyentes a esta hora trabajando y escuchando Bésame desde diferentes sectores de la ciudad. Un saludito muy especial para Nelson por acá. Un saludito para María Mercedes, que también nos está escuchando. Saludo especial, María Mercedes. Dice, para mandar un saludo oficial a la oficina de recibo ahí en Home Center, están escuchando Bésame Activos. Dice, un saludo para mi jefe César Duarte, le gusta mucho la canción Rumores de Joan Sebastián. Saludito para todos los que trabajan y escuchan Bésame Radio a esta hora. 10:49, somos Bésame, te enamora.

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1: 10 de la mañana, 52 minutos.
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0: Ay, estamos contagiados de alegría, la fiebre del fútbol, del mundial, que se sienta que estamos en el mundial 2026, pero sobre todo que está nuestra selección Colombia representándonos muy bien. Arrancamos muy bien con pie derecho y toda la energía que nosotros le enviemos desde aquí a nuestra selección hasta allá les llega, hasta Estados Unidos, hasta México y hasta Canadá. Así que si ustedes escuchan música diferente por estos días, solo es por estos días del mundial, tranquilos, la programación de Bésame va a continuar igual, no se preocupen, pero hay que estar contentos, hay que estar felices en estos días y época de fútbol, en este campeonato que es el campeonato más importante del fútbol a nivel mundial, el Mundial FIFA 2026. Así que tranquilos, que estamos de fiesta por estos días y por eso ustedes estarán escuchando todas estas canciones que lo que nos hace es meternos en este ambiente futbolero con nuestra selección Colombia. Por acá un saludito muy especial a la Buseta 0009 de Cotragás, de parte de José Luis, de la 0006 de Cotragás. Mira, ahí van los conductores en las vías de la ciudad, escuchando Bésame, mira, ahí está, qué chévere. Mira, un compañero está saludando al otro, la 0009 a la 0006. Ahí van escuchando Bésame Radio. Aquí nos dice Fanny, ¡viva Colombia! Eso, mire, estamos con esta música especial que nos alegra los corazones, que nos alegra los días y que también nos mete en ese ambiente futbolero del Mundial de Fútbol FIFA 2026. Felices de compartir con todos ustedes. Leo, ¿nos quiere decir algo? Leo, ¿qué pasó, Leo?
1: Ale, buenos días, ¿cómo me le habla Leo? Mi amarillito de territorio, bésame, Alex.
0: Eso.
1: Alex, ¿cómo le pareció el partido a usted?
0: A mí me gustó.
1: Mucha gente que dijo que Colombia perdía.
0: Sí,
1: somos colombianos los que dijeron que perdieran. ¿Cómo les quedó lo que iba mi Colombia querida y que iba Bésame, eso, la mejor emisora de Bucaramanga, Colombia y el mundo?
0: Eso.
1: Un buen día, Alex, que esté muy bien.
0: Gracias, Leo. Dios le bendiga su trabajo hoy, muy productivo y bendecido el trabajo para todas las personas que nos escuchan y trabajan a esta hora en diferentes actividades. Y bueno, este saludo en especial para los conductores. La bucela, ¿dónde está la bucela? ¿Qué me la hicieron? Hágame el favor y me la trae, por favor, por favor. Continuamos con la programación.

Tiene una voz impresionante este señor, qué pito de voz. Se llama David Bisbal, ese artista de la nueva generación pop español. Gran artista a esta hora. A partir de hoy se llama el éxito que estábamos escuchando de el artista David Bisbal. Son las 11 de la mañana, 29 minutos. Les recuerdo que a las 12 del mediodía y hasta las 2 de la tarde llegamos con las inolvidables de Bésame, las canciones para recordar, para revivir además buenos momentos. Son precisamente esas canciones que suenan en ese espacio al mediodía. A las 12 en punto estaremos con las inolvidables Bésame.

Guayacán Orquesta, este buen mosaico, fiesta colombiana se llama. 11:42 minutos. Estamos en Bésame en esta mañana de jueves y ya muy cerquita del mediodía, invitándolos para que nos sigan en arroba Bésame Bucaramanga, Instagram, TikTok, Bésame 104.7, en Facebook, nuestro grupo que es Bésame Bucaramanga, y en nuestra página nos pueden visitar también, y además en la página oficial de Bésame Radio Colombia, ustedes nos pueden escuchar en www.besame.fm.

0: Son las 11:45 en Bésame Radio y a esta hora estoy acompañado, está conmigo John Eduard Muriel, director Bésame y Tropicana, y bueno, nos trae noticias, noticias de última hora, noticias actualizadas.
1: MP3 de noticias. El MP3
0: el
1: actualizado.
0: Informativo nacional.
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0: ¿Cuáles son las noticias que nos trae hoy? Bueno, hay unas que no son tan buenas, ¿no?
1: Hay una, es para celebrar la vida, ¿cierto? Si la de ella, sí.
0: Sí, okay. Por eso digo que hay unas que no son tan buenas, porque hay una que Rafaela Carrá ya falleció.
1: También está acuerdada.
0: En el 2021.
1: Ah, caramba, carachas, tan buenas arepas que hacía ella, ¿no? Doña Rafaela, la conocíamos en el barrio, ¿no?
0: Doña Rafaela, sí, señor.
1: Entonces, nacimientos. Yo mismo me presento, ¿no? Nacimientos. A las 11:46, vamos a recordar que para ir completica, quiero ir completica, pero mire, se le cargó la versión en italiano. Es que esa fue la novedad.
0: Ok.
1: En italiano y en español.
0: Ah, sí, aquí está en italiano.
1: Eso, quiero oír esa versión en italiano de esta mujer que estaba de cumpleaños. Hoy es la noticia número 3.

0: se llama Caliente, Caliente, en italiano. Vamos al italiano, a ver, practique italiano.
1: No, yo para el italiano.
0: Parlé. Son los más bullosos de Europa, ¿sabe? Cuando
1: sí.
0: Usted va en los trenes de Europa, usted se da cuenta que hay un italiano porque no paran de hablar.
1: ¿Y hablan fuerte? ¿O no?
0: No, tienen un acento como brillante, como le digo yo, como chillón, que lo llama.
1: Ajá.
0: Sí, y se les nota, o sea, usted diferencia fácilmente en un tren por cualquier lugar de Europa.
1: A un italiano.
0: En silencio usted dice, este es italiano, sin que hablen.
1: Ah, ok.
0: Y obviamente no por el acento, porque ya cuando hablan, no solamente por el acento, sino por ese tono tan particular, muy linda las mujeres, muy esbeltas.
1: Sí.
0: Sobre todo, ¿sabe qué ciudad? De Milán. Uy, usted se puede, en un auténtico ventilador. Toca para allí, toca para allá.
1: Por todos lados donde usted vea, todas son hermosas.
0: Y esa música. ¿Se ha oído, todos hemos oído a Toto Cutugno, el italiano?
1: Claro, Toto Cutugno.
0: Eso es el resumen de lo que son ellos.
1: Uh-huh.
0: Una alegría, música. Eso de trabajar no es para ellos, mi hermano. Eso no.
1: Ellos dicen, nosotros no nacimos para sufrir. No,
0: ellos es el arte y la cultura.
1: Ajá.
0: ¿Sí? No las artes y la revolución como los franceses y no como el trabajo y la objetividad de los alemanes. Ajá. Son todos muy diferentes. Esa era la primera noticia.
1: Sí, señor. Llegamos con otra, ahora que no es tan buena.
0: Correcto. Termina el primer tiempo del partido de República Checa, que le va ganando 1-0 a Sudáfrica. Ha fallecido el cantante merenguero de República Dominicana, de origen de República Dominicana, Alex Bueno.

0: contábamos en Tropicana sobre las 10 de la mañana. Murió hace unos minutos y a la edad de 62 años, Alex Bueno, uno de los más completos y carismáticos artistas dominicanos de todos los tiempos. Dice el boletín de prensa, Alex Bueno murió hace unos minutos en paz, rodeado de la familia. Estamos muy tristes con esta información. Lo vamos a llevar a la República Dominicana, dijo acongojado su manager Jordi Torres, conocido como el Mayimbito. Su deceso se llevó a cabo en un hospital de la ciudad de New York, donde residía con su familia, a causa de un cáncer cerebral detectado en septiembre del año pasado. Ah, esta enfermedad que cobra la vida en segundos, ¿no? Ya le había hecho metástasis, según se resume en el boletín. Su mote como el Mayimbito obedeció a facilidad de interpretar diferentes géneros como el merengue, la salsa, el bolero, la balada, la bachata, tecnobachata, música típica y otros ritmos.
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0: ¿Bailó usted cuál de todos estos merengues? Corazón de Madero. ¿Sabe cuál me gustaba a mí? Los clásicos, A Donde Vayas.
2: A Donde Vayas, sí, un gran merengue, ¿no? Un gran merenguero, sin duda. Y yo me los bailé todas estas canciones de Alex Bueno, me las bailé en la época del 2000 y finales de los 90.
0: Que los oyentes de Bésame nos cuenten, porque estoy seguro que nuestras mujeres Bésame se bailaron estas canciones.
2: Claro.
0: Además, casi nadie se acordaba o relacionaba esta salsa con los merengues de él, ¿verdad?
2: Es una balada. Sí, es una balada.
0: No me diga, pero...

0: la tarde con los anuncios comerciales. Les quedamos debiendo más detalles de esta canción, porque tenemos también una noticia de Sandro Jacobi. 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
1: Sandro Jacobi.
0: Que es otro que hizo, que de él también hicieron otras baladas. Vamos a hacer la versión aquí en Bésame, la copia y la original.
1: La original. La me gusta.
0: Y, la original.
1: Y sí que hay canciones.
0: Sí, claro, porque hay muchas que la gente no conoce.
1: Ajá.
0: Voy a ponerla aquí así en el micrófono, en el altavoz, vea. Yes. Ahí está, qué pena, y que la puse en el altavoz solo para tener la reseña. Luis Miguel.
1: También es noticia. ¿Qué
0: es noticia? Es preocupante en el tema de la música internacional. No está confirmada esta noticia. Distintos medios de comunicación en la Ciudad de México, donde ayer Colombia ganó 3-1 en el Mundial de la Copa Mundial de la FIFA Mejor, confirman desde hace unas 17 horas, o sea, ajá, sobre las 7, 8 de la noche de ayer, de hora de Colombia, antes de empezar el partido,
1: sí,
0: que muy probablemente Luis Miguel había sido operado del corazón.
1: Uh-huh.
0: Él supuestamente lleva 3 semanas hospitalizado. Digo supuestamente es porque ni el propio manager...
1: No está confirmada la noticia.
0: Se atrevió a decir algo. Cero absoluto. Entonces hay rumores, uh-huh, pero los rumores son rumores.
1: Claro.
0: Nadie tiene una foto, un video,
1: hasta
0: una
1: que no haya una información oficial de,
0: claro,
1: o la clínica o el hospital o sus managers o las personas.
0: Que sí digan sí, sí.
1: Exacto.
0: Por lo menos les informamos que el señor está hospitalizado.
1: Uh-huh.
0: No podemos decir nada, solo contar los rumores. Sí quisiera que no fuera grave, porque Mickey, Luis Miguel, el Sol de América, todavía lo necesitamos.
1: Claro, es que está muy joven.
0: Uy, sí. No puede ser todavía, no, no esperemos.
1: Está muy, creo que tiene 58 años o 56. 56.
0: Mano, como decía alguien por ahí, está pipiolo todavía, ajá, la verdad. Todavía tiene para darnos en los escenarios, ¿le parece? Cerramos con ese deben en las inolvidables, en nuestras oraciones y votos, Luis Miguel y su recuperación. Chao.
1: Son las 11:54, ya venimos con las inolvidables. Bésame de 12 a 2. Ustedes pueden disfrutar de la buena música y a las 2 de la tarde, pop de ayer, pop de hoy, pero estamos con esa música que hace parte del fin de semana, ¿no? Estamos como en modo fútbol, selección.
0: Alegría.
1: Alegría, total. Exactamente. Eso es lo que estamos viviendo.
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0: 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Son las...
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0: 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En Bésame son las...
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0: bien, ya son las 2 de la tarde, 11 minutos en Colombia. Feliz, feliz tarde, familia, bésame. Qué gusto poderles acompañar hoy jueves.
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0: Tu corazón de melón, qué alegría poder acompañarles en esta tarde llena de buena energía, buena música y las mejores historias. Un saludo enorme para quienes están a esta hora en la oficina, para los que van de camino hacia el trabajo, en la casa, en la universidad, en la carretera o compartiendo con sus seres queridos. Qué bonito es compartir con los seres queridos, ¿ah? Deseo de todo corazón que tengan una maravillosa jornada. Que lo que resta de la tarde, de la noche que llega, sea cargada de muchas bendiciones, de sonrisas, de momentos inolvidables. Gracias y mil gracias a todos ustedes por permitirnos entrar a cada uno de sus hogares, a los vehículos y a los lugares de trabajo para acompañarlos con el mejor sonido de Bésame. Así que feliz tarde, póngase cómodo. Yo prometo conquistarles, enamorarles con lo mejor de la música del ayer y del hoy del pop. Así que disfrute esta bonita tarde que papá Dios nos regala hoy jueves. También lo voy a estar saludando a través de nuestro WhatsApp, Bésame, en el 318-828-0544. A repetirlo nuevamente para que usted nos agregue ahí. 318-828-0544. Ahí usted me deja su nombre, me dice Jota, reportando sintonía. Para los que están en Piedecuesta, para los que nos sintonizan en Girón, Florida Blanca, para los que están en la ciudad bonita también, feliz tarde. Me queda saludos para la hermosa Edith Cáceres. Edith Cáceres, mi amor, ¿cómo estás, mamacita? Feliz tarde. Besito ahí para la hermosa Edith Cáceres, que siempre está ahí súper conectada. Bueno, Edith, no me dijo si está sola, acompañada, y para saludar a los compañeros de trabajo. También por acá reportan sintonía. Dice, Jota, estamos felices porque ganó Colombia. Oh, qué alegría, ganó Colombia. Somos primeros en el grupo. La selección Colombia, que venció el día de ayer 3-1. No sé ustedes, pero para mí los partidos deberían ser más tempranos, ¿no? Y más cuando es entre semana. Es muy tarde, la verdad. Muy tarde, ¿sí o no? Por acá nos reportan sintonía, dice Jota, desde una fábrica de calzado. Ahí en el barrio Girardot, saludos. Todos los amigos que están laborando en diferentes zapaterías, fábricas de calzado. También por acá en las peleterías en el centro de Bucaramanga. ¡Feliz tarde! Un abrazo para Panchita, un besito para ti, mi amor. Está ahí súper conectada escuchando Bésame. Esta canción le gusta a mi amigo Robinson Carvajalino. O se queda con esta canción, Robinson. Buenas canciones, ¿sí? Buenas canciones.

0: Por acá Redinson Mantilla dice: feliz día, quisiera saludar a Nora y quisiera pedir una canción de Roberto Carlos. Roberto Carlos. A ver, por acá, ¿qué nos dicen? Hola.
1: ¿Qué pasó, Jotica? Villabel, como siempre, territorio pésame. No, Jotica, sufrimos, sufrimos. Y más aquí en el barrio que no había luz. Un aguacero que fue la luz. No, acá ahí no podemos ni ver el partido. Pero bueno, gracias a Dios pudimos encontrar una parte donde verlo y valió la pena. Jugamos muy bien, gracias a Dios. Todo nos salió bien, Jotica. Aquí, pasando el guayabito con bésame.
0: Estaba tomando.
1: Y trabajando duro.
0: Oiga, no me invitó a ver el partido de Robinson. A Robinson. Se tomó su cervecita, Robinson. Robinson se tomó sus cervecitas. Saludos también para María Mora. Dice: Jota, desde San Telmo 1 ya a punto de irme a trabajar. De 4 de la tarde a 11:30 de la noche. ¿Vendo qué? Amor, no le entiendo. ¿Qué vende? En el Romboy. No, no le entendí ahí, mi amor. A ver, por acá, ¿qué nos dicen?
2: Buenas tardes, Jotica, del barrio El Páramo. La saluda Claudia Gómez.
0: Claudia.
2: Soy número uno de Bésame.
0: Eso.
2: Y lo escucho desde muy temprano.
0: Eso. Claudia Gómez, para ti un besito, mi amor. Ah, vendo sopas. Ah, ya le entendí, mi amor. No, es que no. Mi amor, usted dijo: por acá vendo sapos. Y yo, ¿cómo así? El autocorrector que a veces falla, ¿no? El autocorrector que a veces falla. También por acá dice: hola, Jota, reportando sintonía. Saludos para Jaime Hernández, que está ahí escuchando Bésame. También por acá dice Jota: para que salude por favor a todos los conductores de Volquetas acá en el sector de Curos. Estamos en sintonía con Bésame. Un abrazo ahí para todos los amigos que manejan, que conducen volquetas, que están ahí en sintonía con Bésame.
3: Jotica, Jotica, saludando desde aquí, desde Piedecuesta. Solo Bésame.
0: Eso.
3: Jotica, para que me haga mejor y me ponga una cancioncita, mi viejo. Besa de corazón viajero. Hágame el favor.
0: Vamos a buscarla. A ver, por acá, ¿desde qué otra parte nos sintonizan a esta hora de la tarde? Ay, Luisita, mi amor.
4: Hola, Jotica, buenas tardes. Aquí reportando sintonía de San Francisco. Bueno, felicitaciones a Colombia porque por fin hicieron algo. Uy. Es que la rabia que le da a uno no es que uno no los quiera apoyar, sino que esto saca más la cara a las mujeres en el fútbol que los hombres. ¿Ves? Esto... para ver si me puedes complacer con la canción de Paulina Rubio y Los Tigres del Norte, por favor, gracias.
0: Mi amor, se va a dar golpes usted en el corazón desde temprano, Luisita, mi amor. Se va a dar golpes en el corazón desde temprano, mi amor.
5: Yo te he regalado
0: va todo. Yo quiero que ustedes me cuenten cómo les pareció el partido de Colombia. Nos quedamos cortos en el resultado.

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0: Prendita tu luz. ¿Qué tal ese éxito para acompañar la tarde de hoy jueves? La banda mexicana Maná, además junto al maestro dominicano Juan Luis Guerra, esta canción que se lanzó allá por el año 2006. Además que se convirtió en uno de los temas más queridos de la música latina por su mensaje de amor, gratitud y destino.
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0: Muy bien, 2:35 minutos, y la tarde de hoy jueves, aquí estamos con Bésame. Por supuesto, tu corazón de melón.
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0: El momento de saludos, reporte de sintonía. Saludos a la hermosa Caterine Ramírez, que a esta hora está conectada desde los Estados Unidos. Dice, por aquí andamos en sintonía, como cada día, desde muy temprano para amenizar la ruta. Muy bien, el partido nos volvió a ilusionar la selección Colombia. No, yo les pregunto, ¿cómo vieron el partido ayer de la selección Colombia? ¿Cómo vieron el partido ayer? ¿Ah?
3: No, Jatica, nos pelamos, mano. Yo decía que quedaban 2-1. No, mano. Bueno, ya que puede ser que nos sigan sorprendiendo. Porque esta vez toca ir a ese mundial, mejor dicho, ir y ganarlo.
0: La toca. A ver, por acá, más oyentes, ¿qué nos dicen? Hola.
4: Jotica, Jotica, muy buenas tardes. Acá reportando sintonía desde el Amarillito, empezando labores.
0: Eso.
4: Un saludo especial para todos los compañeros taxistas que laboran en esta hora y van en la compañía de Bésame.
0: Eso, saludos. Hernando Cubides, que está ahí en sintonía. También por acá nos reportan desde una papelería ahí en Florida Blanca. Dice, estamos en sintonía con equipo de sonido afuera. A todo volumen, un abrazo ahí a los vecinos del barrio San Bernardo. A esta hora nos amplifican también en las estaciones de servicio. Saludos ahí en las estaciones de servicio. Están ahí escuchando Bésame. A ver, por acá, más oyentes. Dice Bota, reportando sintonía desde la granja La Merced en Lebrija, desde las 6 de la mañana. Bota, lo de las pollas mundialistas de Instagram. Mi amor, eso es en Instagram. Eso es en Instagram, mi amor. Eso es en Instagram.
5: Mi amorcito bello, full sintonía desde Villabel. Mi casa es territorio Bésame.
0: Zuleima, un besito, mi amor. Ahí en Villabel. A esta hora está en sintonía la gente hermosa en Villabel. Oiga, apareció mi amiga Margarita. Yo hacía Margarita por allá en los Estados Unidos, en México. ¿Dónde anda Margarita?
6: Buenas tardes, Jotica, ¿cómo le va? Estoy en sintonía para saludar aquí a la inmobiliaria JD en Piedecuesta, San Barrio San Rafael, calle Sexta con carrera 11 y 12. Están aquí las chicas trabajando, Carolina y Dayana. Esto, un saludo muy especial. Oiga, yo anoche casi me gano la polla, Jotica, eso que no me gusta el fútbol.
0: Ajá.
6: Aposté Colombia 2 y el otro 1. Y cayó 3-1. Pero bueno, la próxima. Y firmes con la patria.
0: Ay, Margarita, Margarita, Margarita siempre le hace a uno el día. Pero ¿qué si hubiera ganado? Margarita no nos contó qué si hubiera ganado. Margarita, de casualidad, ¿usted tiene el número, los números del chance para hoy? De casualidad, ¿usted tiene los números para el chance? Usted que todo lo sabe, Margarita. ¿Tiene los números para hoy? Para hoy jueves, el chance. Voy a echar hoy un chance, Margarita. ¿Qué número me recomienda? Por acá dice Elba, desde Monterredondo, mi barrio, en sintonía con Bésame. Saludos para ti, querida Elba. Un besito. Ahí para tus hijas también, para toda tu familia. Desde Monterredondo con Bésame. Por acá dice Jota, una canción de Joan Sebastián para un amigo de la Buceta 009, de parte de José Luis, de la Buceta 006.
7: Jotica, Jotica, buenas tardes. Yo le dije que iba a estar duro el partido, duro, duro, pero se ganaba. 3-1, bueno, gracias a Dios. Bésame, excelente tarde para todos. Bendiciones.
0: 3-1, 3-1, ganó Colombia, Rubencho, 3-1. Por acá dice, hola, corazón de melón, Luz Estela, la cuidadora de pacientes hoy. Desde Piedecuesta con mi paciente, somos Bésame. Pero mi amor, ¿cómo se llama el paciente? También ahí para poderlo saludar. ¿Cómo se llama, mi amor, el paciente? Para poderlo saludar bien chévere.
8: Jotica, buenas tardes. Prepárense para recibir el agua que ya empezó a llover por acá.
0: Uy, Fanny.
8: Por acá estoy en la parte...
0: ¿Dónde?
8: Nororiental. Cerca, mirando a la montaña. Están las nubes bien grises y ya está empezando a llovinar. Así que prepárense que para allá va el agua.
0: ¿Cómo?
8: Feliz tarde, Santa Bárbara, territorio Bésame.
0: Ah, bueno, en Santa Bárbara, dice mi amiga Fanny, que está lloviendo. Gracias, Fanny, mi amor. Muchas gracias ahí, mi amor, por informarnos. Si está lloviendo por ahí en algún otro sector, ahí nos pueden contar. 318-828-0544, ahí nos pueden contar. Ahí usted nos puede contar. Ya, pero yo estoy viendo por acá y está alumbrando el mono bastante, ¿eh? Qué raro el clima.
9: Buenas tardes, Jota.
10: Buenas tardes, Jota.
0: Buenas tardes.
9: Aquí reportándose Autopan.
0: Saludo, Marcelo.
9: Excelente programación, Jota. Usted sabe que sí, tiene buena audiencia.
0: Gracias, mi hermano.
9: Pero no sé de politizar.
0: No, no, acá no hablamos de política. Acá no hablamos de política. Respetable, cada quien vota por quien quiera votar. Si quiere votar por X, vote por X. Si quiere votar por Y, vote por Y. Respetamos todas las opiniones. Todas las opiniones son respetables. Todas, absolutamente todas, porque bueno, eso se trata la democracia, ¿no? Que vota, es que a mí me gusta acá la X. Listo, chévere, bacán. Que vota, que es que a mí me gusta acá la derecha, la esta, da. Chévere, bacán, ¿no? No importa. No importa. Estamos hablando acá de cómo les pareció el partido de la Selección Colombia. ¿Cómo les pareció el partido de la Selección Colombia? Difícil el partido, ¿no? Al inicio yo dije, uy, Uzbekistán nos va a complicar la vida. Porque yo veía que la Selección Colombia por ningún lado ahí se le veía, ¿no? Gracias a Dios terminamos ahí sacando los 3 puntos. Somos primeros.

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1: 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En Bésame son las
2: 2:46.
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1: 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En Bésame son las
2: 2 de la tarde, 50 minutos.
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2: 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Son las
3: 3 en punto en Bésame.
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0: Ay, qué orgulloso me siento de ser un buen colombiano, me siento orgulloso. Qué bonita canción, ¿eh? Yo son Garzón y Collazos. Ya son las 3 de la tarde, 7 minutos en Colombia. Aquí estamos en esta nueva hora. Ya me arrullaban. Con música, canciones.
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0: Por acá saludos para la señora Ofelia que se está reportando sintonía desde el barrio La Joya. A saludar a todos los oyentes en los diferentes barrios. Por acá en San Alonso. También dice, hola Jota, reportando sintonía desde Real de Minas y me siento orgulloso de haber nacido en Colombia, de ser colombiano. También oyentes que a esta hora están conectados en Cañaveral, en el barrio Sotomayor, en Cabecera del Llano. Dicen, feliz tarde, Jota.
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0: ¿Qué nos dicen por acá? Hola.
3: Yo, Jota, ¿cómo me le va? Habla Leo, mi amarito de territorio, déjame, Jota.
0: Leo.
3: ¿Qué más? ¿Cómo le ha ido? ¿Vio el partido anoche, Jota?
0: Sí.
3: ¿Qué tal le pareció el partido? Bueno.
0: Estuvo bueno.
3: ¿Qué tal, Jota? Comente algo del partido usted, Jota. Usted es un buen periodista, Jota.
0: Gracias.
3: Leo. Una buena tarde, que me lo bendiga, Jota.
0: Amén. Saludos, Leo. Colombia, que iniciando se iba enredando el partido, ¿no?
1: Me siento de cero.
0: Pero bueno, luego logró descifrar el partido, marcó el primer gol. Daniel Muñoz, que hizo un golazo. Oiga, qué jugador, eso es Lucho Díaz, ¿ah? Tenemos un gran jugador, Lucho Díaz. Luchito Díaz, que ayer jugó un partidazo al igual que Gustavo Puerta.
1: Una muchacha perladita.
0: James, no sé, ayer estaba como perdido James. O no sé, le costó porque pues, llevaba también mucho tiempo sin jugar, sin tener mucha continuidad.
1: Colombiana.
0: Y eso por más que sea, termina afectando, ¿no? La continuidad de un futbolista. Si usted no juega normalmente, así usted entrena y todo, pero el ritmo lo dan los partidos. El ritmo lo dan los partidos. ¿Sí o no? No sé qué pasó ayer con James. Estaba como perdido James ayer. Enredaba ahí el balón. Intentaba, pero no le salía. Pero bueno, gracias a Dios terminó ganando la Selección Colombia 3-1.
1: De la Sierra o de Villana.
0: También Uzbekistán ahí tuvo el 3-2.
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0: balón ahí en el palo, ya lo último también. No sé si es que nuestros jugadores están como sobrados ya, ¿no? No sé. Entraron en el segundo tiempo ahí como dormidos.
1: Colombia.
0: Nos empataron y ahí se pusieron las pilas, ¿no? Después del empate ahí sí levantaron nuevamente. Digo que estábamos como confiados. Pero lo más importante es que se lograron sacar los 3 puntos. Colombia es líder de su grupo. Diga, Portugal muy floja, ¿sí o no? Portugal. Portugal, no sé qué pasa con Cristiano Ronaldo, hermano. Ayer me decepcionó Cristiano Ronaldo. Y por ahí el técnico salió diciendo hace días atrás que Cristiano Ronaldo estaría intacto para jugar el próximo Mundial, es decir, para el año 2030. Tendría Cristiano Ronaldo 44 años para el siguiente Mundial. Pero si no le alcanza para este, mucho menos para el otro, ¿no? Porque es normal, por más ejercicio, por más cuidados que usted tenga, pues el cuerpo va cambiando, se va envejeciendo. Saludos para Esperanza Alarcón, dice, desde Ocamonte, reportando sintonía. También por acá dice, hola Jota, siempre con Bésame, mi emisora favorita. Acá recorriendo las diferentes vías en mi vehículo particular y escuchando esta bonita emisora. Saludos también para el móvil 1125. Acá a esta hora está súper conectado con Bésame. Nuestro WhatsApp
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0: Ese es nuestro WhatsApp de Bésame. A mí me encantaría saber desde dónde nos sintonizan. ¿Qué están haciendo hoy jueves? Ya muy cerquita a propósito del fin de semana. Este fin de semana no hay puente festivo, ¿no? Yo pensé que sí había puente festivo y no hay puente festivo. Hasta el 29, o sea, el próximo fin de semana sí es con puente festivo. Yo pensé que este traía ahí el puente festivo, pero no. Yo no sé, el que hizo el calendario de junio acá en Colombia debió poner todos los lunes festivos ya. Si puso tres, dos más que ponga, no pasa nada. Hubiera puesto esos dos lunes festivos. El primero y el 22 de junio hubieran sido festivos. El primero y el 22 de junio, mano.

0: Bueno, para ustedes, ¿cuál es la mejor canción de los Hombres G, no? Hay tantas canciones.
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0: Tuve una novia que se llama Marta. Le dedicaba yo siempre esta canción. Mi amor, Marta, tiene un marcapaso. ¿Cómo dice?
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0: Marta tiene un marcapaso.
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0: Qué buena canción, ¿eh?
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0: Por acá Jota recordó a su ex. Un amigo le pasó algo. Tenía a su novia, terminó con la novia. Después dejó como 3 meses. Solo consiguió un nuevo amor. Vivía era pensando en la ex. ¿Cómo le parece? ¿No? Vivía era pensando en la ex. Todo el tiempo. Nos encontrábamos, estábamos jugando a fútbol. Ya, mano, yo sí extraño a tal pelada. Pero usted la terminó. Ahora tiene usted una nueva novia, no sé, yo la extraño. ¿Cómo les parece? Así es el amor.
2: Pica, para mí la más linda es Si yo no te tengo a ti.
0: Uy,
2: y
0: sí.
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0: Esa canción,
2: las mejores.
0: Esta canción muy bonita de los Hombres G se llama Si no te tengo a ti.

0: Ya, qué buena canción esta. Ataque de las chicas cocodrilo. A esta hora juega la selección de Suiza frente a Bosnia y Herzegovina. 0-0 en el Mundial a esta hora, minuto 73, ya en la segunda parte. 0-0, más temprano ganó la selección de empataron República Checa y la selección de Sudáfrica. Y a esta hora juega Suiza frente a Bosnia y Herzegovina. A las 5 de la tarde el partido entre Canadá y Qatar. Hoy hay partido también a las 8 de la noche en México frente a Corea del Sur.
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2: Muy buenas tardes, emisora Pésame. Les habla Jairo Ramírez desde el Socorro Santander. Muy bonita emisora, muy buena programación. Ahí estoy conectado escuchando su bonita música.
0: Muchas gracias, saludos. Ramiro Jairo desde el Socorro. A esta hora también nos sintonizan los oyentes a través de Bésame.fm Bucaramanga, para los que están ahí súper conectados. También por acá dice Hola J, reportando sintonía desde Florida Blanca, en sintonía con Bésame. Por acá también nos dicen desde el barrio Las Casitas, en el barrio La Pedregosa también. En el barrio El Reposo, un abrazo ahí para mi amigo Chucho. Chucho. En el barrio El Rocío, que están ahí en sintonía. Por acá dice, feliz tarde, Jota. Saliendo de San Rafael de Lebrija a San Alberto Cesar y escuchando Bésame. Saludos para Oscar Solano. Sí, señora, y gol de Suiza a esta hora. Gol de Suiza, gol de Suiza. Gracias, Andrés. Por acá que nos reporta, un abrazo ahí para Andrés. Gol de Suiza, sí, señores. Hay gol a esta hora en el Mundial. Yo queriendo que gane Bosnia y Herzegovina. Me parece que tiene buen equipo. Pero mire, hay gol a esta hora. Gol de Suiza. Gol de la selección de Suiza. Ya, Suiza ganó, perdió el primer partido, no recuerdo. Lo hizo al minuto 74 Johan Mansambi. Johan Mansambi, minuto 74, gol para la selección de Suiza. Suiza tiene uno. La selección de Bosnia y Herzegovina tiene cero. Ya también le narramos. A ver, por acá, ¿qué nos dicen? Hola.
3: ¿Qué pasó, Jotica? No, Jotica, lo que pasa es que aquí en Colombia no valoramos mucho lo que ha hecho James Rodríguez. Claro, ayer el partido de James no fue tan explosivo, pero tampoco sufrimos demasiado el partido. Si ustedes van a analizar, el partido cambió mucho cuando sacaron a James. ¿Por qué? Porque el técnico siempre, el cambio de James siempre es a Quintero y nunca metió a Quintero, y ahí se partió el equipo en la mitad. Ahí empezó a contragolpearnos Utkenistán, pero entonces
0: espere, ¿qué Robinson?
3: Utkenistán, pero
0: Robinson, Uzbekistán.
3: Lo que pasa es que no tienen buena delantera, entonces no pudieron hacer nada.
0: Es cierto.
3: Como eran fuertes pero torpes al mismo tiempo. Entonces ahí fue donde el técnico se equivocó, pero James hizo lo de siempre, raspar, tratar de buscar espacios y todo normal. James, si ya le ha dado mucho a la selección. Lo que pasa es que nosotros somos más desagradecidos. Gracias a Dios tenemos ahí a Luis Díaz, que está en su prime. Pero somos desagradecidos a veces. Pero bueno, gracias a Dios ganamos.
0: Es cierto. Por acá me dice Andrés que uno por uno. No, pero no han hecho gol. Yo estoy viendo acá el partido en vivo y no. Acá tengo el televisor ahí en el partido y no. 1-0, 1-0, Andrés. Ah, no, perdón. Yo estoy equivocado, gracias, Andrés. Andrés me dice es que Suiza empató el primer partido contra Qatar 1-1, sí. Muchas gracias, Andrés. Mire, pero van 1-0, sí. Andrés tiene toda la razón. Suiza empató el primer partido contra Qatar, es decir, la selección de Suiza en este momento tiene 4 puntos. y es primera del grupo. Le sigue Bosnia-Herzegovina. Pero faltan los partidos entre la selección de Canadá y la selección de Qatar, a la espera de este partidazo, ¿no? Hay partidos huesos en el Mundial, ¿no? Por lo menos ese partido de Canadá-Qatar es un partido de los que uno le llama hueso. ¿Sí o no? Hay partidos que son huesos. Por lo menos hueso el partido de las 11 de la mañana República Checa-Sudáfrica, un hueso completo. El único partido, bueno, este partido chévere, ¿no? Y a las 8 de la noche la selección de México que se enfrenta a Corea del Sur, pero hay partidos huesos. A ver, vamos a ver mañana quién juega. Mañana juega Brasil. Mañana juega Brasil. Brasil frente a Haití, 7:30 de la noche. Bueno, partido bueno. La selección de Turquía frente a Paraguay, 10 de la noche. A las 5 de la tarde juega Escocia-Marruecos. No sé, tengo un buen presentimiento con la selección de Marruecos. Y más temprano, el primer partido de mañana, viernes, será entre Estados Unidos y la selección de Australia a las 2 de la tarde.
1: Creo que pasado mañana juega el Bucaramanga contra España. No. Pero no puede jugar Pons, está lesionado.
0: Partido hueso ese, Andrés. Partido hueso ese, Andrés.
4: Hola, Jotica. Aquí reportando sintonía en las Torres de Monterreondo. 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
0: Saludos ahí también para los niños que están escuchando Bésame. Por acá Maye dice, Jota, necesito que haga gol Bosnia. Pero mi amor, así como va el partido, creo que Suiza está más cerca del segundo que Bosnia el primero, de empatar. Acabo de hacer ahí una falta cerquita al área, ¿es penal? No. Fuera, fuera la falta. Oh, me tiene decepcionado la selección de Bosnia, la verdad. Muy bien, 3 de la tarde, 38 minutos. Ahí les vamos a estar contando también con buena música, ¿sí o no? Algo totalmente diferente, algo chévere. Ahí en la oficina, muchos oyentes que nos sintonizan. Ah, mire, se fue expulsado un jugador de Bosnia. Se fue expulsado un jugador de Bosnia, minuto 80 ya. Tan solo restan 10 minutos para terminar el partido. Y hay falta ahí muy cerquita al área. Muy cerquita al área. ¿Qué está apostando Maya ahí? Maya está ahí. Está muy cerquita del segundo la selección de Suiza, Maya. Creo que va a perder la apuesta, mi amor. No, mi amor, va a perder la apuesta, mi vida. A ver, vamos a esperar acá el tiro libre, a ver. A ver, le va a pegar. A ver. Uy, casi hace el segundo la selección de Suiza, pero como en el fútbol y en la vida casi no vale, sigue 1-0 ganando Suiza frente a Bosnia.
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Él es Manuel Turizo. Quiéreme mientras se pueda. No le dije, mi amor, Maggi. A esta hora hay gol. Gol de la selección de Suiza por el segundo. Échele tierrita a esa apuesta, mi amor, Maggi. Échele tierrita ya. Gol de Suiza. Hay gol de Suiza a esta hora. Rubén Vargas pone el segundo para la selección de Suiza. Uy, un golazo, ¿ah? Qué buen gol, qué buena definición de Rubén Vargas. Al minuto... ¿Qué minuto fue? A minuto 74. Pone el segundo para la selección de Suiza. Que a esta hora gana 2-0 frente a Bosnia. Antes de hacer la apuesta me hubiera preguntado, Jota, mi amor, ¿cómo cree que queda el partido? De pronto uno le pega ahí. Bueno, van a revisar acá. Vamos a ver, porque van a revisar. Ustedes saben que ahora tienen que revisar, ¿no? Tienen que revisar cada gol. De pronto si están fuera de lugar, si hubo mano, si hubo falta previa. No, pero yo sí pensé que iba a ganar Bosnia, la verdad. Bueno, Jota, para la próxima te pregunto. Hizo mi amor. Sí, habilitaron, dieron el gol. 2-0 gana Suiza.

0: digo, hay gol a esta hora, gol de la selección de Suiza. Ya, eso fue rapidito, ¿no? Puso el tercer gol. Tercer gol, gana 3-0 la selección de Suiza frente a Bosnia. Ay, Maye, mi amor.
1: 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En Bésame son las
0: 3 de la tarde, 50 minutos.
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1: Muy bien, son las 4 en punto. Aquí estamos en esta nueva hora musical. Saludos para Sandrita, mi amor. Sandrita.
2: Corazón de melón, bésame.
1: Está a esta hora juiciosa ahí en su apartamento, trabajando. DJ, después de un día de estrés, de cansancio, de trabajo, acá en mi apartamento, escuchando esa voz que me enamora. Un besito para ti, Sandrita, mi amor. Oiga, oiga, qué partidazo. Mire que terminó ganando la selección de Suiza 4-1, 4-1. Hizo gol. No sé, Maya, ahí qué apostó. Si le servía que Bosnia hiciera gol. Bosnia hizo gol en el 90+3. Y luego en el 90+7. Granito Xhaka. ¿Qué tal ese nombre, ah? Se le pongan a usted Granito. Imagina el bullying en el colegio a este jugador. Hola, Granito. No, terrible. Voy a sacar una lista de los nombres más extraños de los futbolistas que hacen parte del Mundial. A ver, para ustedes, los oyentes de Bésame, ¿qué futbolistas, qué nombres han escuchado así raros, extraños? Bueno, yo a esta hora me desayuno con este Granito Xhaka. Granito Xhaka. Que le pongan a uno Granito de nombre. No. Hombre de Suiza, futbolista de Suiza, de la selección de Suiza, Granito Xhaka. Dígame el favor, ¿eh? Ah, Carlitos, ¿qué tal donde le hubiera puesto su mamita la señora Yolanda Granito? Granito Telles. Ya finalizó el partido a las 5 en punto. Empieza el partido entre la selección de Canadá frente a Qatar. Eso será a las 5 de la tarde. Ya casi, ¿no? Una hora.

Un lobo en París, lobo hombre en París. Ya son las 4 de la tarde, 15 minutos en Colombia. La selección de Francia que va muy bien en el Mundial, ¿no? Va muy bien en el Mundial. Por acá saludos para Sergio Lizarazo. Dice Yamaha, el arquero chino, dice lo más exótico. Dice, es que es moreno y no había visto un chino moreno. Dice por acá Sergio Lizarazo. Dice a esta hora Sergio Lizarazo. Esta canción que le encanta a mi amigo Miguel Mantilla. Miguel Mantilla. El popular doble M. A4M, ¿cierto? Ellos son Rata Blanca y esta canción se llama Mujer Amante.

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1: 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Son las
2: 4 de la tarde, 22 minutos.
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0: La voz de Chayanne para acompañarnos en esta bonita tarde maravillosa. La fuerza del amor, esta canción que nos recuerda que cuando el amor es verdadero, tiene el poder de levantarnos, transformarnos y darnos fuerzas para seguir adelante, incluso en los momentos más difíciles. Qué bonita canción para dedicar. ¿A quién en esta bonita tarde le dedicaría la canción La fuerza del amor de Chayanne? Ya tan solo 30 minutos nos separan de las 5 en punto en Colombia. Voy con oyentes a ver qué nos dicen por acá. Hola, bésame. Hola.
1: Hola, bésame. El jugador con el nombre más extraño que yo he escuchado es uno de Cabo Verde que se llama Bebé. Es un jugador, antes de que me digan.
0: ¿Bebé? Ya, ese yo no... Bocinha. Bocinha, sí. Es el arquero de Cabo Verde, ¿no? El arquero... Sí, el arquero de Cabo Verde. Me vi yo el partido de España-Cabo Verde en Zapatoca, almorzando ahí en un restaurante. Me vi el partido de España con Cabo Verde. Qué buen partido, le estaba haciendo fuerza a Cabo Verde ahí. Aguantó hasta donde más pudo. Y bien, sacó un empate frente a la selección de España. 318-828-0544.
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0: Ese es nuestro WhatsApp de Bésame, para que usted ya mismo, si es nuevo oyente, también lo invito para que usted participe, se entere también a través de nuestros estados del pico y placa, el tema del día, próximos eventos, actividades que vamos a tener. Ahí ustedes se pueden enterar, queridos oyentes de Bésame, pero es importante... Es importante que usted nos tenga ahí agregados en el 318-828-0544. Oiga, terrible que el día de ayer, bueno, a través de ese fuerte aguacero en la ciudad bonita y su área metropolitana se fue la luz. Mucha gente no pudo ver el partido, mano. Le tocó muchos desde el celular, desde la tablet. Fue mucha atención porque 7.000 usuarios se quedaron sin energía durante la tormenta registrada en la ciudad bonita en Bucaramanga. 7.000 usuarios, hágame el bendito favor, ¿ah? ¿Eh? Ojalá que contra el partido de Colombia frente a República Democrática del Congo no pase nada, ¿no? Este clima bien chévere. También esto ayuda para los empresarios. Yo me pongo los zapatos también de los empresarios que esperan esta cita orbital como lo es el Mundial, se preparan para vender sus cositas, sus productos. No crea, ser empresario en Colombia es difícil, es complejo. Si uno piensa que es muy fácil, allí monte usted un local a ver el arriendo, los impuestos, los servicios, no es fácil. Muchos empresarios que pues tienen la oportunidad en esta época del año o en esta época del mundial de vender su cerveza, el aguardiente, sus comidas también. Mire, terminaron afectados. Terminaron afectados. A ver, por acá, ¿qué nos dicen? Hola.
3: ¿Qué pasó, Botica? Seguimos en sintonía. Oiga, Bocinha no era el nombre de ese arquero, eso es un apodo. El nombre de él es otro. Yo ya leí la biografía del man.
0: ¿Cómo es el nombre?
3: El nombre de él es otro. Eso es un apodo referente a algo de la familia, de la abuela, algo así. Creo que abuela es que significa para ellos.
0: Ah, es que Bocinha traduce eso, ¿no? Como abuelo, abuela. Eso es lo que traduce Bocinha. Bocinha, que tiene 40 años. Y es más, yo por ahí en las redes sociales también estuve viendo que estaban pidiendo a Bocinha... Para el Atlético Bucaramanga. Oh, ya se pasan, ¿sí o no? Oh, ya se pasan. El hombre tiene 40 años. ¿Ustedes creen que va a venir al Atlético Bucaramanga? Yo vi, leí por ahí a más de uno. Oh, debería traer al arquero de Cabo Verde para el Atlético Bucaramanga. Yo dije, ¿cómo? ¿Será que es que me levanté dormido? ¿Qué estoy leyendo a esta hora? Me están fallando los ojos. Ese hombre no viene por acá. Y además que ya tiene 40 años, ¿ah? Ya tiene 40 años. A las 5 en punto voy a estar con Bésame de regreso. Ahí estaremos también con la movilidad, acompañando a cada uno de los oyentes mientras van de regreso a la casa, al apartamento. Algunos que también ingresan a laborar, a trabajar. Ahí voy a estar súper atento para acompañarles con la movilidad. Movilidad en Bésame.
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0: Y hablando del Mundial, ¿recuerdan esta canción? Allá por el Mundial de Sudáfrica 2010. La voz de Shakira. Samina, mina, na, na. 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Saludos para Claudita Patiño, que a esta hora por acá me escribe. Claudita Patiño dice: estoy súper conectada, Jota. Un besito para Claudita Patiño. Está ahí en la oficina. Está ahí en la oficina buscando clientes. Claudita, llame aquí, llame allá. Está escuchando Bésame. Esta canción muy buena, ¿eh? Otra. Sí, yo me acuerdo, ¿no? Samina, mina. Guacua, guacua.

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1: son las 4 de la tarde, 50 minutos.
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1: 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Son las...
2: En Colombia ya son las 5 en punto en Bésame de regreso.
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0: es Elkin Castillo. Ahora tú y tú y tú, la mujer de mi vida. Qué bonita canción de mi amigo Elkin Castillo.
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0: A propósito, hablando de Elkin Castillo.
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0: Así que creo que 2 semanas lanzó esta canción también que se llama Vuelve.
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0: Para los que la han embarrado. Yo en algún momento de mi vida la embarré también. No valoré a una mujer, de verdad. Me terminó, me echó. Esta canción habla de eso, ¿no? Uno necesita a esa persona, necesita volver, reconciliarse. Dice, seré un hombre mejor. ¿Ustedes creen en las segundas oportunidades? Gran Elkin Castillo, artista santandereano. Esta canción se llama Vuelve y ustedes también la pueden programar acá a través de nuestro WhatsApp de Bésame en el 318-828-0544. Ese es nuestro WhatsApp de Bésame. Aquí estamos en nuestro programa habitual de 5 de la tarde a 7 de la noche. Bésame de regreso. A Eki lo voy a estar acompañando, por supuesto, tu corazón de melón.
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0: Ese soy yo, feliz de ser una de las voces de Bésame. Saludos para mi amigo Fabián Almeida. Fabián Almeida, Fabián, te quiero, Fabián. Mi amigo Fabián Almeida, que a esta hora está ahí en sintonía con Bésame. Un abrazo para ti, querido Fabián, para tu esposa, para toda tu familia. Gracias por estar ahí disfrutando de lo mejor de la música de
3: Bésame.
0: Saludos ahí para mi amigo Fabián Almeida, Fabiancho. Vamos, hay que encontrarnos con Fabián, tomarnos un cafecito, un tintico. Nuestro WhatsApp, Bésame, porque ya estaré también con la movilidad. Vamos a estar con la movilidad. Ahí vamos a estar informando dónde hay trancones, dónde hay congestión vehicular. Por eso quiero invitarlos para que ustedes participen, amigos conductores, los que van en el bus, en la buseta, en el taxi, en el vehículo particular. Me cuenten ahí dónde hay trancón, dónde hay congestión vehicular, dónde se presentan accidentes. En el 318-828-0544. A repetir nuestro WhatsApp.
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0: Ahí ustedes se pueden comunicar ya mismo. ¿Cómo estará la movilidad en la carrera 27, en la carrera 33, en la calle 56, que hay trancón? Ahí los invito para que me cuenten en nuestro WhatsApp de Bésame. Por acá dice Luz Estela Álvarez, Jota, mi corazón de melón. ¿Cómo está, mi amor? ¿Cómo estás? Ya estaremos con la movilidad. La movilidad. Bueno, voy a revisar por acá si ya empezó el partido de la selección de Qatar frente a Canadá. Ya empezó, sí, señores. Minuto 9, 0-0. 0-0, ya estaremos ahí con la movilidad aquí en Bésame de regreso.

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1: Muy bien, 5:22 en la tarde de hoy jueves. Estamos aquí en Bésame de Regreso a través de los 104.7 del FM y también a través de Bésame.fm Bucaramanga a través de nuestra página web. Llega el momento de la movilidad aquí en Bésame de Regreso. Usted, amigo conductor, puede participar ya mismo compartiendo una nota de voz en el 318-828-0544 y ahí nos puede contar, por supuesto, cómo están a esta hora las diferentes vías del área metropolitana de Bucaramanga en cuestión de movilidad. Por acá, ¿qué nos dicen los oyentes? Hola, Bésame.
2: Muy buenas tardes ahí a los amigos de Bésame para un informe de movilidad de Mamarillito Wilson Gapas.
1: Sí, señor.
2: Bueno, les informo, venimos bajando del lado de Morro Rico. Hasta Megamol se encuentra más o menos un 9 sobre 10 la vía. De Megamol bajando por la Quebrada Seca, se encuentra también un 8 sobre 10 la vía. Cruzamos y agarramos la carrera 24 para dirigirnos hacia el centro, hacia la 36. La carrera 24 prácticamente está un 3 sobre 10. Demasiado, demasiado congestionada hoy.

0: pueden agarrar otra vía, mucho mejor, porque la 24 está súper tenaz. Aquí el semáforo de la 33, allá al lado de la bomba, ha cambiado como 3 veces y no pasamos. Entonces, buscar otra vía alterna. Bueno, escuchen, Bésame en el Trancón. Gracias.
1: Un abrazo, Wilson. Muchas gracias, Wilson Eduardo. Gracias por estar ahí con la movilidad. A ver, por acá apareció nuestro amigo La Máscara.
2: Cordial 7351 para todos los radioescuchas de Bésame 104.7. Aquí estamos en sintonía, mi querido Jota. Sí, uno también mete los escarpines, decía mi mamá. Desgraciadamente, pues, ha dejado perder algunas oportunidades que en su defecto, pues, nunca se llegó a saber si era verdaderamente la mujer para uno. Pero bueno, que ojalá nos disculpen por nuestras malas actitudes. Señoras y señores, les comento y les cuento que el área metropolitana de Bucaramanga está un poquitico despejada. El reporte de movilidad es un hermoso 7 sobre 10, Florida Blanca, Bucaramanga, por la autopista exclusivo taxi y paralelas. Carrera 27, en momento tenemos un 4 sobre 10, norte-sur, sur-norte, 8 sobre 10. Los quiero muchísimo, un beso para las niñas y un abrazo para los caballeros. Una vez más, 7351 por la 104.7. Bésame. La Máscara informó para ustedes.
1: Gracias, ay, a mí me encantan los reportes de mi amigo La Máscara, son auténticos. Ah. A ver, por acá, ¿qué nos dicen? Hola, Bésame, hola.
3: Bueno, familia Bésame, muy buenas tardes, J. Alex.
4: Hola, presentar.
3: La movilidad al momento, aquí por los lados del terminal.
1: Sí.
3: Salir al Diamante.
1: ¿Cómo está?
3: Aquí por la vía que une aquí con la autopista. Estos alrededores se encuentran en un 10 sobre 10. Al salir aquí ya la autopista, a la paralela de Provenza hacia Cañaveral, ya se reduce a un 5 sobre 10. Bésame.
1: Un abrazo, muchas gracias a mi amigo Alexander Orozco, que nos comparte ahí la movilidad.
5: Máscara, sea serio, salga a la carretera para que vea cuál es lo despejado que está Bucaramanga. Sea serio, Máscara, mano.
1: ¿Cómo así? ¿Cómo así, señor amigo? La Máscara está ahí camellando, trabajando en este momento. ¿Cómo así? ¿Cómo así?
6: Muy buenas tardes para los oyentes de esta grande emisora. Bueno, acabo de venir del terminal de transporte.
1: Sí.
6: Hacia San Francisco. La 27, sentido sur-norte, ponle un 7 sobre 10. Pero en sentido contrario, ay Dios mío, el que no tenga que ir al sur, que no vaya, por favor. Que se quede por aquí, por San Francisco, no vaya para el sur, eso está tapado.
1: Muchas gracias, César. No vaya para el sur, eso está tapado, dice mi hermano César Araque. A ver, por acá más oyentes. Leo.
7: Jota, voy aquí bajando por toda la 33 de norte a sur. Hay un trancón, pero bravo. Pongámosle a la vía un 3 sobre 10.
1: Eso.
7: De sur a norte un 5 sobre 10. Está pésimo el trancón, lo veo pésimo, duro, duro. Jota, una feliz tarde, que Dios los bendiga, la mejor emisora de Colombia, del mundo y de Santander.
1: Gracias Leo por ahí el informe de movilidad, por estar atento ahí con la movilidad. Hola.
8: Hola, Jotica, buenas tardes, ¿cómo estás?
1: Hola, mi amor.
8: Aquí en la ciudad de Bucaramanga, sobre la 27.
1: Sí.
8: Con 44, que hay severo trancón por toda la 27, veniendo de Girón también hay trancón.
1: Mejor
8: venía dicho. Para un examen.
1: No.
8: Y hay severo trancón. Y bajando, sí, ¿qué más? Jotica, te voy a pedir un favor.
1: Dime, mi amor.
8: Hoy mi santa madre está de cumpleaños. Entonces, para que felicites a la señora Rebeca Pinto, que está hoy de cumpleaños. Y si me coloca el feliz cumpleaños, te lo agradezco. Aquí la carrera 27 en zona de Bucaramanga es territorio Bésame.
1: Bueno, muchas gracias, mi amor. Teresa Belandia No, feliz cumpleaños para tu mamita, que Dios la bendiga grandemente. La señora Rebeca Pinto Pinto, que hoy está cumpliendo años. Me imagino que va ahí con mi amiga Teresa Bailandia en su carro. Mi querida Rebeca, mi corazón de melón.
4: Corazón de melón.
1: Que Dios te bendiga grandemente, mi vida hermosa. Que te permita cumplir muchos más años de vida. De ser esa mujer valiente, luchadora, echada para adelante. Con toda la gente linda que tanto te ama. Así que, mi querida Rebeca Pinto, mi amor, que Dios te bendiga grandemente hoy, mañana y siempre. Que Dios te bendiga, mi amor. Que Dios te bendiga, mi vida hermosa.

0: amor. Ahí está su saludo de cumpleaños, mi corazón de melón. Yo continúo también por acá con la movilidad. Continúo con la movilidad. Dice, ¿dónde está pésima la vía? Según Leo, no alcancé a escuchar. Bueno, ya colocamos el reporte de mi amigo Leo. ¿Qué nos dice por acá? Hola, bésame.
1: Muy buenas tardes, Botica, a usted y a los oyentes de Bésame. Megamol, Estadio, Boulevard Santander, Diagonal 15. Diagonal 15 por el centro. Estadio 10 de Megamol hasta aquí hasta el Boulevard Santander. En el centro sí hay bastante M22. Muchas gracias a ustedes.
0: Muchas gracias a mi amigo John Gómez, ahí que va en la buseta, conduciendo y escuchando Bésame. Nos comparte la movilidad a esta hora. Por acá que nos dicen, hola Bésame, hola.
2: Botica y familia Bésame, les saluda Carlos Humberto Rojas de Mamarillito para un reporte de movilidad. Bueno, nos encontramos por acá en el sector de Cañaveral. Por acá a la hora la movilidad, ahí está un 9 de 10.
0: Sí.
2: Afortunadamente a la hora todavía no hay muchos trancones por acá. Se mueve bien este sector, lo que es aquí la Glorieta del Caracolí, y dándole la vuelta al Centro Comercial Cañaveral. Y acá por los lagos también la movilidad fluye normalmente. Un feliz regreso a casa para todos. Muchas bendiciones.
0: Muchas gracias, Carlos Humberto, que nos comparte a esta hora la movilidad en Bésame de regreso. A ver, por acá, ¿qué nos dicen? Hola.
3: Jota, buenas tardes. Por la carrera 22 de norte a sur.
0: Sí.
3: Está un 4 sobre 10. Un poquito congestionado.
0: Bueno, ahí trancón por la carrera 22. Carrera 22 en trancón. A ver, por acá, ¿qué nos dicen? Hola.
4: Jotica, hágame un favor. Ya a mí se me olvidó. Un llave, un parcero aquí del barrio Santa Ana.
0: Marco. Pero ya lo felicitamos, Robinson. Estamos ahí con la movilidad. Ya lo felicitamos. A ver, por acá, ¿qué nos dicen?
5: Hola, Jota Rodríguez, con la muy buena tarde para usted, para todos los oyentes de Bésame, la radio apasionada 104.7. Bueno, llega la tarde. Todavía está tempranito. Todavía está alumbrando el sol de los venados. Y ya están las vías supremamente congestionadas. Bueno, es que hay algunos arreglos aquí por la Rosita bajando hacia la Diagonal 15. Y hay un trancón con ser que todavía es tempranito, que será en la hora pico. Unos arreglitos aquí a la altura de la carrera 18. Obstáculos aquí, maquinaria amarilla cuadrada aquí.
0: Sí.
5: Y esto obstaculiza más las vías de Bucaramanga. Ya bajamos aquí a la Diagonal 15, ya se encuentra bastante M22 por aquí a la altura de la isla que va hacia la Puerta del Sol. Por lo demás, las autopistas todavía se encuentran 10-10, sí. Las paralelas todavía, aunque fluye rápidamente, pero todavía se encuentran 10-10. Más tarde que llegue la hora pico y al regreso a casa se conecta más la ciudad de Bucaramanga y toda el área metropolitana. Nos hablamos en otro informe más tardecito. Desde otro sitio, la ciudad de Bucaramanga, mi estimado J. Rodríguez. Hasta la próxima y felicidades.

0: 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En Bésame son las
1: 5:50 p.m.
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10: 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Son las
11: 6:00 en Colombia.
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es Ricardo Arjona. Esto se llama El Problema. Ya son las 6 de la tarde más 17 minutos. Hoy jueves aquí en el Bésame de regreso. Ya estaremos con la movilidad. Quiero invitar a los conductores ahí para que participen ya mismo en nuestro WhatsApp de Bésame. Nos cuenten ahí cómo avanza la movilidad. ¿Dónde hay trancones? ¿Dónde hay congestión vehicular? Aquí en Bésame, la música del ayer y del hoy.

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1: Muy bien, ya son las 6 de la tarde, 25 minutos en Colombia. Llega el momento de la movilidad en Bésame. De regreso, mucha atención los amigos conductores. Nos cuentan, nos hablan acerca de la movilidad. Ahí en el 318-828-0544, 318-828-0544, ese es nuestro WhatsApp de movilidad.
2: Alex y Bota, buenas tardes, ¿cómo le va? Habla Leo, mi amarillito del territorio, Bésame.
1: La Leo.
2: Alex y Bota, voy aquí subiendo por toda la Quebrada Seca, desde la 15 hasta Megamol.
1: Sí.
2: La vía está un 5 sobre 10, subiendo y bajando, por ambos carriles. Alex y Jota, que tenga una feliz noche y que Dios los bendiga.
1: Amén.
2: A la mejor emisora de Colombia y del mundo. Bésame. Hasta luego, Jota. Buenas noches, que Dios los bendiga.
1: Amén. Saludos, Leo. Muchas gracias. A ver, por acá, ¿qué nos dicen? Más oyentes. Hola.
3: Hola, Jota Rodríguez. Con la muy buenas tardes para usted. Buenas noches ya. Saludos, pues ya a esta hora de la tarde. Le confirmo movilidad Bucaramanga, Florida Blanca. La salida para Central de Abastos, la carrera novena, supremamente congestionado, bastante M22, la carrera novena, por lo menos un 2, un 3 sobre 10, subiendo, tomando la diagonal 15, igualmente un 3, un 4 sobre 10. Aquí la salida a la Puerta del Sol, también se encuentra bastante M22, llegando aquí a Cañaveral, la rotonda, congestionado completamente, parece que va como a empezar a lloviznar, se complica más la movilidad en Bucaramanga y todo el área metropolitana. Bueno, J. Rodríguez, que tenga buena noche, hasta la próxima y felicidades.
1: Muchas gracias, Armando. A ver, por acá más oyentes en nuestro WhatsApp de Bésame. Hola.
4: Muy buenas tardes, Alex y J, para dar el reporte de movilidad, subiendo por la calle 32, carrera 27, calle 10, carrera 15, entrando con seguros al barrio Tejar Norte, segunda etapa, el tráfico fluye lentamente, yo soy territorio, Bésame.
1: Muchas gracias, Helber Maldonado, ahí desde el norte de Bucaramanga, que también nos cuenta acerca de la movilidad.
5: Este es un reporte rápido, les cuento que Cabecera está completamente colapsada por la carrera 33, me tocó salir a coger la carrera 29, porque por la 29 pues le rindo un poquitico más. Caí a la González Valencia, perdón, la que leí por la de la 52 al caer a la González Valencia y salí aquí por el sector del Cacique, está 10-10 al momento, hasta aquí está Sepamangas esta etapa, voy para Bucarica, sector 19. Un abrazo para todos y por favor cuídense mucho, una vez más, 7351, por Bésame 104.7, se les quiere y de gratis.
1: Muchas gracias, la máscara que tiene un montón de códigos ahí. Hola.
6: Botica y familia Bésame, nuevamente Carlos Humberto Red de Mamarillito con un reporte de movilidad. Bueno, salimos del Cacique, usando el puente La Flora, sentido norte-sur ya un poquito de congestión, sur-norte sí la movilidad está 10-10, tomando la González-Valencia, aquí está la calle 48 en ambos sentidos, está por ahí un 8-10, buena movilidad. Ahí en la intersección de la 27 están los reguladores del tránsito y tomando acá por los lados de la clínica San Luis, acá en la 27 con 48 también están los reguladores, entonces se mueve la movilidad por este sector. Al igual acá, siguiendo por la 48 hasta la carrera 33, la movilidad por este sector está un 8-10. La 33 y la 27 hacia el sur, sí, ya bastante condición. Por acá, por el sector de Cabecera, en la calle 48. Un feliz regreso a casa para todos. Muchas bendiciones.
1: Muchas gracias, Carlos Humberto, por la movilidad a esta hora. A ver, por acá, ¿qué nos dicen? Hola.
7: Jota, tres puntillos y una tabla. Le faltan a la máscara y termina de hacerle el cajón.
1: No, la máscara, Dios mío, señor. Aquí está la voz de Marco Antonio Solís. Mucha paciencia ahí para todos los usuarios, la gente hermosa, los pasajeros que van ahí en el taxi, en el vehículo particular, en el bus, en la buseta. Paciencia. Y aquí estamos para acompañarles, complacerles.
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1: Por supuesto, tu corazón de melón. Algo de Marco Antonio Solís. Esto se llama Amor en Silencio.

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1: Ya tan solo 20 minutos nos separan de las 7 en punto en Colombia. En Bésame de regreso. Oiga, estaba mirando por acá. Va ganando la selección de Canadá 5-0 a Qatar. Minuto 80, ya restan 10 minutos para finalizar el partido. 5-0 gana Canadá frente a Qatar. Goleada. Han visto goleadas, ¿no? En estas primeras fechas de lo que va al mundial. La goleada de Alemania. Ahora esta goleada de Canadá.

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1: 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En Bésame son las
2: 6:52 PM.
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